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3: Esta es la hora en Universo.
4: 20 horas, 3 minutos.
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0: 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Esta es la hora en Universo.
1: 6:03 a.m.
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1: ¿Cómo están? Muy buenos días. Bienvenidos, bienvenidas. Comenzamos la jornada aquí en la 93.7. Martes 23 de junio. Un despertar bastante helado, más que ayer. Ahora sí que estamos bajo el grado Celsius. Menos 1,1 es la temperatura del momento. Temperaturas negativas a esta hora, menos 1,1. Que el ánimo no esté negativo hoy día. Vamos a subir esa temperatura, pero solo va a llegar a 16 grados en esta jornada. Poca temperatura, estamos en invierno, por si estaba pensando, reclamando, pero ¿por qué tanto frío? Bueno, estamos en invierno, no nos queda otra, así es que son jornadas bastante frescas las que se pronostican para estos días, sobre todo en las mínimas. También damos cuenta que Metro de Santiago está funcionando con normalidad desde las 6 de la mañana. Toda la red se encuentra disponible. Ayer con anuncio instalaron las puertas en los andenes en Estación San Pablo y está la proyección para que se vaya ampliando esta instalación de puertas en la línea 1, justamente ahí con noticias de Metro de Santiago. Nosotros tenemos todo listo aquí en la 93.7, así que empezamos con lo mejor del pop y el rock a esta hora de la mañana. En la música, U2, New Year's Day.

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1: 6:36, estamos aquí en la 93.7 en universo.cl. Varias noticias para comentarles a esta hora. Miramos cómo viene la proyección meteorológica en esta jornada, que los termómetros están bajo cero. Ahora estamos en 0,9 grados Celsius de acuerdo a la Dirección Meteorológica de Chile. Para hoy la máxima se espera que llegue a los 16 grados y cielos despejados. Las próximas jornadas tenemos mínimas bajas, pero no tanto como ayer y hoy. Mañana la mínima sería de 2 grados, la máxima de 17 y nublado. El jueves 3 de mínima, 21 grados de máxima, también con nubosidad. Y viernes sube un poco la mínima, 6 de mínima, 16 de máxima, también un día nublado. Y el sábado 6 y 14 en las temperaturas extremas. 6 de mínima, 14 de máxima y cielos nublados. Domingo, ligeramente frío en la mañana, con temperaturas que podrían estar entre los 4 y 8 grados. Y la máxima podría estar entre los 12 y 16. Misma condición se proyecta para el próximo lunes y ya estamos llegando a los descuentos de este mes. Justamente el lunes feriado, ¿verdad? Que hay un feriado la próxima semana, así que hay fin de semana largo. Los niños en algunos colegios ya están de vacaciones por disposición del Ministerio de Educación. Se adelantaron las vacaciones en este calendario para evitar los contagios por las alzas de los virus en esta temporada. También por el frío, ayuda harto que no se tengan que levantar tan temprano los niños con estas temperaturas bajas. En las informaciones, lamentablemente, partimos con trágicas noticias policiales, porque delincuentes mataron a un niño de 12 años que no logró escapar de una encerrona en San Bernardo. Esto ocurrió en la madrugada en la caletera de la Ruta 5 Sur, a la altura de Catemito, en la comuna de San Bernardo. Según la información preliminar, el niño viajaba junto a su padre y una tía cuando fueron abordados por delincuentes que les robaron el vehículo en el que circulaban. La joven víctima no logró escapar y quedó enganchado con el cinturón de seguridad. Lo arrastraron por varios kilómetros. Finalmente, los ladrones abandonaron el automóvil en Portales con Leonardo da Vinci al ver al niño herido. La situación le provocó graves heridas que derivaron en su muerte. Carabineros trabaja en dar con los autores de este delito. Ocurría en la madrugada en la comuna de San Bernardo, de acuerdo a lo que se conoce, y donde lamentablemente este niño de 12 años perdió la vida luego de esta encerrona. Y por coincidencia, justamente hoy día el ministro de Seguridad va, Martín Arrau, justo a la comuna, a San Bernardo. Tenía un encuentro con el alcalde, Christopher White. Obviamente esta encerrona y la lamentable muerte de este pequeño, se va a tomar la pauta justamente para las consultas respecto de las medidas de seguridad y por estos hechos que lamentablemente siguen ocurriendo en nuestro país. A las 7 en punto, más noticias con Octavia Rivas e Iván Núñez en Universo al Día, 6:39. Babasónicos deben estar felices. Argentinos ayer con su triunfo, irresponsables, llegan a Universo.

6:42, te acompañamos con Punto de Partida aquí en la 93.7 y en universo.cl. La temperatura del momento, abrigarse antes de salir, 0 grados con 9. 0 con 9 a esta hora marcan los termómetros en Santiago y la máxima es de 16 grados en cuanto a la proyección de esta temperatura para hoy. En las noticias también miramos lo que marca la pauta política, porque el Partido Socialista y el Frente Amplio entregaron sus propuestas por la mega reforma y esperan la respuesta del gobierno antes de que se vote este proyecto de ley en el Senado. Los senadores de ambos partidos se mostraron abiertos a la rebaja de impuestos con compensaciones. Y también en la parte política, la comisión investigadora rechazó la acusación contra el exministro Nicolás Grau y el libelo llegó a la sala con informe negativo. La instancia rechazó la acción y con 3 votos en contra, 1 abstención y 1 voto a favor. Justamente ayer estaba la comisión investigadora realizando esta revisión y hoy se vota en sala la acusación constitucional en contra del exministro Nicolás Grau, donde ya varias voces han dicho que no hay sustento en esta presentación, las proyecciones no fueron erradas porque son proyecciones, hay factores económicos que pueden hacer variar esta misma proyección, así que vamos a ver qué sucede hoy en la votación. Se hablaba de que están los votos para que avance, pero también hay fuerte división y ayer incluso esto significó una pelea entre los partidos oficialistas, por lo mismo La Moneda le pidió a los partidos políticos crear una nueva instancia de coordinación en medio de los reclamos de la UDI de RN contra republicanos. Esto en las tensiones también por la acusación contra el exministro Nicolás Grau y los emplazamientos del Partido Republicano Evelyn Matthei. El biministro Claudio Alvarado solicitó al sector crear un nuevo espacio de trabajo. Renovación Nacional replicó que esa labor corresponde al gobierno. También les recordó que las colectividades oficialistas no integran una coalición. Bastante molestia ayer también incluso declaraciones cruzadas, estos dichos en contra de Evelyn Matthei, justamente también de la postura del diputado Diego Chalper de rechazar la acusación constitucional, así que hubo un quiebre bastante fuerte ayer en la derecha en los partidos oficialistas. 6:44, avanzamos en la mañana. Llega la música a Universo. Tupac, California Love, 6:44.

minutos faltan para las 7 de la mañana. Te acompañamos con Punto de Partida aquí en la 93.7 en universo.cl. La temperatura menos un grado marcan los termómetros hasta ahora, 84% la humedad relativa del ambiente y 16 grados de máxima para hoy. Una jornada con sol, pero solo 16 grados en cuanto a las máximas. Ojo, quienes están en el tránsito, hay reporte de Vespucio Sur, vehículo detenido en la pista de acceso al Poniente, sector Gran Avenida, comuna de La Cisterna, conduzca con precaución. Transporte Informa también da cuenta que el aeropuerto de Santiago se encuentra totalmente operativo y la calidad del aire, informado por la Seremi de Medio Ambiente, es regular en esta jornada de martes 23 de junio. En las noticias seguimos mirando la pauta nacional y les contamos que el Consejo Fiscal Autónomo advirtió que la deuda pública superará el 45% del Producto Interno Bruto y desestimó inconsistencias en cifras fiscales del gobierno de Gabriel Boric. El Consejo Fiscal afirmó que el país enfrenta un desafío fiscal de naturaleza estructural cuya solución requerirá de medidas permanentes, monitoreables y creíbles. De hecho, agregó que es necesario avanzar con la materialización de medidas correctivas adicionales en materia fiscal. Una información también relevante respecto de la situación económica del país, luego de que se aprobara que Chile se endeude en más dinero, justamente aprobaron que aumenta 6.200 millones de dólares esta deuda pública, así que vamos a ver también qué pasa con estas proyecciones. Y también en noticias nacionales, el gobierno anunció querellas por las amenazas de bombas simultáneas en Santiago. Ayer sorprendían en la tarde, justamente a eso de las 2 de la tarde, a través de correos electrónicos, que llegaron con estas amenazas, obligaron a evacuar ayer el Centro de Justicia, Tribunales, el GAM y el Zoológico Metropolitano. En todos los casos, Carabineros descartó la presencia de artefactos explosivos, pero hubo bastante movimiento, cortes de calle, justamente para tomar las medidas y que el GOPE pudiera realizar todas las inspecciones necesarias y descartar que hubiera algún artefacto explosivo con estas amenazas que habían llegado de un correo electrónico enviado bajo el alias Agonía67. Esta situación, como les decía ayer, ahí mantuvo varias horas en los cortes de tránsito y los trabajos, el parque metropolitano, justamente el zoológico también afectado en un día operativo. A las 7 en punto revisamos más noticias junto a Octavia Rivas e Iván Núñez en Universo al Día. 9 faltan para las 7. Tom Cochrane nos dice que la vida es una carretera, life is a highway, en Universo.

faltan para las 7 últimos minutos de este punto de partida. Casi se nos queda fuera el deporte ayer, partidazos del Mundial. Lionel Messi se convierte en el goleador histórico de los Mundiales. Francia y Noruega hicieron lo suyo también y harán que justamente el viernes se enfrenten en una, entre comillas, final para quedarse con el liderato de su grupo para avanzar a la siguiente fase del Mundial. Este viernes es el partido, va a estar ahí bastante interesante. Mbappé y Haaland enfrentándose el próximo viernes en una casi final. Nos despedimos junto a Juan González en los controles. Los invitamos a seguir escuchando la 93.7. Llega Universo al Día con Octavia Rivas e Iván Núñez. 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Que estén bien. Chau, chau.

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1: 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A los pies del Cristo Redentor se despliega una geografía esculpida a mano, donde el mar se enreda con cerros de granito. Lo insólito es que en plena metrópoli puedes perderte en el Real Gabinete Portugués,

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2: 6:59 a.m.
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3: Ahí nos vamos, ¿qué tal? ¿Cómo están ustedes? Buenos días, bienvenidas, bienvenidos. Arrancamos este Universo al Día, son las 7 de la mañana en punto de este día martes 23 de junio y estamos bajo cero acá en la región metropolitana. 1,2 grados bajo cero marca a esta hora meteorología, pero hay que decir que más temprano todavía, a las 6:21, 6:23 en otras comunas, había incluso hasta 4 grados bajo cero acá en la región metropolitana. Octavia, ¿cómo estás? Aparte de con frío.
4: Aparte de con frío, bien. Fíjate que no siento tanto el frío, ¿eh? No está tan heladito acá el estudio. No te
5: puedo. Puse el aire, puse la calefacción.
3: Ah, sí, claro, gran diferencia.
4: Sí. No durmió.
5: Por eso llego media hora antes, para prender la calefacción.
4: La buena noticia es que está resuelto. Oye, respecto de la temperatura, escuchaba que Colina, Lo Pinto estaban con menos 4. Y ahora menos 3.
3: No, está un cambio sustantivo.
4: Así que un abrazo, por supuesto, a quienes están amaneciendo. Ánimo en esa zona. Y por cierto, prepararse para este día que va a ser muy, muy helado. Las temperaturas más bajas son ahora, entre 7 y 8. Es cuando se pega el bajón. ¿Te acuerdas que nosotros partimos con una temperatura y después comienza a bajar? Una jornada que parte de la peor manera. Quizás yo creo que hay que hacer un alto en todo lo que dice relación con la política, porque la noticia de esta mañana, en función de la muerte de un menor de 12 años en el contexto de una encerrona y en un nivel de violencia, son de esas noticias que te estremecen, que cambian un poco la perspectiva de lo que se está haciendo y lo que no se está haciendo, sobre todo en delincuencia, porque ahí es donde uno puede presuponer que comienzan las preguntas en términos de los resultados.
3: Sí, claro, es un homicidio que se produce durante esta madrugada, lamentablemente no alcanza a escapar de este homicidio y por cierto va a estar centrado, yo imagino, usted ya toda la discusión política en aquello, ¿no? En el tema de seguridad. No quiero hacer mezclas que puedan parecer confusas, pero también ayer se conocía una acción que una a todas luces puede decir, este es el clásico ejemplo de lo que sería una incidencia, esta persona que fue sorprendida manejando a una velocidad francamente irracional y que sin embargo, y pese a tener antecedentes y todo lo demás, queda libre, entonces ni siquiera con suspensión de licencia, en fin, y ahora este homicidio. Creo que el tema seguridad va a ser hoy día nuevamente, aunque hay otras materias políticas que son muy, muy potentes, por supuesto, pero va a estar ahí cargado con aquello.
4: Sí, no sé, Angélica, si tú has tenido más información desde la mañana, el relato que yo he podido leer y escuchar desde temprano también tiene que ver con una tragedia de proporciones en función de que estaba este niño junto a su padre y una tía en la caletera, son abordados por 4 delincuentes en San Bernardo, les realizan la encerrona, los intimidan, les quitan el auto y el niño no se alcanza a bajar, queda atrapado con el cinturón de seguridad y arrancan con el niño arrastrando. Se dan cuenta kilómetros fácil, después y por lo tanto el niño muere.
5: Oye, sí, por las heridas. fueron tan graves que le costó la vida. Está el operativo para dar con estos cinco delincuentes, amplio operativo en el sector sur, y coincidentemente hoy día el ministro Martín Arrau tenía una pauta en la comuna de San Bernardo junto al alcalde Christopher White. Entonces,
4: ¿la tenía o la tiene?
5: La tiene hoy, hoy claro, está agendado. Claro, no se ha suspendido, entonces es obvio que las preguntas van a ir todas orientadas a esta situación y las promesas incumplidas en campaña del gobierno del presidente José Antonio Kast, sobre todo en seguridad, porque todavía da esa sensación de que no hay un control respecto de los hechos delictuales que están ocurriendo y con esta tragedia de este niño de 12 años que termina muerto dada esta encerrona.
3: Son cuatro delincuentes, y hasta donde se sabe son armas blancas aparentemente las que están portando cuando cometen este portonazo que tenía.
4: Claro, es que además que la muerte del menor hay que ver cómo se tipifica. Claramente no debiera ir a un homicidio simple, o claro, pese a que ellos pueden decir no nos dimos cuenta y va a haber un debate.
3: Pero es un robo.
4: Pero tú no puedes saber, no puedes no representarte lo que implica. Y yo digo, la angustia para ese papá. Es horrible, horrible lo que ha pasado. ¿Sabes qué? Me acordé del caso Tamara, que en términos de encerronas marca un debate, marca una discusión. No, después viene Ian, ¿te acuerdas? No
3: sí,
4: puede
3: que
4: morir
3: niños
4: niñas.
3: En cuestión de días.
4: Y que mueren baleados también en una encerrona. Y hoy día no está tan clara la dinámica, pero sí el niño queda atrapado en el cinturón de seguridad y ellos arrancan y se produce la muerte de este menor.
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5: 7:06 comenzamos con noticias policiales. Delincuentes mataron a un niño de 12 años que fue víctima de una encerrona junto a su familia en San Bernardo. El hecho ocurrió en la caletera de la Ruta 5 al sur, a la altura de Catemito. El Partido Socialista y el Frente Amplio entregaron sus propuestas a la mega reforma y esperan la respuesta del gobierno antes de que se vote en el Senado. Los senadores de ambos partidos se mostraron abiertos a la rebaja de impuestos con compensaciones. La Comisión Investigadora de la Cámara rechazó la acusación constitucional contra el exministro Nicolás Grau y el libelo llega a la sala para su votación con informe negativo. La instancia rechazó la acción con 3 votos en contra y 1 abstención y 1 voto a favor. La Moneda pidió a los partidos crear una nueva instancia de coordinación en medio de los reclamos de la UDI y Renovación Nacional contra Republicanos. En medio de las tensiones por la acusación constitucional contra el exministro Nicolás Grau y los emplazamientos del Partido Republicano Evelyn Matthei, el biministro Claudio Alvarado solicitó al sector crear un nuevo espacio de trabajo. Renovación Nacional replicó que esa labor corresponde al gobierno y recordó que las colectividades oficialistas no integran una coalición. El Consejo Fiscal Autónomo advirtió que la deuda pública superará el 45% del Producto Interno Bruto y desestimó las inconsistencias en cifras fiscales del gobierno de Gabriel Boric. El Consejo afirmó que el país enfrenta un desafío fiscal de naturaleza estructural, cuya solución requerirá de medidas permanentes, monitoreables y creíbles. Y el gobierno anunció querellas por las amenazas de bombas simultáneas en Santiago. Correos electrónicos con amenazas obligaron a evacuar ayer lunes el Centro de Justicia, tribunales, el GAM y el Zoológico Metropolitano. En todos los casos, Carabineros descartó la presencia de artefactos explosivos. En materia internacional, Donald Trump dijo que Estados Unidos tiene el control total del Estrecho de Hormuz y advirtió a Irán que actuará si incumple el acuerdo. El mandatario estadounidense afirmó que Washington cuenta con los medios necesarios para garantizar la seguridad de la navegación en la zona. Y en noticias del deporte, Lionel Messi se convirtió en el máximo goleador en la historia de los mundiales. Mbappé y Haaland se enfrentan en una, entre comillas, final, porque Francia y Noruega, que ya clasificaron, se medirán en un atractivo duelo por el primer lugar del grupo en el Mundial el próximo viernes. 7:08 en Universo.
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0: Ya, no vamos a exagerar, pero algunos dicen casi lo perdimos. Porque Rod Stewart estaba en pleno concierto en Estados Unidos y tuvo que ser asistido por parte de su equipo, por personal médico, con oxígeno. Algunos dicen que puede haber sido un poco mal de altura, en fin, que no estaba totalmente recuperado una laringitis, que lo había afectado hace algunos días. Lo cierto es que la escena fue ampliamente viral, casi de desmayo, dijo... Me importaría si me siento para esta canción, señaló con un poquito de humor y después ya tuvo que ser atendido.
1: Afortunadamente todo está bien, el espectáculo debe continuar, luego estabilizarse levemente. El intérprete se sinceró con la audiencia y comenzó a hablar, a interactuar con su público. Dijo que estuvo a punto de perder el conocimiento, pero después dijo, the show must go on. Acto seguido apeló a su característico humor británico, British, para consultar al público, ¿les importaría si me siento de nuevo? Y tú sabes que le había hecho noticia la semana pasada, porque él es fanático del fútbol.
0: Sí, pues,
1: canceló un concierto. Ahí está el momento, ¿eh? Después futbolero. Les cuento lo que hizo. Ese es el momento en que lo están atendiendo y la gente de todas maneras lo aplaude. Complejo episodio.
0: Ahí le están dando oxígeno.
1: Claro. Ahí está. Ahí le sale la voz, ¿ah? Bueno, esta gira se llama One Last Time y es justamente su gira de despedida. Ya la semana pasada canceló una fecha. Dijo que se sentía mal. Tú podrías decir, bueno, aquí se entiende. Pero el otro día estaba viendo un partido en otra ciudad y le sacaron fondo en el estadio y dijeron a Rod Stewart, a sus 86 años, ¿quién le va a venir a decir que no se cancelan los shows por ir al estadio? O efectivamente se sentía muy mal, al otro día se mejoró y se tomó el avión.
0: Y se sentía también después para ir al fútbol. Oye, ahora exacto. Dicen que puede ser mal de altura y estaba en West Bailey, en Estados Unidos, pero está a 1.300 metros de altura. Uh-huh. O sea, ni pensar en llevarlo a Calama o...
1: No lo invitemos a...
0: O sea solo por...
1: A nada acá en nuestro territorio.
0: Ya.
1: Pero con la buena noticia de que el show pudo continuar, por supuesto, y el legado musical que tiene de años, hacemos este recorrido por Chile en esta mañana tan gélida acá en la zona central.
0: Vamos a arrancar en el norte de nuestro país, nos vamos hasta Iquique. Oye, el día juega Inglaterra, solo para... estaba buscando. Yo creo que vio el calendario, vio el horario y dijo, exacto, mañana Inglaterra a las 4 de la tarde. Uh-huh. Me siento mal. Dijo, como cuando uno dice, parece que me quiero resfriar. Él dijo, parece que no puedo respirar y voy a hacer una pequeña pausa.
1: Estoy incubando un virus.
0: Y dijo, hoy mañana mejor estar en camita para ver ni siquiera si se va al estadio. Bueno. Uh-huh. Está ahí, ya, vamos.
1: Atentos.
0: Uy, ¿dónde el partido? Quiero, solo para no meter la espada. Inglaterra con Ghana, Grupo L. Ay, solo para saber si está cerca de donde
1: ya,
0: está.
1: Ya, pero Iván, pero igual todavía eso no pasa. Quizás lo de ayer.
0: No, pero imagínate, aparece mañana o hoy día a la tarde en el estadio. Ya, vamos al norte mientras buscamos la sede de ese partido. Arrancamos en Iquique, estamos en la...
1: En el Boston Stadium. En Foxborough, en el área de Boston, Massachusetts.
0: Ya, está bien. Vamos a Iquique, estamos en el 102.6 en Iquique. Y de hecho, abrimos la aplicación porque el...
1: ¿Estamos llamando a Rotsuba?
0: Sí, estamos llamando a Rotsuba. A esta hora en Iquique hay 13 grados, cielos parcialmente despejados. Y viendo la máxima de temperatura para esta jornada, llegará a 17 en la zona norte de nuestro país.
1: Viajamos hasta La Serena y Coquimbo, que esperan una máxima de 17 grados, cielos completamente despejados, 7 grados a esta hora.
0: Valparaíso está con cielos despejados hoy día e incluso un poco de viento durante la tarde. A esta hora el termómetro marca 4 grados y llegará a 18 durante la tarde.
1: Nos vamos hasta Concepción, que espera una máxima de 12 grados, cielos parcialmente despejados durante todo el día. A esta hora, el Biobío amanece ahí en su capital con 4 grados.
0: Valdivia, 99.9 en el dial, hay nubes durante la mañana, despeja un poco en la tarde y noche, de todas formas está bastante helado, 4 grados a esta hora y una máxima de 10. Precipitaciones para mañana en Valdivia. Nosotros estamos en el 102.1. También estamos en universo.cl, en Emol TV. Hay nubes durante toda esta jornada, 2 grados a esta hora, una máxima de 10 y comienza a llover mañana.
1: Y llegamos hasta Santiago, Iván. menos 1.3 grados, dice Meteorología, en torno a lo que tiene que ver con la temperatura, que se mide obviamente en el centro de la capital. Va a estar despejado durante toda la jornada, se espera por supuesto una máxima de 16 grados, y en relación a lo que tiene que ver con el despliegue dentro de la región, en Lopinto y en Colina se han registrado las mínimas, más mínimas de esta jornada, con menos 4 grados. Estoy mirando, el por ejemplo, cómo se mueve el mapa, menos 1 en Santiago, Santiago Oriente me dice también menos 1 en Melipilla, no, ahí no me da Melipilla, Santiago Poniente y José de Maipo también con temperatura de menos 2 grados. Así que abrigarse, todas las capas que quieras, porque tampoco va a subir tanto la temperatura. Vamos a quedar ahí pegados los 16.

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2: 7 de la mañana con 14 minutos. Seguimos revisando las informaciones en torno a lo que les decíamos más temprano, que es la muerte de un menor de edad, un niño de 12 años en la comuna de San Bernardo, que estaba junto a su padre, que estaba junto a su tía. Son abordados por un grupo de 4, al parecer menores de edad, en otro vehículo. Cuando se dirigían a la comuna de Puente Alto, esta pasa más o menos a la altura de Catemito, en la ruta 5 Sur. El niño viajaba junto a su padre y una tía. Se bajan inmediatamente los familiares y por la rapidez de los hechos, por la confusión probablemente, el niño no alcanza a escapar y queda atrapado con el cinturón de seguridad, aparentemente por fuera del auto.
3: Bueno, por razones bastante obvias que tienen que ver con los detalles de cómo fallece y la hora, usted puede ir con sus niños. Solamente vamos a entregar algunos antecedentes que enseñan la fiscal, el fiscal occidente que está a cargo de esta investigación. Este niñito fue arrastrado, el vehículo fue abandonado y debido a las lesiones graves el niño fallece. Probablemente quiso liberarse al bajar del vehículo, señala el fiscal, quedando enredado en el cinturón de seguridad. El persecutor agrega además que los autores serían detenidos todavía, menores de edad, robaron otro automóvil minutos antes de este trágico hecho ocurrido en un servicentro Shell de calle Zaguirre, que está en la comuna de San Bernardo. La investigación hasta el momento, que es los resultados que ha entregado, se permite ubicar el vehículo utilizado para cometer el robo. Tanto este automóvil como el de las víctimas quedaron en manos de los equipos especializados de carabineros que están, como usted comprenderá, a esta hora de la mañana, levantando toda la evidencia posible que tiene que ver con huellas y que permitan identificar a los autores de este robo con homicidio. La policía también desplegó personal del OS9 en distintas zonas de la capital, equipos de búsqueda de vehículos. Y también han hecho búsqueda, no sé si continúa a esta hora, pero durante la madrugada con la prefectura aeropolicial de carabineros para intentar estar con el paradero de estos sujetos.
2: Exactamente. El ministro Martín Arrau, el ministro de Seguridad Pública, tiene una pauta justamente en San Bernardo junto al alcalde Christopher White, un alcalde que recibió amenazas de muerte constantemente en el contexto de su lucha contra el comercio ambulante. Así que probablemente no le van a preguntar sino que de esto y sobre todo cuál es el plan para tratar de reducir este delito que termina cobrando vidas. Una mañana muy difícil también. Se ha sabido de un homicidio frustrado en la comuna de Peñalolén, en el contexto de un doble homicidio frustrado. Hombres recibieron disparos mientras estaban en un velorio. Las víctimas son dos ciudadanos chilenos de 36 años. Se ha constituido la Fiscalía ECO. Esta es en la comuna de Peñalolén.
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3: Bueno, esto ocurrió ayer durante mediodía, horas de la tarde. De hecho, estábamos en el Universo Emprendedor arrancando el programa cuando comienzan a producirse estos falsos anuncios de bomba, hay que decirlo, pero se hacen primero en el GAM, que fue el primero que se conoció. Incluso estaba la ministra Lincolada en actividad y tuvo que ser evacuada. Y luego empiezan a caer, entre comillas, otros anuncios de bomba en el Centro de Justicia propiamente tal, ahí en Avenida Pedro Mon, en los juzgados civiles y naturalmente con todo el despliegue policial que significa aquello, Octavia, porque al margen de que efectivamente no ocurrió, las amenazas hay que tomárselas en serio porque dejan de ser amenazas cuando lamentablemente los hechos ocurren, así que hubo todo un operativo de parte de carabineros.
2: Exactamente. En el GAM justamente se llevaba adelante un seminario en torno a inteligencia artificial y estaba la ministra de Ciencias y Tecnología, Ximena Lincolado, que vivió todo el episodio, ¿te acuerdas?, en la Universidad de los Lagos, creo que fue en Valdivia. Y ayer tiene que vivir esta evacuación. Ella dice que fue en total tranquilidad, que no les pasó nada. Lo mismo ocurrió en el Zoológico de Santiago, que uno no termina de entender como un lugar en medio de las vacaciones de invierno. Bueno, hay que ver quiénes están detrás de esta persona. El Centro de Justicia en Avenida Pedro Mon y los juzgados civiles en pleno centro de Santiago, luego de recibir este correo con amenazas de bomba, que al parecer era el mismo, se terminaron evacuando de manera integral, completamente, y posteriormente se descartó la presencia de cualquier artefacto explosivo en estos 4 lugares, en el GAM, Centro de Justicia, Juzgados Civiles y el Zoológico de Santiago.
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3: Bueno, en este caso, que se ha ido conociendo como el caso de, comillas, los niños haitianos, avanzan estas investigaciones, lo que fue denominado como esta fuerza de tarea, que fue presentada en La Moneda, con todos los poderes del Estado, el presidente de la República, y en fin, y que se da la tarea de buscar a los niños como primera instancia y luego esclarecer los hechos que habrían permitido su ingreso irregular. Y que ha descartado muy tempranamente cualquier comisión de los delitos atroces que algunas autoridades y líderes de opinión señalaron que eran posibles que se estuvieran cometiendo o incluso que se habrían cometido. La PDI siguió la investigación, que básicamente consiste en hacer el cruce de datos e ir a buscar a los menores a los domicilios últimos que se tienen registrados. Y en términos genéricos, han aparecido escolarizados, es decir, están en el sistema escolar público. También en el sistema de salud, muchos de ellos con ficha en el CEFAM, y en casi todos los casos, yo no conocí un caso distinto, a lo mejor tú has visto en otros medios, pero hasta el momento siempre están o con sus padres, madres, hermanos o algún tutor legal, y van 52 de los 64 que en este preinforme Contraloría nos habían logrado detectar.
2: Ayer se había anunciado para el mediodía una pauta en La Moneda entre la ministra Walsh de Desarrollo Social a cargo de esta fuerza de tarea y el director de la PDI, el director general de la Policía de Investigación, Eduardo Serna. Se cancela, se posterga, finalmente se sabe que estaban citados y asistieron al Congreso tanto él como el director de Migraciones, Frank Sauerbrand, a explicar justamente en la Cámara de Diputados y la Comisión de Familia estaban, lo que tenía que ver con esta búsqueda. Y es ahí donde Eduardo Serna no se veía molesto, pero uno podría, y esto es solamente una percepción, verlo bastante incómodo. Yo anoté textual unas cosas que dijo. Están todos escolarizados e ingresados al sistema de salud, están con los padres, madres o hermanos, están todos dentro de una vinculación directa con el adulto de quien se recomienda. Vamos obviamente en 52 de los 64 que Contraloría no encontró. Dice que Contraloría no encontró, en términos de que todos nos vamos a empezar a preguntar por qué la. Y Contraloría, yo me acuerdo, leí alguna parte de que la PDI en algo asistió a la Contraloría, pero claramente los niños estaban donde tenían que estar. Él incluso recalcaba que eran las direcciones que se daban, incluso dice quizás por el horario. Y luego agrega lo siguiente que es bien importante. Y aquí,
3: perdón, por el horario que se fue a hacer.
2: El que se fue a hacer el cruce, el que se tocó el timbre, claro.
3: Claro, si vas a las 9 de la mañana y el niño como está escolarizado, es probable que esté en el colegio.
2: Él dice,
3: claro.
2: Y los padres trabajando, entonces hicieran 105 niños, 64 Contraloría no encuentra, nosotros vamos en 52. Y dice, solo falta este gap, que perdón, estamos a punto de encontrarlos a todos.
3: Estamos en vacaciones de invierno, los niños podrían estar en sus casas.
2: Ah. Bueno, ahora.
3: Por eso digo, ahora que están en
2: desde
3: esta
2: la tarea, semana pasada, por eso puede estar en aquel. Ya, y él dice, no puedo hablar de su puesto cuando le preguntan y rebate tres veces a los periodistas que le dicen, bueno, pero la gravedad de los hechos. ¿Qué gravedad? Dice. Bueno, todo lo que ha ocurrido. ¿Qué ha ocurrido? Dice. No hay delito. Y fue bien claro en ese punto y a continuación agregó lo siguiente. Y aquí es evidente también, y el reportero indica que la PDI fue una de las primeras en, no voy a decir golpear la mesa, pero poner las carpetas sobre la mesa y decir, momento, acá hubo mucha molestia a la EGAC también en términos que cada vez que se le pegaba a Taller, cada vez que se le pegaba al gobierno, a la gestión pasada, tú estás poniendo en tela de juicio lo que hace la PDI en el aeropuerto y estás poniendo en tela de juicio a la DGAC. Nosotros ayer, el viernes, hablábamos con el ministro de Defensa de dónde depende la Dirección General de Aeronáutica Civil. Ayer también fue el general a cargo. Y él dijo, aquí no se trata que los niños pasan invisibles. Eso no es así, dijo. Y aquí te leo textual lo que anoté.
3: Eso es Serna todavía.
2: Todavía estoy en Serna. Dice, el menor no entró libremente y que nadie se preocupó de él y que transitó por el aeropuerto como si fuera invisible, dijo. Eso no es así. Y ahí viene el refuerzo que él hace, que los niños están escolarizados, con sistema de salud y con un adulto responsable que además tiene vinculación con ellos. Y eso también es bien complicado, Iván, porque las preguntas son ahora, bueno, ¿qué pasó anteriormente? ¿Por qué se sobrereaccionó en base a un preinforme que llega a, lo hemos hablado tanto, al actual director de Migraciones, cuando la PDI dice acá no hay ningún delito hasta ahora, de ningún tipo, ni de tráfico, ni de órganos, ni de secuestro? Y lo mismo decía la comunidad cristiana, decía, bueno, ¿y acá acaso el gobierno, si los niños se perdieran de centenares, como dijeron algunos, habría un reclamo hacia Chile en términos oficiales? Y comienzan ya a decantarse este tema.
3: Claro, lo que pasa es que también dijimos temprano que la comunidad haitiana decía no tenemos niños perdidos. Entonces ahí uno debería partir preguntando aquello. Y si uno piensa en las dos instituciones a las cuales tú haces alusión, ellos fueron citados a declarar al Senado al día después de conocida esta denuncia de GAC y PDI. Y ambas instituciones con sus respectivos representantes en el Senado decían que se habían cumplido con todos los protocolos. Entonces probablemente, entre paréntesis, nosotros ayer le escribimos al parlamentario que hizo esta acusación sin fundamento, aparentemente esto del tráfico de órgano en el norte,
2: a Basaletti,
3: y no se da por aludido.
2: Soy padre.
3: Pues. Claro, y tampoco algunas otras personas que han asegurado aquí, desde la explotación sexual infantil hasta el tráfico de órganos, tampoco se han hecho cargo de estas denuncias. Ahora, ¿hay que esperar que todavía esto decante? ¿Podría aparecer algún caso grave? Claro, podría aparecer algún caso grave. Hasta el momento, uno podría tener claro, Octavia, que esto se trata básicamente de un desorden administrativo, donde probablemente puede haber responsabilidades administrativas. En el caso de conocerse algo más, podría haber algo penal. Nosotros ayer en las noticias nos tocó entrevistar a una de las personas que aparece como uno de estos 12 adultos vinculados al traslado de los niños, y es un ciudadano haitiano. No es una agencia, como se dijo, él dio la cara, se presentó, señala que esto se ha hecho sin lucro alguno y que se entregaba a los padres o madres en el aeropuerto a los niños. Entonces, y ahí está la cara identificada, dice, yo le pido a las autoridades que me vengan a preguntar a mí. Soy yo uno de esos 12 adultos y hemos logrado estas reunificaciones. Aparentemente aquí, y sería la buena noticia, Octavia, sería una suerte de relajo en las normas para entregar las visas humanitarias y todo sería reunificación familiar. Hecha sin tanto rigor.
2: Probablemente con irregularidades, con sobrecobros.
3: Algunos errores administrativos, uh-huh, y que pueden derivar en multas, faltas e infracciones. Pero nada de lo otro ocurre.
2: Exacto. Así que atento, porque durante esta semana, estas horas, decían desde la PDI, ayer se debiera llegar al 64, al 100% al 100%. En el fondo de los niños. 7:26.
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2: Bueno, y hoy día es el día de la acusación constitucional en contra del exministro de Hacienda, Nicolás Grau, que ha estado precedida de un nivel de tensión interna entre Chile Vamos y el Partido Republicano, que ya le vamos a dar cuenta. Ayer se votó en la comisión informante, que tiene mayoría opositora, obviamente se rechazó la acusación y llega a la sala con un informe negativo. Este informe no es vinculante, por lo tanto la sala puede votar de manera absolutamente contraria. Y en este contexto es que hay varias cosas que estuvieron sobre la mesa. Un informe del Consejo Fiscal Autónomo, que contradice el corazón de la acusación constitucional, y también la presencia de un exministro de Hacienda.
3: Bueno, el CFA, el Consejo Fiscal Autónomo, uh-huh, que es la primera instancia y que dice relación con el corazón de esta acusación, que es el no haber acertado en las predicciones de crecimiento y deuda pública, dice este documento textualmente. El análisis efectuado por el CFA no identifica una inconsistencia aritmética en las predicciones publicadas, y ahí están los datos. Uh-huh. Los cuadros de fuente y uso de financiamiento son intensamente internamente consistente, dice. Uh-huh. Y la diferencia entre el mayor déficit acumulado y la mayor variación de la deuda bruta se explica por partidas identificables. Es decir, aquí lo que se señala es lo que han dicho otras autoridades ex autoridades de Hacienda, como Mario Marcel en su minuto, por ejemplo, que evidentemente se hacen los supuestos sobre ciertas variables, pero si esas variables cambian, evidentemente el supuesto también va a cambiar. Y aquí hay quizás uno dice, bueno, un mal ojo al momento, o si tú quieres, un mal cálculo, una mala ponderación de las variables, pero de ahí atribuirle dolo, efectivamente hay un paso bastante distinto.
2: Sí, el Consejo Fiscal Autónomo existe justamente hace menos de 10 años, uh-huh, con el objetivo de estar entre el Banco Central, pero frente a Hacienda también, para tener otra entidad que revise las finanzas. Recordemos que el ministro Jorge Quiroz habría sido durísimo en cuestionar la manera, sí, en que quedaron las finanzas, y lo que dice justamente el documento del Consejo Fiscal Autónomo aborda esta controversia en el informe de finanzas públicas. ¿Te acuerdas, uh-huh, cuando lo conocimos y se decía que del cuarto trimestre del año pasado había un descalce completo? Bueno, para el CFA esto no constituye ninguna inconsistencia aritmética en las proyecciones de deuda publicada justamente por la DIPRES bajo la era Grau. En ese contexto es que también fue Andrés Velasco, que llamó de chacotera la acusación, frívola, la enumeró 3 veces, señalando que no pueden los errores de proyecciones, que son normales en economía, transformarse en una acusación constitucional. Y se espera de todas maneras que, pese a la bajada de 4 rehenes, está Diego Chalper, Jimeno Sandón, Luis Pardo y el diputado Celis, están los votos del Partido de la Gente. Y con eso debería aprobarse, más la bancada de la UDI, que pese a que ayer confirmó que va a apoyar esta acusación constitucional presentada por el Partido Republicano y el Partido Nacional Libertario, tuvo un entrevero bastante complejo a raíz de las declaraciones del diputado Romero.
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3: En el otro flanco, digamos, intenso que hay en materia legislativa o en sede legislativa, porque lo de Grau no es materia legislativa, es sede legislativa solamente, el Partido Socialista y el Frente Amplio concurren hasta La Moneda, le entregan al Ejecutivo una propuesta del gobierno. Recuerden usted que desde el comienzo, desde este sector de la oposición, se ha insistido en el Ejecutivo en que se divida este megaproyecto para poder ser tramitado como corresponden. Se esperan respuestas del gobierno antes de que se vote la mega reforma del Senado, que es donde irá a dirimirse en estos momentos la mega reforma, que está en pleno trámite.
2: Ayer llegaron hasta La Moneda representantes parlamentarios del Frente Amplio y del Partido Socialista para llevar una contrapropuesta. De acuerdo. Salieron súper molestos, dijeron que no había ningún ánimo de escucharlo, pero quienes sí parece que tuvieron un avance también y en paralelo fueron los alcaldes. Llegó la Asociación Chilena de Municipalidades, a lo largo Tomás Bodano, dicho alcalde de Maipú, también una de las más presidenciables de los presidenciales que hay en la oposición.
3: El político mejor evaluado.
2: Exactamente, y daba cuenta de qué manera ellos sentían. No se reunieron con Quiroz, lo recibieron en Hacienda, haciendo una propuesta en torno al tema de las contribuciones, y se veían bastante esperanzados.
3: Y también, solo para dar otro aspecto de esta misma noticia, ayer Jaime Muleta anuncia que va a recurrir finalmente al Tribunal Constitucional, el diputado. Él señala que hay vicios de forma y de fondo con este proyecto del Ejecutivo y que tiene, señalaba ayer, que tenía los 39 votos necesarios para ir al TC.
2: Y en paralelo, la presidenta del Senado, porque todo esto tiene que ver con la manera en que se está tramitando en la Cámara Alta, se abrió a postergar la aprobación de la mega reforma con el objetivo de alcanzar acuerdo con la oposición en medio de estas citas con el gobierno. El gobierno nos ha mostrado disponible para compensar lo que dice en relación con la rebaja en el impuesto a las empresas, que es el punto clave por el cual el socialismo democrático podría abrirse, no así el Frente Amplio del Partido Comunista. Pero los esfuerzos que está desplegando Paulina Núñez, Andrea Valladares en el Senado para tratar de tener más que ganar por un voto, va justamente en esta línea. Hay que ver si es que eso efectivamente lleva a buen puerto.
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0: como diría Milei, no hay plata. No hay plata. Incluso el no hay plata lleva a la... ¿Usted se recuerda todo lo que hemos hablado de la biopic de Madonna, que no de que ella le dio su venia a la actriz, de que siga
1: los salió. Videos, la subida al escenario?
0: ¿Y?
1: Julia Garner.
0: Sí, todo eso. No sé si todavía se usa la frase, se quedó con
1: murió
0: los crespos hechos.
1: ¿Qué?
0: Se quedó con los crespos hechos.
1: Ajá.
0: Como no hay plata, y Madonna dice: mira, esto se cancela porque no va a ser una película pequeña. O hacemos una cosa así grande, como me merezco, o lo dejamos hasta aquí.
1: Bueno, la cantante que ha trabajado años en esta película que se llama Who's That Girl, que además ella escribió el guión, planeaba dirigir la producción en una etapa avanzada del proyecto. Incluso Universal había confirmado a Julia Garner como en el papel principal de Madonna. Y todos hemos dicho: uy, se parece mucho. Sin embargo, la iniciativa hoy está lejos de concretarse. Se suponía que iba a ser una película sobre mi vida, explicó Madonna recientemente en Interview Magazine. Trabajé durante años. Pasé otros 2 años en Universal junto a productores haciendo presupuestos de casting. ¿Y qué pasó?
0: Tuvimos un desacuerdo, Universal y yo. Me and Universal. El universo iba a estar en desacuerdo. Respecto al presupuesto, esto sigo la cita textual. Tuvimos un desacuerdo, Universal y yo, respecto al presupuesto, porque necesitaba más dinero. He tenido una vida extraordinaria. He vivido muchísimo, así que necesitaba un gran presupuesto. ¿Entiendes? Esto no iba a ser una película pequeña e intrascendente, afirmó la reina del pop.
1: Wow. Madonna incluso propuso trasladar parte del rodaje a Serbia para reducir costos, pero la idea no convenció a los estudios. Quizás simplemente no creían en mí. Una de sus primeras reacciones fue: no creemos que puedas quedarte en Serbia más de 4 días, dijo ella misma respecto a que le dijeron. Y yo respondí: ¿leíste el guión? Toda mi vida ha sido supervivencia. No voy allí de vacaciones. Tras el colapso de la película, Netflix mostró interés en transformarse en un proyecto, en una serie. Ya, pero... Sin embargo, la cantante enfrentó nuevos obstáculos, quedé en el limbo cuando todo se vino abajo. Pero ¿cómo no le van a hacer una biopic a Madonna?
0: Mira, Elvis tiene una extraordinaria.
1: Con el señor Michael
0: tiene una... Yo la vi. Funciona, pero evidentemente es súper descafeinada. O sea, es solamente el ascenso.
1: Pero es una buena película, que llega hasta el 85.
0: A ver.
1: ¿Te emocionaste?
0: Si tú la ves como espectador y no como en el ojo crítico de periodista, ¿por qué no se cuenta el caso? Si uno
1: tiene
0: todo aquello. Pero no para no hablar de la de Michael, o sea.
1: Sí, de Michael.
0: No, para no hablar de eso, o sea, si Elvis tiene una magnífica, no tengo idea, si de Michael Jackson hicieron una, Madonna necesita y merece una biopic a la altura, o sea, si hay una mujer cantante en el pop que merece una biopic, así por sobre todo el resto, con todo el cariño que todo el resto nos merece, Madonna, bueno, es ella.
1: Netflix y Universal al parecer consideran no que es no plata. Es para tanto. Oye, y nosotros, de la mano de esta noticia lamentable, pero que yo te aseguro
0: si
1: que se va a revertir.
0: Plata,
1: no, llegamos al presupuesto de la señora. Imagínate, Madonna, lo que debe querer.
0: No le digas señora Madonna.
1: Porque Madame.
0: No, dime Madonna. No, acuérdate.
1: Ya.
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1: El Mundial 2026 implementará nuevas reglas, fijando la obligatoriedad de las pausas de hidratación dentro del desarrollo regular de los partidos. Estas interrupciones reglamentarias tienen una duración exacta de 3 minutos por sesión y están integradas en el cronograma de juego para aplicarse de manera uniforme. El protocolo establece que se deben decretar a la mitad de cada tiempo, específicamente en torno al minuto 22. El juego se reanuda inmediatamente después de transcurrido el tiempo estipulado, sumando los 3 minutos al tiempo de descuento de cada periodo.
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4: 20 minutos faltan para las 8 de la mañana. Delincuentes mataron a un niño de 12 años que fue víctima de una encerrona junto a su familia. El hecho ocurrió en la caletera de la Ruta 5 Sur a la altura de Catemito, en la comuna de San Bernardo. Hay un amplio operativo policial para dar con los delincuentes. El Partido Socialista y el Frente Amplio entregaron sus propuestas a la mega reforma y esperan la respuesta del gobierno antes de que se vote en el Senado. Los senadores de ambos partidos se mostraron abiertos a la rebaja de impuestos con compensaciones. La Comisión Investigadora de la Cámara rechazó la acusación constitucional contra el exministro Nicolás Grau y el libelo llega a la sala para su votación con informe negativo. La instancia rechazó la acción con 3 votos en contra, una abstención y un voto a favor. La Moneda pidió a los partidos crear una nueva instancia de coordinación en medio de los reclamos de la UDI y Renovación Nacional contra republicanos. Frente a las tensiones por la acusación contra el exministro Nicolás Grau y los emplazamientos del Partido Republicano Evelyn Matthei, el biministro Claudio Alvarado solicitó al sector crear un nuevo espacio de trabajo. Renovación Nacional replicó que esa labor corresponde al gobierno y recordó que las colectividades oficialistas no integran una coalición. En noticias internacionales, Donald Trump dijo que Estados Unidos tiene el control total del estrecho de Hormuz y advirtió a Irán que actuará si incumple el acuerdo. El mandatario estadounidense afirmó que Washington cuenta con los medios necesarios para garantizar la seguridad de la navegación en la zona. 7:41 minutos en Universo.
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5: Rápidamente actualizamos la temperatura, le habíamos comentado más temprano lo helado que está Santiago y también le habíamos anticipado que iba a bajar un poquitito más. Estamos en un grado, una décima bajo cero a esta hora de la mañana acá en la región metropolitana, pero ya se lo decíamos, más temprano, 6:20, por ahí, 6:30, sectores como Colina, llegó hasta 4 grados bajo cero la temperatura. Desde el punto de vista del tránsito, una parte relevante de la atención está centrada en San Bernardo. Vamos a darle un poco más de detalles más adelante de este caso. Una encerrona, el típico asalto con robo de auto que termina de la peor manera con un niñito de 12 años arrastrado por varios kilómetros y asesinado por estos 4 delincuentes, de los cuales todavía no hay antecedentes. Hay una serie de pesquisas que se están realizando en el sector, por ahí por la salida Catemito-San Bernardo, que incluyen despliegue de carabineros, corte de tránsito, entre otras medidas.
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4: Y vamos de inmediato a nuestra primera conversación, nuestra primera entrevista de esta jornada. Estamos junto al diputado del Partido Nacional Libertario, Pier Carlesi, a quien le damos las gracias por asistir y estar acá en los estudios en esta mañana, además, tan helada y tan temprano. Muy bienvenido, diputado.
6: Hola, Octavia. No sé si tan buenos días.
4: Son malos días.
6: Con la noticia que tuvimos al amanecer es realmente, bueno, rompe un poco el alma. No hay otra forma de decirlo. Aquí no se trata ni hacer puntos políticos, ni mostrar un niño de 12 años arrastrado por kilómetros. Yo creo que el salvajismo de esta gente ya llega a niveles que ya no se pueden comprender. Ya falta una falta de humanidad, una falta de... Son verdaderos animales, no hay otra forma de decirlo.
5: Hay una pauta que está antes de conocer estos hechos hoy día en la mañana en San Bernardo con el alcalde, que además nosotros conversamos con él hace algunas semanas, me parece un par de semanas, y que él tiene...
4: El alcalde White, Christopher White.
6: Lo tuvimos en el Congreso hace poco, explicando la situación de San Bernardo.
5: Y él es una de las personas, una de las autoridades que está precisamente con amenazas de muerte y todo lo demás, y va el ministro de Seguridad. Entonces, claro, todos nos vamos a horrorizar, todos nos vamos a lamentar, pero la labor de la autoridad es un paso más allá de aquello. Y concretamente quería hacer hoy día el ministro de Seguridad sobre esta materia en lo particular. El delito de la encerrona es uno de los que más terror le causa, más temor le causa a la ciudadanía hoy día. Y con tus niños en el auto, que te aborde un grupo de salvajes y que termine de la forma en que termina.
6: Hay gente que ya no está usando el auto.
5: Pero por eso, que más allá del horror, del lamento, que todos lo vamos a sentir y solidarizar con esa familia, ¿qué debiera hacer el Ejecutivo frente a esto hoy día?
6: Hoy día tiene que extremar las medidas. Yo creo que cualquier gobierno, cualquier Estado tiene que tomar las medidas correspondientes y la dureza correspondiente también. O sea, aquí son todos los elementos del Estado involucrados. Aquí no es solamente el gobierno, es el Poder Judicial. Cuando llegan estos casos a conocerse en los distintos tribunales de garantías, terminar con este sistema garantista que le da una cantidad de prerrogativas a los delincuentes hoy día que es insospechado. Hoy día es más grave. No quiero bajarle el nivel, pero la gente hoy día es más grave cometer cualquier otro delito de cuello y corbata, digamos, que son graves, no, pero cuando uno ve permanentemente que la gente que es arrestada por este tipo de cosas viene con un antecedente, 18 infracciones, 18 delitos anteriores, 20 pasas por tribunales y siguen libres y siguen haciendo lo mismo, cuando sabemos dónde están las redes, porque esto, insisto, no es politizar el tema, porque derechas e izquierdas han estado, pero siempre cuando llegan y se captura a esta gente, saben dónde están los reductores de este tipo de cosas, saben quiénes son las personas que aprovechan este tipo de delitos. Y no se hace nada, porque siempre se persigue por la receptación, nunca por el delito, porque la flagrancia es muy corta. Hoy día tenemos que alargar la flagrancia, hay un proyecto en la Cámara para alargar la flagrancia de 12 a 24 horas. Uh-huh. Las policías, porque normalmente llegan después de 12 horas, entonces ya es por receptación. Aquí es dureza. Si esto no se puede seguir permitiendo, y siempre el respaldo a las fuerzas policiales.
4: Ahora, diputado, entendiendo y un poco de contexto, por si nuestros auditores acaban de sintonizar, Radio Universo es una cerca de la 1:00 a.m, por ahí pasada la medianoche, en la ruta 5, a la altura de Catemito, un niño de 12 años que bajaba junto a su padre y una tía, son abordados por 4 aparentemente menores de edad, se dice,
7: en otro vehículo, les hacen la encerrona, baja el padre, baja la tía, y aparece el niño al tratar de arrancar y bajarse el auto, queda atrapado en el cinturón de seguridad. Y en ese contexto el auto parte y él termina muriendo, para no dar más detalles. Problemas. La escena es de las peores.
6: No, es de película de terror.
7: Exacto, de película de terror. Y de terror para un padre que tiene que ser testigo y hoy día lamentar la muerte y probablemente no hablemos de otra cosa durante esta jornada. Mi pregunta para usted es, en el contexto de todo lo que ha pasado en el arranque del gobierno, que cumplió 100 días el jueves pasado, ¿están cumplidas las promesas de cómo se iba a abordar la emergencia? Usted dice, yo no quiero hacer puntos políticos. Es que no se puede no hacer un punto político, me permito rebatirle, cuando la principal promesa tenía que ver con el tema de la seguridad pública, cuando ya sabemos todo lo que pasó con la primera ministra que termina yéndose, imagínese, antes de cumplir 90 días, y hay un nuevo ministro que algunos dicen va a dar todas las pautas, tiene bastante buen control de la agenda, pero la gente no percibe mayor
6: seguridad. Es que yo creo que no es control de la agenda el tema, y estoy de acuerdo contigo en eso, yo creo que sí.
7: ¿Usted está satisfecho con cómo
6: Nosotros hemos sido críticos en el punto de seguridad, nosotros esperábamos desde el día uno que existiera un cambio de mano que venía de la mano desde el respaldo a las fuerzas de orden, que yo personalmente creo que ha sido insuficiente. Pero esto no se queda aquí. Hoy día, lamentablemente, en Chile, siento que estamos perdiendo la batalla contra la delincuencia.
7: Pese a que está un gobierno que prometió que esa era su principal misión.
6: Y no nos podemos permitir eso. Y creo que al gobierno le falta fuerza en este tema. Creo que, yo espero que al ministro a Raúl le vaya espectacular y que sea un tremendo ministro de seguridad, pero necesito que sea menos pauta y más acción.
5: ¿Qué fuerza le falta? ¿Qué es lo que no ha hecho el gobierno? Bueno, en principio tuvo una partida en falso con la ministra Steiner, eso a esta altura ya discutiré.
6: Yo tampoco sé qué tanta partida en falso fue. O sea, yo creo que aquí ir o comunicar más o menos no es una partida en falso. Aquí yo esperaba una acción más dura de parte del gobierno, fuera quien fuera el ministro.
7: ¿Qué echa de menos, diputado?
6: Yo echo de menos el orden, yo echo de menos las acciones concretas, yo echo de menos que hayan redadas, que haya efectivamente un trabajo de investigativo de inteligencia profunda para desactivar estas bandas.
7: ¿Había un plan finalmente? ¿O usted no lo ve?
6: Yo no veo un plan hasta hoy. Yo no veo un plan hasta hoy. Espero que lo haya. No me interesa que lo muestren, me interesa que lo apliquen. Cuando se aplica un plan, se ve, se nota, porque hay acciones coordinadas destinadas a un fin. Eso es un plan, ¿no? Estamos de acuerdo, ¿cierto? Yo no veo hasta el momento un plan. No veo una acción coordinada, veo una reacción a ciertos tipos de acontecimientos que vienen permanentemente sucediendo. Pero sí tengo esperanza, y espero que así sea, pero no puedo tener esperanza un mes más. Así de corta. O sea, quiero ver acciones ya. Ya llevamos 100 días, nosotros hemos sido súper claros. Nosotros dimos un periodo de 90 días antes de empezar a levantar la voz en ciertos temas que para nosotros son importantes. No como puntos políticos, sino porque creo que son importantes para el país. Uno de esos, seguridad. Ya no hay más tiempo de empezar a pensar en planes, de empezar a ver qué vamos a hacer. No, yo hoy día quiero ver reacción. Y creo que esto, lamentablemente, es una buena oportunidad para mostrar una reacción importante. Aquí se tiene que encontrar a esta gente rápidamente. Demostrar que hay trabajos de inteligencia, demostrar que tenemos la capacidad de desarticular, porque estas son bandas. La gente que realiza este tipo de acciones tiene el auto vendido.
5: Diputado, y sin embargo la energía en materia de seguridad del Ejecutivo estaba puesto, por ejemplo, en buscar niños haitianos que están con sus papás. Hasta aquí, para hacer la corta, todo este...
6: Están con sus tutores, no sabemos si son sus padres, porque aquí no hay ningún tipo de información.
5: Sí la hay, de hecho la pedí y lo he ido entregando.
6: Iván está dejando instalado algo...
5: ¿Qué es lo que usted quiere retirar?
6: No, que tú estás dejando instalado algo que no sabemos tan firme, porque aquí lo que sabemos es que están con sus tutores. No sabemos si están con sus padres, no sabemos, y da lo mismo, si en el fondo es... Lo importante es encontrar a los niños. Ahora, ¿en qué situación están estos niños? Estamos de acuerdo.
5: Déjeme ir al tema, porque al margen de lo que usted dice, los alcaldes y la PDI han dicho algo distinto, tutores y padres. O sea, no están perdidos en la calle, eso voy.
6: Sí.
5: ¿Me entiende? Están donde deben estar. Y sin embargo, frente al tema que estamos hablando recién, este portonazo que termina con un niño de 2 años asesinado, Sin embargo, la energía del gobierno ha estado puesto en el registro de vándalos e incivilidades, en detallarlo, el rayado, no tengo idea, la pérdida de beneficios sociales, y una búsqueda de niños que, insisto, están en términos generales con sus tutores o sus padres. ¿Falta focalizar la energía en aquello que realmente preocupa a la ciudadanía en materia de seguridad? La ciudadanía no sé si está preocupada del rayado en el muro o del portonazo.
6: A ver, el Estado no se puede focalizar en algo.
5: ¿No?
6: No, porque todo es importante, digan.
5: Y no se puede focalizar.
6: No se puede focalizar.
5: No
6: porque,
5: se puede focalizar
6: porque...
5: y priorizar, sí. Porque parte de la política es focalizar,
6: priorizar. Focalizar, pero Iván, focalizar, encontrar a los niños y arreglar ese desorden es importantísimo. La seguridad es importantísima. Tiene que atacar, por eso tiene 25 ministerios este gobierno.
5: Es que esa es la política, pues, diputado. Priorizar, focalizar y entregar la energía en las cosas que el gobierno jerarquiza como relevantes. Sí tiene que focalizar.
6: Es que a mí no, yo no voy a pisar ese palito, porque a mí la seguridad no es un tema de foco. La seguridad es foco permanente.
7: Tiene que ser integral,
6: No es que hoy día tengo un lamentable hecho. Esta barbarie, y hoy día voy a focalizar. No, es permanente.
7: ¿Diputado?
6: Hoy día no podemos decir que un Estado que tiene 25 ministerios, que tiene esta cantidad de funcionarios, que tiene este tamaño enorme, tiene que estar focalizado en algo. El gobierno tiene que funcionar integralmente en todas las áreas al mismo tiempo. Y eso es lo que exigimos del gobierno.
7: Le quiero plantear algo respecto al punto que usted decía sobre los niños haitianos. Le voy a citar lo que dijo ayer el director de la PDI, Eduardo Serna. Están todos escolarizados, estoy leyendo entrecomillado, ingresados al sistema de salud, están con sus padres, madres o hermanos. Están todos dentro de una vinculación directa con el adulto con quien se relacionan. Acá no hay niños perdidos, y reiteró lo que dijo el ministro de Defensa en ese mismo asiento, en ese mismo micrófono el viernes, descartando que hayan antecedentes sobre niños desaparecidos, perdidos o víctimas del tráfico.
6: Sí, a mí lo que me sorprende...
7: ¿No le crea la PDI?
6: A mí no, yo no es que no le crea o no le crea. Lo que a mí sí me sorprende es que las mismas autoridades que nos están diciendo eso son las que nos pusieron sobre alerta hace una semana, que no tenían ni idea dónde estaban todos los niños.
7: Pero entonces, eso puede responder a un tema más político, quizás, de haber marcado un punto o de haber sobrereaccionado.
6: No sé qué tan político es, porque yo creo que habría que ser muy poco humano para hacer puntos políticos, y por eso yo no he atacado, y si ustedes me han

0: Bien, nada más.
1: ¿Y por qué le llama atención que las mismas autoridades que lo pusieron sobre alerta? Usted tiene toda la razón. Fue el propio gobierno el que hace un punto de prensa, una noche en La Moneda, el otro día una fuerza de tarea. Y estamos a martes, ayer lunes, son estas declaraciones que yo le leo. ¿Llamando a la tranquilidad o dando cuenta que
2: el ministro Barros el viernes bajando la línea?
1: Exacto.
0: Sí, exactamente.
1: ¿Por qué le llama la atención?
0: Porque no es que me llame la atención. Yo lo que más quiero, y lo dije desde el primer minuto, a mí me da lo mismo responsabilidades. Yo quiero saber dónde están los niños porque quiero que los niños estén bien. Listo. Si los niños están bien, estamos perfectos. Pero no quiero que se... Y ese es mi temor. Sí. ¿Ya? Este es mi temor. Que cuando se encuentren los 64 niños, este tema pare. Porque son hartos más. No quiero que pase de moda y nos dejemos de preocupar porque son niños. ¿Me entiendes o no, Octavia?
1: Por supuesto que lo entiendo.
0: Yo quiero que el orden en este gobierno y en este Estado, porque no voy a hablar de gobierno, voy a hablar de Estado, sea tal que tengamos perfectamente mapeado la situación de los niños que nos trajimos a este país.
1: Lo entiendo.
0: Porque creo que es importante.
1: Le tengo que hacer una pregunta.
0: La exigencia ¿sí? es que no podrían estar en situación irregular.
1: ¿Qué pasa si se vencieron, si los documentos están irregulares?
0: Ese es el problema.
1: Si los padres entraron por un paso no habilitado, ¿qué va a pasar
0: ahí? No, porque si es que hay reunificación, no deberían haber entrado por un paso inhabilitado.
1: Porque están legales.
0: Exactamente, ¿me entiendes? Entonces deberíamos tener la capacidad de tener a todos y cada uno mapeado.
2: Diputado, a propósito de para no, porque hoy día lamentablemente lo del niñito de 12 años va a ser algo que va a copar completamente la agenda. No le quepa la menor duda.
0: Es que no te pasa algo en la guata con el tema, o sea,
2: desde temprano estamos con esto. Es que a propósito de la energía política, porque usted dice el Estado no debe focalizar y tenemos una mirada distinta y no nos quemos en la figura, pero yo sospecho que cuando uno habla el tema de los niños haitianos, acá hay un preinforme de Contraloría, después reacciona la autoridad, el Senado pide las declaraciones, toda la secuencia que nosotros hemos conocido, y el gobierno hace una entrega de la información que es muy vistosa. Hay una reunión de gabinete un día en la noche con el ministro Alvarado encabezando con todos los ministros. Se anuncia una fuerza de tarea, la ministra Wolf, a cargo de aquello. Al día siguiente, antes de ir al sur, el presidente Casa, a las 8 de la mañana, con la presidenta del Senado, el presidente de la Cámara, el fiscal nacional, el director de la PDI, el director de Carabineros, todo el país, toda la institucionalidad del país para buscar a niños que hasta aquí están donde tienen que estar, con su familia. Hasta aquí, insisto, puede haber algún caso extraño, pero hasta aquí no hay nada de aquello. El delito del portonazo con víctimas menores, y si usted ve cualquier encuesta, genera mucha más alarma que niños haitianos, que rayados en los muros, que actos vandálicos.
0: Estamos de acuerdo.
2: Y la puesta, no quiero decir puesta en escena porque puede sonar a una ficción, pero la entrega del gobierno frente al caso haitiano fue brutalmente potente. Para algo que hasta aquí va en cauces más o menos conocidos y predecibles. Hoy día va el ministro de Seguridad a San Bernardo. Está el alcalde. Acabamos de llegar al fiscal y un general director y un general de Carabineros al sitio del suceso. ¿Qué debiera hacer, le insisto en esto, qué debiera hacer el Ejecutivo frente a un delito tan macabro como este y que genera real temor en la ciudadanía?
0: Su pega.
1: ¿Y la está haciendo?
2: ¿Pero qué es eso? ¿Qué es eso?
0: Octavia, eso es lo que yo me refería adelante. Por muy frío que parezca mi respuesta, el gobierno y el Estado tiene que hacer su trabajo. Siempre. No por la alarma pública o la no alarma pública que puede señalar un delito u otro delito, no importa lo macabro que sea. La pega se tiene que hacer siempre. No podemos hacer la pega según lo que le va a afectar en las encuestas o lo que le va a afectar a la opinión pública, porque la pega hay que hacerla siempre y toda. Ese es el punto, Iván. No es que yo diga que esto no es importante. Es fundamental. Es por eso que no puede ser reactivo. Tiene que ser permanente. Y eso es lo que yo echo de menos en seguridad. Hoy día yo quería ver un cambio de mano. Espero verlo no en 2 meses más, no en 90 días más. Lamentablemente tenemos este hecho.
1: Usted dice.
0: Pero quiero ver cómo se reacciona en este hecho porque tiene que ser inmediato. Y este tiene que ser el estándar. A eso es lo que me refiero. No sé si me entiende.
1: Sí, diputado, usted decía
0: que. Esto tiene que ser el estándar y las reacciones no pueden ser lentas, no pueden ser a una comparsa tipo vals. No.

0: tiene que ser extremadamente duro, rápido, y voy a usar una palabra que quizá no le guste, pero la reacción del gobierno y el peso del Estado tiene que ser brutal ante este tipo de cosas. Pero no ahora, porque es un, no porque es un hecho de alta connotación pública, sí, sino es que porque es un hecho que no puede pasar nunca. ¿Me entiendes o no?
1: Uh-huh. Está hablando justamente el ministro Martín Arrau en San Bernardo a propósito de este tema. Mientras vemos si podemos revisar esas declaraciones, le quiero hacer una pregunta para poder ver si alcanzamos a hablar de la acusación constitucional. Usted dice, quiero ver un cambio de relato, estamos perdiendo la batalla contra la delincuencia y quiero ver un cambio en un mes. La pregunta es si no, ¿qué?
0: No, no quiero ver un cambio en un
1: ¿qué
0: mes?
1: ¿Qué va a ser la bancada? ¿Qué va a ser usted como Partido Nacional Libertario? ¿Qué pasa si ese cambio no ocurre?
0: Nosotros...
1: Porque usted recién dijo lo que un mes más, dijo, como un
0: No dije, sí. no dije eso, Octavio.
1: Ya, ¿qué dijo?
0: Literalmente dije, quiero que sea inmediato.
1: Quiere que sea inmediato, pero al principio dijo, no en dos meses, dijo en un
0: mes. No quiero esperar dos, tres meses, no quiero ver un plan, no quiero una desarrollada, no quiero puntos de prensa explicando, no quiero show en el Congreso, uh-huh. Quiero ver acción, quiero ver que hay inteligencia. Eso es lo que dije. Quiero que sea inmediato. Si no, ¿qué? Uh-huh. Si no, nosotros vamos a hacer el ruido que tenemos que hacer. Si lamentablemente...
2: ¿Eso qué significa, diputado?
0: Si lamentablemente... Es lo
1: eso
0: que,
1: quería preguntarle. ¿Qué
0: es
1: lo ruido?
0: Que, es lo que tenemos... Es lo que es la herramienta
2: diputado,
0: que tenemos.
2: Tenemos que interrumpir para ir con el ministro Raúl, que está hablando sobre este caso en San Bernardo.
1: ¿Está conforme usted para
3: el director de Carabineros y con el director de Orden y Seguridad, en fin, viendo cómo hacerse cargo de una investigación eficaz, de poner todos los medios disponibles para efectivamente poder esclarecer prontamente lo hecho. Sí. Esto no va a reparar el daño que se ha sufrido acá, pero al menos dará un poco más de tranquilidad a la comunidad.
4: ¿En qué está la búsqueda, ministro, en este momento? Me imagino que hay un copamiento, si hay algún llamado también a los vecinos, a la comunidad, de si es que encuentran alguna persona relacionada a este hecho.
3: Se están trabajando con todos los medios posibles, por supuesto recopilando antecedentes, y ya se ha avanzado bastante. No voy a dar detalles de la investigación porque hoy día está en curso, está acá el fiscal que está encargado de la investigación, y si él tiene a bien dará detalles, pero a las pocas horas de sucedido un hecho como esto, dar detalles muchas veces entorpece el proceso investigativo, tenemos que ser muy respetuosos de eso, y hoy día nuestra prioridad, aparte de acompañar a las víctimas, de hacer este llamado de atención al país, efectivamente es apoyar y no entorpecer la
2: investigación. Bueno, hay parte de las primeras declaraciones, hay algunos avances que el ministro prefiere no entregar públicamente para no entorpecer la investigación.
0: Yo lo encuentro, eso es lo que a mí me deja un poco más tranquilo, aunque no lo creas, porque lo que veo en las declaraciones del ministro es una seriedad con la investigación. No son frases grandilocuentes para ganar presa. Aquí hay una investigación que tiene que ser rápida y tiene que ser efectiva. Y por los resultados hay que juzgarla.
1: Perfecto. Para poder hablar, aunque sea un minuto, usted dijo, si no vamos a meter ruido. Quiero saber qué es meter ruido.
0: Exigir que haya acción.
1: ¿Una interpelación, por ejemplo?
0: De inteligencia. Nada está fuera de la mesa. Nunca. No porque nosotros seamos afines.
1: Al ministro Arrau, para que quede súper claro,
0: diputado. A quien sea el responsable, Octavia. Sí. A ver, de nuevo... Yo no voy a politizar esto. ¿Sí? Yo lo que quiero son resultados en seguridad. El responsable de seguridad hoy día es el ministro Rau. Sea Perico Los Palotes, al que le tenemos que exigir la responsabilidad, a Perico Los Palotes, al ministro Rau, a quien sea, quien esté a cargo.
2: Ya, y con la misma claridad. O sea, si eso no ocurre en los plazos que usted ha señalado, no se descartan las acciones que como parlamentario puede realizar.
0: Exactamente.
2: Y eso significa, por ejemplo, porque claro, ustedes son... Un oficialismo sui generis, no son oficialismo.
0: Están no ahí, somos oficialismo.
2: Están ahí para nosotros algunas cosas así.
0: Nosotros somos afines en varias cosas al gobierno, pero
2: para que la gente que está escuchando, el diputado, no tenga duda. Usted dice, mire, esto tiene que ser inmediato, el sentir un cambio, y usted puso un umbral así, no podemos esperar un mes. Si no ocurre aquello, ¿ustedes no descartarían, por ejemplo, interpelar a un ministro y decirle, sabe, ministro, venga acá y entregue
0: información? Pero bajo ninguna circunstancia, nosotros nunca lo hemos descartado.
2: Perfecto.
0: No porque sean afines a nosotros. No vamos a hacer cobrar las responsabilidades políticas, porque las responsabilidades políticas se tienen que exigir siempre. Iván, mientras vivamos en estas trincheras políticas de que a los míos no los toco y a los del frente sí, no vamos a avanzar.
1: Acusación constitucional muy breve en
0: ahí,
1: contra
0: ahí
1: del
0: tenemos un ejemplo.
1: Ahí está tenemos un
2: claro
1: ejemplo.
2: Y además sí. Que divide agua. Uh-huh. Vamos a ver.
1: Exacto. ¿Qué opina de Grau? Con todas las noticias que hay, 4 votos de Renovación Nacional que no la van a apoyar, está complejo. No que pase en la Cámara de Diputados, probablemente el Partido de la Gente va a ser fundamental para ustedes, pero en el Senado las cosas pueden cambiar.
0: Es que no es fundamental para nosotros, Octavio.
1: Ya. Digo para ustedes que la presentaron, Partido Nacional Libertario, usted es Pierre Carlesi, diputado de esa bancada,
0: el
1: junto
0: tema,
1: al Partido
0: el tema Republicano. Acá, el tema acá es que la señal es clara.
1: A ver.
0: ¿Vamos a cobrar las responsabilidades políticas o no vamos a cobrar las responsabilidades políticas? Los políticos van a tener algún tipo de responsabilidad por sus acciones e inacciones o falta de celo en la ejecución del cargo, o no las van a tener. ¿Vamos a vivir permanentemente en un país donde a la gente que llega al poder no le cobramos las responsabilidades por estar en el poder? Da lo mismo si sean de izquierda, de derecha, del frente, de abajo o de arriba. ¿Vamos a tener un país donde las responsabilidades políticas no se cobran? ¿Vamos a seguir protegiendo al poder del poder?
2: Y eso, aunque los
0: ese es el tema.
2: Ya, y aunque los organismos técnicos, como por ejemplo el Consejo Fiscal Autónomo, diga que no es infrecuente ni es anómalo que las proyecciones no sean certeras, y donde hasta el minuto no hay un ex ministro de Hacienda que haya dicho, mire, lo que hizo Grau amerita o infringe la Constitución y por ende amerita una acusación constitucional. ¿Hay algún...? La pregunta es, más allá de lo que le pueda decir esta voluntad de que las autoridades respondan políticamente, ¿hay algún respaldo técnico para esta acusación? Yo escuché al abogado del ministro Barros decir, mire, ¿cuál es el precepto constitucional que está en cuestión aquí para ser acusado? ¿Cuál es el deber constitucional que el ministro Grau no cumplió? No he escuchado un ex ministro de Hacienda, ni de oficialismo ni de oposición, que diga esto amerita una acusación. El Consejo Fiscal Autónomo ayer mismo fue bastante claro con su informe.
0: A ver, el Consejo Fiscal Autónomo, hay que leer el informe completo.
2: Sí.
0: Porque en la página 88-89 habla de exactamente...
1: Ese es el documento que tiene, y subrayado. Okay.
2: Tiene el extracto.
0: Yo estudio, ¿ah?
1: Muy bien.
0: Lo vimos la vez pasada. Sí, a ver, dice claramente, ni los informes de finanzas públicas ni los antecedentes recibidos permiten reconstruir su origen ni el criterio utilizado para determinar su monto.
2: ¿Qué es el texto que leímos hace un rato?
0: Corresponde a una proyección que habría incorporado supuestos de ajuste o gestión financiera no explicitados y que la práctica correspondería a una siguiente administración a aplicar. O sea,
1: ¿sí?
0: Usted, en chileno básico, vos vela, que el próximo lo vea.
1: Pero descarta el descuadre
2: Ahí no hay nada que diga infringe una norma constitucional.
0: Pero déjenme terminar, porque yo hice la pega completa.
1: Perfecto.
0: Aquí estamos hablando simplemente de que el Consejo Fiscal Autónomo, y no vamos a ir a la parte del Consejo Fiscal Autónomo a partir. Hubo repetidas advertencias, no solamente del Consejo Fiscal Autónomo, sino que de varias, del FMI, de varias instituciones, y hubo la oportunidad para corregir. No se corrigió. Los informes fiscales no corrigieron. La actitud del ministro fue no corregir, que la DIPRES haya que... Aquí no estamos juzgando ni diciendo que las proyecciones no se cumplieron, porque nosotros no le estamos exigiendo al ministro que tenga una bola de cristal y sepa exactamente lo que va a pasar. Uh-huh. Lo que sí, que con los antecedentes que habían y cómo se fue desarrollando la economía de este país, tuvieron que tomar medidas correctivas, y no se tomaron. También se reconoce que dejaron gastos no informados en el presupuesto, y que el presupuesto de este año se hizo base a información incompleta. Yo no estoy juzgando dolo, no estoy juzgando intencionalidad, solamente que hay información incompleta. Eso es responsabilidad del ministro. Que el informe de políticas públicas lo haga la DIPRES no quiere decir que el ministro, como superior jerárquico de la DIPRES, no sea el responsable político de esto. Y lo que lo único que nosotros estamos diciendo es que aquí hay antecedentes suficientes para que el Senado conozca los antecedentes y juzgue en conciencia si hubo una infracción al artículo 8 y a las leyes que estamos diciendo que si hubo una infracción en la acusación constitucional. No estamos acusando, estamos diciendo que hay antecedentes suficientes para que el Senado conozca y tome la determinación.
1: ¿Qué pasa con los votos de RN, los 4 descuelgues que yo le mencionaba? Celis, Osandón, Chalper y Pardo.
0: Yo le voy a decir lo que pasa con los votos de RN y cualquiera que se...
1: Y también Guzmán de Evópoli.
0: Y cualquiera que se descuelgue de derecha o de izquierda. Están en todo su
1: derecho. No, los de derecha me importa que usted los pondere.
0: Están en todo su derecho a descolgarse y votar como ellos tengan. Pero ellos van a tener que decirnos por qué el poder político nunca va a tener que responder por sus responsabilidades. Porque yo lo que estoy diciendo desde el principio, desde que presentamos esta acusación constitucional, es que el poder político tiene la obligación de responder por lo que son sus responsabilidades, sean nuestros o sean del frente. Y cuando a mí me preguntan si es que mañana cae una acusación constitucional a alguien del sector nuestro, vamos a juzgarla en su mérito. Y si hay mérito para que esa acusación la tenga que conocer el Senado, yo la voy a votar a favor. Aquí lo único que estamos diciendo es que cuando empezamos a proteger al poder, solamente por proteger el poder, para lograr negociaciones políticas, por ejemplo, con la mega reforma, con la ley de reconstrucción nacional, y para no enturbiecer las armas, y para no hablar, como decía el diputado Chalper el otro día, de no enrarecer el tema y no hacer un circo. El circo es que la gente ve que aquí los políticos hacen lo que quieren y nadie les cobra nada. Nosotros lo único que estamos aquí logrando es que el Senado pueda conocer, para que la gente pueda conocer también, efectivamente, si hay o no hay una responsabilidad política. Y ojo, que esta herramienta está en la Constitución específicamente para lograr eso, para lograr que el control democrático sea hecho carne, diputado, y que la gente pueda ver que hay efectivamente un juicio político donde se determine hubo o no hubo responsabilidades.
2: Diputado Carlesi, muy cortito, y antes de irnos a la pausa, porque estamos bien pasados en el tiempo, está hablando el fiscal Patricio Rosas a propósito de este grave hecho que termina con la muerte de un niño de 12 años ocurrido durante la madrugada a propósito de un puertorazo.
5: De todas aquellas personas que como autores de este delito de robo con homicidio devino en este lamentable resultado. En segundo lugar, no solamente identificarlo, sino también proceder a su búsqueda y captura en el más breve plazo. Y también, y tan importante como identificar a los autores que podría obedecer a una banda de menores de edad que se encontraban realizando un tour delictual de oportunidad frente a las oportunidades que se le iban brindando para cometer sus delitos, tan importante como ello es también dar acompañamiento y seguimiento a las víctimas, a las otras.
1: Ahí están las palabras del fiscal de la Fiscalía Regional Occidente, a cargo de las primeras diligencias desde la madrugada, con búsqueda incluso con helicóptero, de quienes serían los autores de esta encerrona que termina de la manera más terrible para una familia con la muerte de un menor de 12 años. Le damos las gracias a Pierre Carlesi, diputado del Partido Nacional Libertario. Hemos interrumpido dos veces la conversación en atención a esta noticia que probablemente cope la agenda. Entendemos su punto respecto a la acusación constitucional, el punto también respecto a la seguridad pública, y muchas gracias por visitar los estudios de Radio Universo.
0: Gracias a usted, diputado. Un gusto siempre.
2: Breve, el fiscal da cuenta de un dato, serían 4 menores de edad que habrían participado de esto que él denomina un tour delictual de oportunidad, porque ya habían robado otro auto e iban por el segundo, los dos vehículos ya entiendo que están siendo periciados.
1: Los abandonaron y siguieron a pie.
2: Están siendo periciados.
0: Eso es lo que estamos buscando, que haya un trabajo de inteligencia para que frenar esta banda estén mapeadas.
2: Tour oportunidad del plan de oportunidad. Pausa, volvemos de inmediato. 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
7: En Santiago, menos un grado, y en Iquique, 16 grados.
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11: 8 de la mañana, 14 minutos.
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1: 8 de la mañana, 15 minutos en San Bernardo. El ministro de Seguridad, Martín Arrau, se refirió a los hechos que ocurrieron esta madrugada donde falleció un niño de 12 años en una encerrona. No vamos a tener clemencia ni piedad en la persecución de este delito. Queremos devolverle la tranquilidad a las personas en la comuna, dijo el ministro de Seguridad, Martín Arrau. Hoy en la Cámara se vota la acusación constitucional contra el exministro Nicolás Grau, acusación que llegó con informe negativo luego de que la comisión investigadora rechazara el libelo. También en noticias nacionales, La Moneda pidió a los partidos crear nueva instancia de coordinación en medio de los reclamos de la UDI Renovación Nacional contra Republicanos. Frente a las tensiones por la acusación contra el exministro Grau y los emplazamientos del Partido Republicano Evelyn Matthei, el biministro Claudio Alvarado solicitó al sector crear un nuevo espacio de trabajo. Y en noticias internacionales, Donald Trump dijo que Estados Unidos tiene el control total del estrecho de Hormuz y advirtió a Irán que ejecutará si incumple el acuerdo. 8:16 minutos en Universo.
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2: 8:16 minutos. Solamente para actualizar, otra vez, de irnos a la pausa, comentábamos lo que estaba ocurriendo en el sector de San Bernardo, donde han llegado las autoridades, naturalmente, a una pauta que estaba programada con antelación, pero que cambia radicalmente a propósito de este portonazo, esta encerrona que sufre una familia. Le estaban robando el vehículo, los delincuentes, cuatro, aparentemente menores de edad, huyen con el vehículo, lamentablemente un niñito de 12 años que no alcanza a bajar y queda atrapado en el cinturón de seguridad. Está el alcalde de San Bernardo, Christopher Wife, acaba de hacer declaraciones también el general de jefe de zona Santiago Oeste, general Juan Pablo Díaz, y también el ministro Martín Arrau, además del fiscal Patricio Rosas, todos ellos dando cuenta de los primeros avances en esta investigación que tiene como definición que ha dado el fiscal a una banda de menores de edad participando de un tour delictual de oportunidad. Es decir, cuando uno dice la noticia de la noche, salieron la noche a robar autos y terminaron de esta manera.
1: Exactamente. Delitos que generalmente se hacen cuando participan estas bandas, y que el Occidente, la Fiscalía Occidente a cargo de esto lo tiene bastante claro, son encargos de bandas de adultos que les piden, obviamente, robar uno u otro auto, o lo hacen directamente para conseguir dinero en la noche. En este caso, en la Ruta 5 Sur, a la altura de Catemito, estaba esta familia, un menor de edad de 12 años, junto a su padre y una tía. Son abordados por un vehículo, solo uno, con cuatro personas en su interior, que son presumiblemente todos menores de edad. Los abordan con armas blancas, los bajan del auto, y en esa bajada del auto, aparentemente, el niño de 12 años queda enganchado en el cinturón de seguridad y es arrastrado varios kilómetros, muriendo de esa manera, de forma inmediata. Una escena horrorosa, imposible no empatizar con esa familia, y obviamente a la espera de las primeras diligencias. Al ser menores de edad también va a venir todo un debate respecto a las cautelares, respecto al tipo de condena. Si son menores de 18 años, nunca van a tener más de 10 años en función de lo que dice la ley. Y por eso el diputado Pierre Carlesi hablaba de que hay un sistema garantista. Bueno, es un desafío para toda la institucionalidad ver este tipo de delitos, analizarlo en profundidad y, por supuesto, a la espera de las diligencias y, si es que hay algún tipo de formalización, durante las horas de este día martes.
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1: Tenemos en línea ya a nuestra próxima entrevistada, porque queremos abordar, por supuesto, el desafío que implica para la gestión de seguridad del gobierno, porque es parte del Estado, y también lo que tiene que ver con las vicisitudes de la política en torno a una acusación constitucional que se vota esta tarde en la Cámara de Diputados en contra de Nicolás Grau y que pasa al Senado, donde a parecer no están los votos para que sea aprobada. Beatriz Sánchez, senadora del Frente Amplio, está en línea junto a nosotros, a quien saludamos y le damos la bienvenida a Universo al Día. Senadora, ¿cómo está usted? Muy bienvenida.
12: Hola, ¿cómo están? Muy buenos días.
2: Senadora, bien, buenos días, pero naturalmente hoy día en una jornada que la pauta está dominada, usted entenderá, por este gravísimo hecho que hemos estado comentando y que probablemente va a también necesitar definiciones del tono, de la política, de cómo se está realizando. No puedo dejar de preguntarle por lo que está ocurriendo en San Bernardo. Me imagino que usted ya está informada, los datos dan cuenta de un robo de un vehículo que termina de la peor manera, en la cual participarían 4 menores de edad, asaltan una familia, el niñito de 12 años queda atrapado en el cinturón. El resumen es que lo arrastran por varios kilómetros y el niño muere. Están las autoridades desplegadas en la zona, está el general jefe de zona oeste, está el fiscal, está el ministro Rau, está el alcalde. Y su opinión a propósito de aquello, ¿cómo cambia la agenda? ¿Qué es lo que hay que hacer en este sentido?
12: Bueno, terrible, creo que lo estaba escuchando y, uh-huh. y lo primero es empatizar con la familia. Yo no sé cuánto más una puede decir cuando una tiene hijos, inmediatamente piensa en eso, ¿no? Entonces, terrible situaciones como esta y que nos llevan a mirar una serie de dimensiones de lo que hay. Primero es que ojalá se complete la investigación entera, ¿no? Para tener como todos los datos a la vista y para que se confirme efectivamente quiénes eran, si efectivamente son menores de edad, y tener como todo claro bajo,
2: ¿senadora?,
12: bajo ese paraguas.
2: Disculpe que la interrumpamos un segundo, porque el presidente Kass está hablando sobre esto. Escuchemos lo que dice el presidente y seguimos con la conversación de inmediato.
13: Y la pregunta es, ¿por qué otros niños han llegado a ser víctimas del crimen organizado? ¿Por qué otros niños han llegado a este nivel de violencia? Y la pregunta es, ¿dónde los perdimos? En algún momento fuimos perdiendo a nuestros hijos, a nuestros niños, en manos del crimen organizado. Gran parte de ello es porque hemos perdido el concepto de la autoridad, porque se ha disgregado la familia y porque nuestras políticas públicas han llegado tarde. Y eso lo vemos en esto, lo vemos en los lamentables hechos de los niños que llegaron a Chile y algunos de ellos no han sido todavía ubicados, de los niños que hoy día están vulnerados en sus derechos y que son también víctimas del crimen organizado. Y una de las maneras de enfrentar esto es a través de la educación.
1: Ahí las palabras del presidente de la República, José Antonio Kast, justamente en el contexto de un acto donde están presentando una reforma al sistema de admisión. Volvemos a estar con usted. El presidente lamenta el hecho, por supuesto, lo mezcla con el tema de los niños haitianos, el crimen organizado, la relevancia, por cierto, de la educación para impedir estas carreras delictuales. Pero obviamente el desafío, le quiero preguntar, Beatriz Sánchez, como senadora, estábamos recién con Pierre Caldesi del Partido Nacional Libertario, él hablaba de una política pública de Estado frente a la emergencia de la seguridad y cobraba el compromiso del gobierno y decía, estamos perdiendo la batalla. Y decía que el gobierno tenía que mostrar medidas urgentes, sobre todo en un Estado garantista, decía él. ¿Cuál es su mirada frente a la muerte de un niño de 12 años, probablemente en manos de otros niños, si efectivamente se confirma que son menores de edad los que participaron en la encerrona?
12: Sí, bueno, lo primero es eso, confirmar bien todos los datos. Yo creo que a propósito del caso que mencionaba el presidente Kast, de los niños de Haití, creo que es bueno tener todos los casos, todos los antecedentes sobre el mes antes de como hacer mucha elucubración de lo que pasa. Lo segundo es que creo que el gobierno llegó a administrar el Estado con un discurso sobre seguridad y creo que no hemos visto una acción tan decidida o cuál va a ser su impronta en el tema de seguridad todavía, ¿no? Y ahí yo echo de menos varias cosas. Uh-huh. Y a propósito de lo que ustedes señalaban, dentro del como del ámbito de cómo abordar tantos temas tan complejos hoy día en la sociedad y que tienen que ver con seguridad, Y a propósito de lo que dice el Partido Nacional Libertario, creo que hay que poner varias cosas sobre la mesa, sobre todo cuando se trata de menores infracciones de ley. Insisto, sin saber todavía todo lo que se investiga en este caso. Uh-huh. Y hay varias estadísticas que yo creo que muestran cosas que deberían impulsar al Estado en sus políticas a propósito de seguridad, porque la seguridad no es solamente instalar más policías, que tiene un aspecto, una rama de eso, es eso, ¿no? Tener más policías, con más investigación, más preparada, en fin. Pero hay una rama que es importante en el caso de los menores infractores de ley, que es que la estadística dice que el 70% de los menores que cometen delitos graves son menores que dejaron la escuela. Entonces creo que la estadística o los estudios en Chile nos muestran bien dónde hay que intervenir como Estado, ¿no? Dónde hay que poner recursos, además, porque volver a escolarizar a alguien que está fuera de la escuela y que puede ser rápidamente captado por el crimen organizado o por el narco, en fin, es muy difícil y es caro, y las municipalidades muchas veces están muy solas en ese trabajo. Entonces creo que también un tema de seguridad tiene que ver con una intervención que es social y que es bien amplia, de varios sectores. Entonces creo que todo esto es como tren, digamos, que hay que actuar por el tema de seguridad. No lo estamos viendo hoy día, y creo que sería muy bueno ir así en bloque, si es que queremos efectivamente ir bajando ciertos índices, ciertos estados o ciertas formas de enfrentar lo que nos está pasando.
2: Claro, eso tiene que ver con algo que quizás no reditúa tan a corto plazo, como es la prevención, y que nunca debiera ser una antítesis de la persecución criminal, naturalmente.
12: Sí, tal cual.
2: No deberían ser antagonizadas, pero en materia de lo que lleva al gobierno del presidente Casa a la Moneda, la campaña de él estuvo centrada de manera muy potente en seguridad y luego en crecimiento económico. En la segunda parte del crecimiento económico uno ve una agenda. Puede estar de acuerdo, en desacuerdo, tener miradas sobre lo que está haciendo el ministro Quiroz, pero hay una agenda que se está movilizando. De hecho, se está votando la mega reforma en el Senado y ahí se juegan las cartas del gobierno. En seguridad, ¿ustedes desde la oposición han visto un despliegue de igual característica? ¿Ha habido la carencia de un plan, al margen de si el acento está puesto en prevención o en combate, o en ambas a la vez? ¿O hay allí una tarea en la cual el Ejecutivo esté al debe en estos poco más de 100 días?
12: Yo creo que está al debe porque uno mira expectativas con expectativas. Mis expectativas son las expectativas que el propio gobierno instaló cuando iban al...
1: Estamos con un problema de llamada telefónica, Beatriz. ¿Nos escucha bien usted? Porque recién le perdimos la señal.
12: Yo lo escucho perfecto.
1: Ya, ahí se está mejorando.
2: Y a lo mejor ahí se
1: puede retomar los últimos 10, 15 segundos, por favor, para poder escuchar bien su argumento.
12: Sí, lo que decía era que las expectativas se miden con las expectativas que ellos mismos crearon. Ellos llegaron al gobierno con un discurso muy centrado en seguridad. Entonces, la verdad es que yo pensaba que venían con una robustez, pero completa, ¿no? No solamente que tenían decidido quién iba a ser su ministro de seguridad con mucha anticipación y como con varios proyectos andando al mismo tiempo, no necesariamente leyes, sino vamos a hacer esto, aquí, esto, acá, o sea, como con toda la película muy clara. Y la verdad es que no. O sea, ha pasado menos de un día, entendimos que no. Tuvieron que cambiar muy rápido a la ministra. Se notó mucho que la ministra fue de última hora. Ahora son un ministro nuevo. Está haciendo copamientos en las calles, que yo creo visualmente y a las personas las hace sentir más seguras, pero eso no es algo nuevo, venía pasando en el gobierno anterior. Y el gran proyecto que han lanzado hoy día es el proyecto de incivilidades, ¿no? Pues, crimen organizado respecto a estos casos que ustedes mismos relatan, tremendo que pasó en San Bernardo y que tiene que ver con crimen organizado porque es como parte de uno de los negocios, que es robo muy organizado de vehículos.
1: Beatriz, la vamos a llamar de nuevo porque efectivamente este tema es demasiado relevante en función de lo que dice en relación con escuchar y conocer bien sus argumentos. Probablemente lo que se hable hoy día, Iván, una cosa va a ser la evaluación de cómo el gobierno lo está haciendo en función de la prevención, en función del abordaje, la prevención con los menores y las carreras delictuales, si no se cortan, después son más refractarios y es más difícil sacarlos de ahí. El acceso fácil al dinero es un tema, pero también el asunto de las penas, la mano dura, que nos decía, por ejemplo, Pierre Calesi, el Partido Nacional Libertario. Hoy día hay una reforma procesal penal adolescente que todo el espectro ha dicho, y hace muchísimos años, que fracasó en términos de generar algún tipo de revinculación. Solamente son carreras delictuales que no separan, y hay quienes dicen mano dura con los adolescentes que cometen delitos, inclusive cambiar este umbral máximo de 10 años de condena. Puede cometer 3 homicidios un menor de edad, pero nunca va a tener una condena mayor a esos 10 años. ¿Es garantista el sistema, Beatriz? Hay que modificar eso, porque probablemente para allá vayan los tiros, para allá vaya la conversación durante la jornada de hoy, en atención a lo que pasó en San Bernardo.
14: Sí, ya lo estoy escuchando. No sé si me escuchan bien.
2: Sí, no, ahora. Cambia completamente.
14: Ya, perfecto. Considero que no es garantista. Si fuera garantista, no tendríamos toda la gente que está hoy día detenida hoy día presa, digamos. Nunca en Chile. Así es que yo considero que no es garantista. Es un sistema que funciona. Puede tener ciertas características, o un caso de un juez en particular, pero incluso cuando un juez o una jueza en particular deja de manera que a uno le llama la atención a alguien en libertad, es noticia. O sea, creo que el sistema funciona. Lo que estaba diciendo antes a propósito de la pregunta que ustedes me hacían era que lo que una pensaría del gobierno era que hubiese llegado robustamente con un plan de seguridad. Lo que hemos visto de manera, o sea, el único plan que hemos visto a propósito de que tuvimos una ministra que fue una ministra de última hora, ¿no? Y que se cambió después de los primeros 100 días del gobierno de José Antonio Kast, es un proyecto de ley grande que vamos a ver seguramente después de la mega reforma tributaria, que es sobre incivilidades. Y no un proyecto que ataca efectivamente lo que vemos a propósito del caso de San Bernardo, que tiene que ver más bien con las ramas o la forma de operar de un crimen más instalado o de crimen organizado. Y eso sí que lo echamos de menos, ¿no? Se venía levantando algo y una espera que el Estado continúe ciertas formas de desarrollo de cómo enfrentamos el crimen. Y eso es lo que esperábamos. Y yo digo expectativas con expectativas. O sea, las expectativas las levantó el propio gobierno cuando estaban en campaña. Y eso es lo que esperábamos.
2: Bueno, de lo que usted dice, uno podría pensar, senadora Beatriz Sánchez, que quizás en materia de seguridad el foco no está puesto allí donde están las necesidades, porque efectivamente el registro de vándalo con todo lo que ha significado en materia de discusión, de que si es inconstitucional, de que si hay un sesgo de clase, si se puede penalizar quitando derechos, toda la discusión que hay detrás de aquello. O todo este despliegue del Estado, encabezado por el presidente, una fuerza de tarea, ministro, el presidente de la Corte Suprema, todos los poderes del Estado, Senado, Cámara, Fiscalía, Ministerio Público, desplegados para buscar a niños haitianos que aparentemente hasta aquí están con sus tutores o sus padres. Y sin embargo, delitos como este que hoy día nos golpean, porque la verdad es que esto es una cuestión que golpea a cualquier ser humano, naturalmente no se ha visto allí ese despliegue. Entonces, insisto, en materia de seguridad, que es por lo que se le va a juzgar al Ejecutivo, porque fue su principal apuesta, ¿están mal centrada la energía? ¿Hay un diagnóstico que no está ajustado con lo que el país requiere?
14: A ver, Iván, yo creo que el diagnóstico está hecho desde hace mucho tiempo. Yo creo que hay que trabajar y presentar algo más concreto y más serio o más profundo. O si se va a continuar lo que se venía haciendo antes, bueno, que se continúe y que se entregue más información. Pero lo que vemos hoy día es como mucha parafernalia, ¿no? Y poco fondo en lo que se necesita. A eso voy, ¿no? Lo que hemos visto con mucha parafernalia es el registro de vándalos, con mucha parafernalia la zanja que se le hizo un puente y terminó convertido en un meme, con mucha parafernalia el caso de lo que pasó con los niños haitianos, que por supuesto que al principio mucha preocupación, pero era un preinforme de Contraloría, espero que llegue el informe en algún momento. O sea, de verdad que creo que hay mucha parafernalia en muchas cosas, pero poco fondo. Y en estos temas se necesita, y lo hablábamos antes, más fondo, tanto en temas de acción como de prevención. Se necesita gasto del Estado también, porque son temas complejos. E insisto, para temas complejos no hay soluciones mágicas ni soluciones sencillas. Es trabajo, es organización, es especialización, son fuerzas de tarea. No es solamente copamiento y como fotos para la prensa, no.
1: Exacto. Déjeme plantearle justo en atención a lo que usted dice. Una del caso de Haití, porque también queremos abordar su reunión ayer en La Moneda, estuvo con el ministro Quiroz, con el ministro Alvarado. Pero respecto al tema de Haití, ayer la PDI entregó un balance, Eduardo Serna, director de la Policía de Investigaciones, de que ya han logrado identificar y encontrar a 52 de los menores que Contraloría decía que no había podido encontrar, de 64, que estaban a punto de llegar, decía él, al 100% de estos niños. Y decía, están escolarizados, están con sistema de salud, están con sus padres, con sus hermanos, con sus madres o con algún adulto vinculante. ¿Qué pasó en este tema? En 4 o 5 días, incluso en menos de una semana, que pasamos de una alerta máxima con una pauta en La Noche en La Moneda, con el presidente de la República haciendo un punto de prensa y creando una fuerza de tarea, a ahora que parece que estaba todo aclarado, que los niños estaban donde tenían que estar, si hay irregularidades, si hay mafias que abusan, si hay cobros ilegales a la familia, probablemente documentación que no está completa, pero no hay tráfico de niños para objetivos terribles como se pensó en algún minuto.
2: Como se dijo de parte de alguna autoridad.
1: Como se dijo, Basaletti, lo hemos dicho harto acá, habló de incluso tráfico de órganos, o se hablaba de crimen organizado, y se llegó a hablar del tren de Aragua vinculado a la desaparición de niños haitianos. A ese nivel llegó la retórica. Y hoy día la PDI, institución a la que todos le creemos, y porque hay que creerle, porque las instituciones funcionan en un país, descarta cualquier delito. Y él era bien duro ayer, decía, acá no es que los niños entraron, fueron invisibles para la DGAC, para la EPD, y nadie los vio. Hay mucha molestia en esas instituciones.
2: Entraban por aeropuerto, no por un paso.
1: Entraban por aeropuerto con los papeles y están donde tenían que estar. ¿Qué mirada tiene usted sobre este caso? Con el diario del lunes, también entendiendo.
14: Sí, sí, pero quiero destacar que yo, varias de las cosas que voy a decir ahora, las dije el mismo día que hicimos en la sala una sesión especial. O sea, no la estoy diciendo hoy día con el diario el lunes, digamos, la dije en ese mismo momento, porque hay varias cosas que me provocaron harto cortocircuito de lo que pasó en el Senado.
2: Perdón, ese día que, ese se día que la recibieron especial. A la DGAC y a la PDI, esa sesión.
14: Exactamente, las dije ese mismo día, lo pueden comprobar si buscan las grabaciones. Lo primero que digo es que creo que está bien que el país se conmueva si es que efectivamente hay una denuncia grave de que desaparecen niños y que nadie sabe dónde están. O sea, creo que está bien que haya una conmoción. Pero creo que también somos muy rápidos para el escándalo fácil, porque era un preinforme de Contraloría, no se pedía el informe completo, y rápidamente como que se acusó a todas las instituciones, ¿no? Que estaban todas ahí sentadas como en el banquillo de los acusados, básicamente. Creo sí que hay una, y quizás porque Chile ha ido cambiando, ¿no? Porque tenemos porque hay un tema de migración, efectivamente, que ha ido haciendo cambiar a las instituciones, tenemos instituciones nuevas como la Dirección de Migraciones. Entonces, creo también que hay quizás un flujo de información que va más lento de lo que quisiéramos, ¿no? Porque se mandaron, porque todas las alertas, en algún momento hubo denuncias, porque a alguien le pareció sospechoso desde 2023, y después las denuncias simplemente no se investigaron más porque se llegó a la conclusión en ese momento que no había nada sospechoso, ¿no? Pero nadie tenía tan a mano el papel de decir, mira, parece que no hay nada sospechoso, ¿no? Entonces, parece que entonces todo este ir y venir de documentos, de oficios, en fin, parece que no hay nada, hay ciertas grietas que hacen que la información no esté tan a la mano cuando se levanta una alerta. Y creo que ahí hay, a lo mejor, algo que mirar en el Estado. Eso es lo segundo. Y lo tercero, que lo dije en ese momento, no lo estoy diciendo solo hoy día, lo dije en ese momento, es que igual me provocaba bastante cortocircuito todo lo que escuché ese día en el Senado, porque en estos 100 días hemos estado votando unas leyes feroces contra la migración, feroces. Hemos estado votando leyes que dicen que se puede ir a buscar migrantes irregulares sin orden judicial al interior de sus casas. Hemos estado votando cómo la migración irregular puede ser un delito, lo que contraviene a la Corte Suprema, lo que contraviene lo que dice la misma Policía de Investigaciones, incluso el Ministerio Público, por lo que va a significar una cantidad de papeleo enorme si es que efectivamente se quiere expulsar a estas personas. Incluso había un proyecto de ley, afortunadamente lo sacaron, que venía del gobierno, que decía que si había un migrante irregular no se le podía atender ni en la salud ni se le podía dar educación a sus hijos. Entonces yo en ese día, y lo vuelvo a repetir, yo me alegro que haya preocupación hoy día por los niños haitianos, qué bueno que haya preocupación, pero me parece bien de doble cara, o me hace cortocircuito en la cabeza, que por un lado estemos demonizando la migración completamente, y en este caso estaba todo el mundo muy preocupado de lo que pasaba con los niños haitianos. Entonces, estamos levantando un discurso contra la migración muy dura, pero pasa algo que se transforma en un escándalo nacional y todos cambiamos el discurso. Entonces, a ver, creo que tenemos que tener una mirada que tenga que ver con derechos humanos, con la migración. Y con esto no digo que hay que recibir a todos los migrantes, abrir la puerta para no sé, instalar la discusión donde no corresponde, pero tenemos que bajar la discusión a una cuestión más razonable, si es que queremos mirar efectivamente el fenómeno que tenemos en Chile, para poder ver bien cuál es la legislación que queremos, ver bien qué queremos hacer con la población migrante y ver bien qué es lo que vamos a hacer en la frontera, porque si no, así no nos vamos a entender.
2: Senadora, usted entiende, se nos va el tiempo, usted es periodista, trabajamos en radio, incluso sí, no le tengo que explicar, y entiende el efecto, pero no podemos dejar de preguntarle por la reunión que tuvieron en La Moneda ayer, Frente Amplio, Partido Socialista, oposición allí representada, para ver si efectivamente logran, cuestión que no ocurrió, que el gobierno diría el proyecto, para lograr acuerdos. ¿Cómo se sigue con aquello? ¿El gobierno va con el proyecto unificado? Hay un anuncio en la Cámara de ir al Tribunal Constitucional finalmente. Pero la pelota la tienen ustedes, los senadores.
14: Sí, mira, dos cosas. Nosotros queríamos presentar como Frente Amplio, presentamos una propuesta, que es una propuesta que tiene tres puntos centrales. Uno es crecimiento, que incluye varias alternativas, no vamos a alcanzar a conversarlas ahora, uh-huh. Pero otra que tiene que ver con medidas para el costo de la vida, que son también propuestas que les hicimos llegar a La Moneda, pero que las estamos socializando con los medios de comunicación, porque son para el país también, no solamente para el gobierno, y también medidas que tienen que ver con la carga de impuestos, ¿no? Y son propuestas que hacemos como Frente Amplio, y las fuimos a dejar a La Moneda como una forma de discusión también. No es una transacción, no es decir, mire, si yo le pongo esto, usted me pone esto, no, son más bien propuestas, ¿no? Esto no creo que no cambia el que la oposición, y por lo menos la información que yo tengo es que la oposición en bloque va a votar en contra de la idea de legislar, porque no hemos cambiado la mirada respecto al proyecto en general, pero independiente de lo que pase, creo que el gobierno puede ganar por un voto o dos votos y va a pasar la idea de legislar en la reforma tributaria, no sé, que haya una sorpresa, pero la oposición, lo que yo entiendo es que va a votar entera en bloque, y ojalá se pueda abrir un espacio para conversar y socializar más. Hubiese sido ideal una mesa técnica, porque yo creo que crecimiento y empleo todos queremos, pero tenemos posiciones políticas distintas.
1: Muchísimas gracias. Ahí las palabras en torno a esta reunión que tuvieron en Palacio con el ministro Quiroz, con el ministro Alvarado, Beatriz Sánchez, senadora del Frente Amplio, que estuvo ahí a propósito de esta propuesta, pero que no hubo acuerdo. Va a venir el debate y las indicaciones, y también le agradecemos la conversación al inicio respecto al tema de la seguridad pública, que hoy día se ve completamente cambiada la agenda en función de lo que pasó en San Bernardo. Muchísimas gracias, senadora.
14: A ustedes.
2: Que esté muy bien. Bien, nosotros hacemos una pequeña pausa, estamos de regreso de inmediato. Esto es Universo al Día.
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2: 8 de la mañana.
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1: Bueno, estamos con Angélica para darle una mirada a lo que ha sido el Mundial ayer. Este es un Mundial donde salvo Cristiano Ronaldo, a quien le tenemos fichas todavía depositadas para el partido de hoy día, la expectativa está, los grandes goleadores, Angélica, han aparecido. Y ayer apareció Mbappé por 2, Haaland por 2, Messi por 2. O sea, es una cosa, no solo se hacen presentes en la red, sino que van aumentando de una manera bien ostensible esta carrera porque Messi va liderando de momento como el máximo artillero en la historia de los mundiales.
2: Sí, ayer fue un día de lo que se esperaba, ¿cierto? De estos grandes futbolistas que llegan a cumplir, a pesar de que hubo un poco de susto al principio con Argentina y el penal que perdió Messi. Ah, cerca claro. del minuto 20, recién 15 minutos, pero después se recuperó y dejó a su hinchada más que conforme. Pero eso hace que se convierta hoy día con dos récords muy curiosos, porque son contrapuestos. El mejor goleador de la historia de los mundiales,
1: sí,
2: y el que más penales ha perdido en un mundial. Sí, claro. Entonces, como que ha echado muchos goles, pero ha perdido muchos penales.
1: Sácame una duda. ¿Todos los goles argentinos los ha hecho Messi en los dos partidos o ha habido alguien más que se haya...?
2: Fueron tres de la primera instancia, sí.
1: Por eso, los goles de Argentina son los goles de Messi.
2: Exacto.
1: Es el único que la está invocando, digamos, en Argentina.
2: Sí, exacto.
1: Porque ayer en el segundo, de hecho, hay como dos o tres de otros integrantes de la selección que tratan de convertir y finalmente es él quien hace
2: después de unos rebotes
1: en el arce.
2: Exacto, sí.
1: Es como si el otro lo superan.
2: Claro, lo dejan ahí en este puesto. Incluso el DT del equipo rival dijo que era impresionante. O sea, se rendía frente al talento de Messi y no había mucho que hacer, con la pena de no haber tenido un triunfo, obviamente, pero quedaba ahí con ese sabor de que, pucha, ¿qué hacemos contra Messi?
1: Contra Messi.
2: Exacto, tal cual. Y después, bueno, por la tarde tampoco se quedaron atrás Francia con Mbappé, que le sigue muy de cerca los talones a Lionel Messi.
1: Que tiene varios mundiales por delante.
2: Tiene varios mundiales todavía y que en el fondo Francia se queda con un 3-0 en la jornada de ayer frente a Irak, en un partido también que hubo una chilena. Sí, señores, Chile estuvo en la cancha.
1: ¿Gradería dónde?
2: Chile estuvo en la cancha, no en la del Mundial, pero sí estuvo en la cancha con una niña de una fundación, ajá, que son estos niños que le entregan las banderas, los banderines que entran de la mano con los jugadores.
1: Sí. Una niña era chilena.
2: A ella le tocó entrar al partido de Francia.
3: ¿Y cómo se coordinó eso? ¿Hacen una
2: búsqueda? Es una fundación y fue un sorteo. Fue la seleccionada para representar a los niños y estuvo ahí presente. Lamentablemente se me perdió el tweet donde estaba su nombre, pero lo voy a buscar de inmediato porque esta chica estuvo presente en este partido de Francia-Argentina, así que podemos decir Chile, ciudadanos, tenemos mundial. Sí, estuvo en la cancha de juego.
3: Sí, representado
1: Galia, la niña se llama Galia Romero, 12 años, apareció allí en el duelo de Francia. ¿Quieres
3: ver la foto?
2: Sí.
3: Ahí está.
2: Saludó a todos los representantes. Yo me derretí cuando saludó a Kylian Mbappé ahí ellos, y de la mano,
1: la foto,
2: obviamente.
1: Mbappé es muy cariñoso.
2: Además, con ella, tal cual.
1: Preciosa.
2: Va con unas trencitas ella y también ahí muy, muy feliz de estar presente en la cancha, obvio, de tener este sorteo. Es una fundación que en el fondo hace y los llevó directamente a estar presente en el Mundial. ¿Y qué decir de la noche? Noruega, los vikingos y su roar, ahí su Remen. Ayer lo escuchamos.
1: Igual esto es como el jaca de los neozelandeses en el rugby, eso te intimida un poco.
2: Lo habían hecho en Times Square, en el metro, en diferentes puntos, pero ayer el cúlmine de esta imagen es de que termina el partido, entra toda la selección a la cancha y justamente con un tambor, el de todo el equipo de Noruega se sientan en el pasto y empiezan a hacer en conjunto, digo, con la gradería. Entonces se escucha así de fuerte este roar que significa remen. Así que fue un momento también sin igual ahí.
3: Muy vikingo.
1: Entiendo que en Boston hay reclamo. Hay gente que dijo, ¿me da una cerveza?
2: Y se acabaron de nuevo.
1: Porque pasaron los escoceses y dejaron la ciudad completa sin
2: cerveza.
1: ¿En serio?
2: Sí, tal cual, sin cerveza.
3: Y de extrañas costumbres.
1: Vamos a ver si es pero imagínate.
2: Es que hace calor, además.
1: Vienen los escoceses. Se acabó la cerveza.
3: ¿Qué pasó con la logística? ¿Cómo nadie la vio?
2: No
3: lo
2: si
3: vimos venir.
2: No lo vieron.
3: ¿Venían
2: no.
3: en banda?
2: No, parece que
1: venían
2: faltó logística.
1: Con los noruegos.
3: Imagínate la cesa, gente.
2: Claro, sí. Porque se acabó. Es curioso. Había pasado también, justamente. Pero ahora se quedaron ahí sin cerveza. Y se viene un enfrentamiento muy bueno, casi de final, dicen algunos expertos en el fútbol. El viernes.
1: Francia-Uruguay.
2: Se enfrenta a Noruega.
1: Y Uruguay.
2: Mbappé versus Haaland. Van a estar en la cancha y para quedarse con quien se queda con el primer puesto de la tabla de clasificaciones del grupo.
1: Cristiano Ronaldo, que no ha convertido y que tuvo un arranque con Portugal, dice, no es lo que yo quería, pero esto recién comienza. Tiene una oportunidad de remiso hoy día, ¿no?
2: Hoy día a la una juegan frente a Uzbekistán. Ya. 13 horas. Debieran redimirse.
1: Cristiano debería matricularse con uno o dos goles.
2: Vamos a ver. A las 4 de la tarde esperamos a Harry Kane en la cancha Inglaterra frente a Ghana. Ahí Ghana tuvo un triunfo en su debut, a Inglaterra también, así que vamos a ver cómo resulta este partido. 7 de la tarde Panamá-Croacia y por la noche, cerrando esta jornada de martes 23, Colombia con República del Congo, 10 de la noche.
1: Perfecto.
2: El grupo K.
3: Perfecto. Oye, Juan González, nuestro control, está puntero. De verdad, está en el number one.
2: Ayer tuvo una racha ganadora con 3 aciertos, Juan. 2 aciertos perfectos, porque,
3: resultado,
2: con goles, con todo. Y creo que uno donde obviamente tuvo el resultado, no los goles, pero sí.
1: ¿Y tú?
2: Yo estoy 9, porque no le achunto a los goles.
3: Este equipo está muy
2: mal. Este equipo por acá.
1: ¿Y tú, Facunda?
3: No.
1: Pero pésimo cuarto.
2: Acerté con Francia, el 3 a 0.
3: Muy abajo.
1: No, décimo.
2: Estás décima, sí. Octavia décima meridiana.
3: El segundo no es igual, el tercero es perfecto.
2: Pero no es novena, pero falta mucho de
1: mundial. Sofía Runín va colista.
3: Exactamente. Bueno, ahí la revisión, por cierto, de los mundiales, lo lindo, lo feo, lo más o menos. Y por cierto, lo que está pasando en la cancha de este mundial 2026.
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1: Octavia, actualicemos información de lo que está ocurriendo con este caso que sin lugar a dudas ha arremecido este arranque de día de manera muy terrible. Esta encerrona que ocurre en San Bernardo y que termina con un niñito de 12 años que pierde la vida producto del actuar de los delincuentes. Tenemos algunos antecedentes, porque cuando hablábamos y escuchamos las autoridades desplegadas en terreno, el fiscal da una declaración que era bien si quieres llamativa. No, era el general Juan Pablo Díaz, que es el jefe zona Oriente. Dice, ya habían robado un auto, es una banda de menores de edad en tour delictual de oportunidad. Y los antecedentes que hay a propósito de aquello es que cerca de la medianoche, en un servicentro Shell que está ahí en Izaguirre, aproximadamente, estos son los datos preliminares, 7 delincuentes jóvenes con cuchillos

0: de la creación, que habla de esta banda de menores de edad en tour delictual de oportunidad. Después, cerca de la 1 de la mañana, Carabineros recibe un llamado señalando que en la intersección de Jorge Alessandri con Catemito, San Bernardo, cerca de 5 sujetos a bordo de este mismo vehículo que ya habían robado, a punta de cuchillo hicieron un encerrón a una familia chileno-argentina. Este es un auto de marca Peugeot, un vehículo rojo. Estaba al volante el padre de la familia, estaba la tía y un niñito de 12 años sentado atrás. La tía había de copiloto. Y ahí se produce este hecho terrible, Octavia, Angélica, auditoras, auditores, que es que bajan al piloto, la tía baja y el niñito de 12 años queda atrapado en el cinturón de seguridad y es arrastrado por al menos 3 kilómetros.
1: Exactamente. Se trata de una situación muy grave que pone sobre la mesa la gravedad de las encerronas, la lucha contra la delincuencia, la manera en que el gobierno, acá hay un relato político que por cierto es importante entender qué se está haciendo frente a estos delitos que no han parado de tener niños como protagonistas. Y mira qué terrible lo que te voy a decir, como protagonistas en ambos lados, en ambas caras de la moneda. Quienes aparentemente habrían participado serían menores de edad, según las primeras informaciones que ha entregado tanto la Fiscalía durante esta mañana como también Carabineros. Y la víctima tiene 12 años. En este minuto está la tía y el padre en la comisaría, justamente siendo atendidos por el equipo de psicólogos de la Fiscalía en el primer abordaje para las víctimas. Este padre, que es testigo de la manera en que su hijo queda atrapado con el cinturón de seguridad, según las primeras versiones, está en estudio. Si es que los autores de la encerrona no se enteran quizás de que va el niño enganchado en el cinturón, es algo que hay que aclarar, o de todas maneras no les importa y huyen. Y por cierto, entender de que el caso de Tamara en su minuto, el tal caso de Ian, que son niños menores de edad, Tamara tenía 5 o 6 años en el asiento trasero y le dispararon también en medio de una encerrona, después murió uno de los autores de esa encerrona que tenía 16 años, es decir, los niños están protagonizando estos delitos como víctimas o como victimarios. Yo creo que ese es un campanazo muy fuerte en función de lo que está ocurriendo y todo el... lo que uno puede tratar de entender, si es que se puede entender, Angélica, lo que está pasando a esa familia y esa madre, que no sabemos si ya sabe, si está por enterarse en este minuto, solo claro, el padre y la tía. Exacto, claro. Son los primeros que llegaron, que están en este minuto con la unidad de víctimas.
2: Son primeros minutos para la familia, primeras horas luego de que ocurrió este hecho, muy fuertes de enfrentar, ¿cierto? Además, tener que cumplir con la interrogatoria respecto de cómo ocurrieron los hechos, poder entregar la mayor cantidad de datos, cuando tienes a tu hijo fallecido, justamente esperando también los otros trámites que siguen, las pericias que hay que realizar. Bueno, esto justamente, como ustedes han contado, ocurrió a la 1 de la madrugada en la comuna de San Bernardo. El presidente José Antonio Kast, que hoy día justamente tenía una pauta programada en La Moneda para ingresar la reforma al sistema de admisión escolar, se refirió a este hecho y dijo que no hay cifra que supla el dolor de una familia. El ministro Arrau, que se trasladó a la comuna, justamente tenía agendada desde antes una pauta en San Bernardo junto al alcalde. En este punto se refirió también y dijo que el Estado falló respecto del enfrentamiento hacia la delincuencia, y ya sabemos algunos de los detalles, y por cierto, una investigación en curso, equipos de carabineros desplegados, la policía trabajando para dar con los responsables de este hecho, que como bien relatabas tú, Iván, habían cometido un ilícito anteriormente, habían robado otro auto con el que perpetraron este segundo robo donde muere este niño de 12 años.
0: Probablemente, como este es un caso que son de estos casos, lamentablemente, que mueven la agenda por lo brutal, se va a volver a discutir a propósito de la penalidad máxima en términos de cárcel para los menores de edad que cometen delitos. Recuerden que sin importar la violencia, el salvajismo, la premeditación, la alevosía con la cual se comete un delito, si es menor de edad, el tiempo máximo de estadía en un recinto de internación es 10 años. Y evidentemente eso hace que muchas veces, porque además detrás de esto, detrás del robo de auto, hay mucho consumo de droga, hay ostentación en redes, todo eso que uno lo entiende como parte del fenómeno de la marginalidad delictual. Pero también hay bandas.
2: Hay una organización.
0: Ahí detrás hay una organización que compra y que paga montos X, y que incluso ya se conoce cuánto se pagan
1: 700, por auto robado. 700.000, 1 millón de pesos vale el auto encargado en una noche.
0: Sí. Es lo que le pagan estos jóvenes por ir y robar autos, claro. Y hacen este, comillas, negocio ilícito por 1.5 millones. y generan esta pérdida de una vida humana que es completamente irreparable y que hoy día va a tener a una familia de aquí en adelante, porque esto no es hoy día, de aquí en adelante es completamente devastada.
2: Y donde justamente tientan a menores de edad con esta, digamos, con este dinero, ¿cierto? De tener la facilidad, entre comillas, de tener grandes sumas de dinero, justamente.

0: En una situación donde hay mala empleabilidad en nuestro país, una situación también que suma para que la delincuencia se tome los sectores más vulnerables de nuestra población, de nuestro país también, así que es un tema que tiene varias aristas.
1: Exactamente, bueno, el ministro Martín Arrau está a cargo obviamente de las vocerías, ya dio esa primera, donde dijo incluso el Estado falló. Dijo que esto se va a investigar, va a venir el debate sobre las penas, sin duda, sobre la reforma, algo que el gobierno dijo, el presidente, mucho en campaña. No hay que politizar toda la conversación, pero sí acá se requiere politizar en el buen sentido, de revisar las políticas públicas de un delito que no cede y que protagonizan menores de edad en ambos lados, y donde hoy día lo terrible es justamente la muerte de un menor de 12 años, y además en estas circunstancias.
2: Bueno, con eso sobre la mesa terminamos este Universo al Día. Como siempre, le damos las gracias por estar junto a nosotros. Ya llega Blanca Levin con Mañana Universo.
1: Nos vemos mañana. Chau, chau.
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5: 9:00 a.m.
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Buen día, ¿qué tal? Bienvenidos y bienvenidas. Es martes 23 de junio y la mejor música no deja de llegar a tus oídos. Aquí en Mañana Universo estábamos escuchando recién a Susie and the Banshees con The Passenger y partimos las tres mejores horas de la música del dial aquí con Ace of Base ahora. All That She Wants comienza aquí Mañana Universo.

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Recién escuchábamos a Phoenix con If I Ever Feel Better y ahora vamos a ir con aquellos titulares que nos convocan en este día martes. Mira, vamos a hablar sobre infusiones y suplementos. ¿Qué se sabe sobre las hierbas que prometen reducir el estrés? También te cuento que científicos editan por primera vez genes de embriones humanos. Podrían crear guaguas con características específicas. Oye, qué heavy. Ya, en la noticia musical, Javier Amena habló sobre el significado de Sol de Invierno. Ahora vamos a escuchar Sonido Nacional también. Esto es Nadie con Creo que te quiero en Mañana Universo.

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Continuamos ahora en Mañana Universo, es hora de irnos a la pausa. Lo hacemos con música aquí en la 93.7. Esto es Toto con Stranger in Town.

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1: Aunque suene increíble, aliviar la tos, ya sea seca o con flema, puede ser más sencillo con una preparación casera que combina las propiedades de la cebolla, la miel y el limón. Esta mezcla ayuda a despejar las vías respiratorias, favoreciendo la expulsión de la mucosidad, mientras la miel contribuye a aliviar la irritación y el malestar de la garganta. Prepararla es muy fácil. Basta con cortar media cebolla, agregar el jugo de medio limón y una cucharada de miel y dejar reposar la mezcla entre 4 y 6 horas. Consumir un poco varias veces al día puede transformarse en un apoyo natural y reconfortante para sobrellevar los síntomas del resfrío y favorecer la recuperación.
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Ya estamos de vuelta. Sonaba recién The Pretenders con Don't Get Me Wrong. Y ahora vamos a escuchar a The Rembrandts con Just The Way It Is, Baby. Un tema del año 1992 y uno de los grandes éxitos de este dúo estadounidense formado por Danny Wilde y Phil Solem. Una canción pegajosa con esas armonías vocales pulidas y melodías brillantes que recuerdan a clásicos como The Beatles o Hollow Notes. Mira el crossover raro. Ya, eso es The Rembrandts en Mañana Universo.

Este tema lo habíamos adelantado en los titulares sobre los tecitos para reducir el estrés. Mira, un análisis sobre infusiones y suplementos utilizados para reducir el estrés concluyó que no todas las hierbas cuentan con el mismo respaldo científico. La ashwagandha aparece como uno de los compuestos con mayor evidencia disponible, ya que algunos estudios sugieren que podría ayudar a disminuir el estrés, la ansiedad y los niveles de cortisol. Aunque los especialistas advierten que los resultados dependen del tipo de extracto utilizado y que la evidencia aún es limitada. En contraste, hierbas tradicionales como la manzanilla mantienen un uso extendido, pero los estudios clínicos no han demostrado de forma concluyente su efectividad para problemas como el insomnio. Los expertos también recalcan que natural, entre comillas, no significa necesariamente seguro, ¿ya? Productos con ashwagandha pueden provocar efectos adversos o interactuar con medicamentos, por ejemplo, por lo que recomiendan precaución, especialmente durante el embarazo y la lactancia. Frente al interés creciente por bebidas y suplementos antiestrés, las instituciones médicas siguen señalando que las estrategias con mayor respaldo para controlar el estrés son hábitos, como por ejemplo, la actividad física regular, un buen descanso, técnicas de manejo emocional, etc. Así nomás. El trabajo es diurno, pues si no hay soluciones mágicas. James Blunt llega hasta ahora con 1973 en Mañana Universo.

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4: 10 de la mañana, 3 minutos.
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4: ¿Cómo están? Muy buenos días, 10 de la mañana, 4 minutos, momento de actualizar las informaciones en Universo. El presidente José Antonio Kast lamentó la muerte del niño de 12 años tras una encerrona en San Bernardo. Durante la madrugada de este martes, un grupo de sujetos abordaron un vehículo donde se trasladaba un padre junto a su hijo y una tía del menor. Mientras que el ministro de Seguridad en esta misma materia, Martín Arrau, sostuvo que el Estado falló. Y el Estado, que tiene como rol primario garantizar la seguridad, la integridad física de las personas, falló. Desde La Moneda, el presidente José Antonio Kast presentó este martes el proyecto de ley que modifica el sistema de admisión escolar SAE. La iniciativa busca restituir el reconocimiento del mérito como eje central de la admisión educacional. A esta hora debiera estar comenzando la votación para la acusación constitucional en contra del exministro Nicolás Grau en el Congreso. Vamos a estar atentos al desarrollo de esa noticia para comentarles más adelante cómo se resuelve este libelo. Y en noticias económicas, el dólar volvía a comenzar la jornada al alza. El tipo de cambio avanzó en medio de temores externos, donde la baja de las acciones del sector tecnológico marcó el día. Así, el dólar subió 8,10 pesos respecto al cierre de ayer lunes. Y en noticias internacionales, el régimen de Irán dilata la autorización para que la ONU acceda al uranio, clave para avanzar en las negociaciones con Estados Unidos. El presidente J.D. Vance informó que expertos de Naciones Unidas volverán a controlar las plantas nucleares iraníes, pero la teocracia chiita aún se resiste a ejecutar este acuerdo básico alcanzado en Suiza. Actualizamos la temperatura del momento en Santiago. De acuerdo a la Dirección Meteorológica de Chile, los termómetros marcan 7 grados 9 décimas y la máxima para hoy blanca se espera que llegue a 16 grados y con cielos despejados.
7: Muchas gracias, Angélica, por este boletín informativo, por ponernos al día con lo que sucede en Chile y el mundo. Y ahora, ¿qué es lo que viene? Lana del Rey. Esto es West Coast en Mañana Universo.

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Escuchábamos Sonido Nacional con Alex Advanter y su canción Tormenta. Y ahora vamos a hacer un viaje en el tiempo. Es el turno de Stereo MCs con Step It Out, de 1992, del exitoso disco Connected, uno de los grandes himnos de la banda británica que mezclaba hip hop, dance y funk con un sello muy bailable y urbano. Un dato interesante de este grupo, liderado por el vocalista Rob Birch y el productor Nick Hallam, es que se convirtió en una de las bandas más influyentes de la escena dance británica de comienzo de los 90, con ese groove contagioso y esas rimas relajadas. Y fíjate que tras el enorme éxito de Connected, la banda se tomó una pausa larguísima de casi 9 años antes de volver a sacar un nuevo disco. Un descanso poco habitual en plena cima del éxito. Stereo MCs en Mañana.

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Con eso nos vamos a una pausa. Seguimos con todo aquí en Mañana Universo. Suena Bruno Mars con Treasure, canción que en el año 2013 se convirtió en uno de los grandes éxitos de su disco Unorthodox Jukebox. Un dato clave, es puro homenaje al sonido disco y funk de fines de los 70 y comienzos de los 80, con esos arreglos que recuerdan directamente a leyendas de este género como Earth, Wind and Fire y Cool and the Gang. Es Bruno Mars en Mañana Universo antes de la pausa.

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Ya estamos de vuelta. Ahí pasaba Barracuda con Heart, que una de las hermanas Wilson estuvo cumpleaños la semana pasada. Ana. Sí. Ann Wilson, perdón. Y ahora llega el momento de Tina Turner con We Don't Need Another Hero en Mañana Universo.

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1: Oye, te cuento que Javiera Mena reveló por fin el misterio detrás de una de sus canciones más famosas. Resulta que durante años sus fanáticos se preguntaban por el verdadero significado de un enigmático verso de Sol de Invierno, uno de los grandes himnos de su álbum debut Esquemas Juveniles. Esa frase que dice: me da miedo el silo, hay un ser vivo que anda en el agua. Chan. Pues bien, en una reciente entrevista hecha por Solo Artistas Chilenos, la cantautora confesó que todo nace de sus recuerdos de infancia. Contó que de niña iba a Peñaflor, donde había un silo al que se metían y dentro había un agua oscura y tenebrosa. Tanto que imaginaban que ahí vivía nada menos que el monstruo del lago Ness. Y reveló un detalle entrañable. Sigue visitando ese lugar hasta hoy, donde viven sus primos. E incluso compuso parte de Sol de Invierno allí mismo en un momento en que se sentía triste. Como ella dijo, todo en la canción es muy real. Y hay más buenas noticias, porque Esquemas Juveniles cumple 20 años este 2026 y Javiera lo va a celebrar a lo grande con un show que no te puedes perder en el Movistar Arena el próximo 9 de diciembre. Aún quedan entradas disponibles a través de Punto Ticket, así es que prepárense para cantar a todo pulmón Sol de Invierno y todos los clásicos de una de las artistas más queridas e influyentes del pop nacional. Dos décadas de un disco que marcó a generaciones enteras. Te dejamos con Sol de Invierno. Es Javiera Mena en Mañana Universo.

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Seguimos con todo en esta Mañana Universo, y antes de la pausa y antes de las noticias que llegan con Angélica da Silva, llega el turno de Wham con Wake Me Up Before You Go Go en Mañana Universo.

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1: En Santiago, 5 grados. Y en La Serena, 12 grados.
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9: 11 de la mañana.
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10: ¿Cómo están? Muy buenos días. Es momento de actualizar las informaciones en Universo. El alcalde de San Bernardo pidió la intervención de las Fuerzas Armadas en la comuna tras la muerte de un niño de 12 años y dijo que necesitan ayuda. Es de toda lógica que lo hagan, señaló el alcalde Christopher White. La Cámara de Diputados votará durante esta jornada la acusación constitucional contra el exministro Nicolás Grau. El libelo en cuestión acusa al exsecretario de Estado de infringir la Constitución y las leyes en la conducción de las finanzas públicas. En estos momentos en el Congreso expone el abogado del exministro Grau, Patricio Zapata. El presidente de Irán llegó a Pakistán para coordinar la agenda diplomática tras el acuerdo alcanzado con Estados Unidos. Masoud Pezeshkian viajó a Islamabad, acompañado por una delegación de alto nivel integrada por ministros y otros funcionarios iraníes, en una visita que realizará por invitación del primer ministro pakistaní. Actualizamos la temperatura del momento en Santiago, Blanca. De acuerdo a la Dirección Meteorológica de Chile, a esta hora los termómetros marcan 9 grados 5 décimas, los cielos están despejados y la máxima se mantiene en 16 grados.
11: Gracias, Angélica, por este completo informe. Nos vemos a la 1 de la tarde ya con Informe Universo y todas las noticias que han marcado este día martes. Vamos a continuar ahora con música de Kiss. Esto es Crazy Crazy Nights en Mañana Universo.

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1: Oye, te habíamos contado los titulares que unos investigadores de la Universidad de Columbia lograron editar por primera vez genes en embriones humanos utilizando una técnica llamada edición de bases, que permite modificar el ADN con mayor precisión y sin los daños asociados a métodos anteriores como CRISPR, que era la revolucionaria herramienta de tijeras moleculares que permitió modificar el genoma. El objetivo es avanzar hacia la corrección de enfermedades hereditarias antes del nacimiento, interviniendo mutaciones genéticas en etapas muy tempranas del desarrollo. Los científicos modificaron genes vinculados al colesterol elevado, por ejemplo, y a la producción de hemoglobina fetal, obteniendo resultados bien prometedores, fíjate. Sin embargo, bueno, la técnica aún presenta limitaciones y los expertos advierten sobre los desafíos éticos que plantea, especialmente ante la posibilidad futura de seleccionar características genéticas en seres humanos. Onda, no, lo quiero con los ojos azules. Heavy, ¿no? Claro. Hay que cuidar estas cosas. Vamos con Suede, que le cantan a los Beautiful Ones. Estás aquí en Mañana Universo.

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0: Hoy es el cumpleaños de Katie Tunstall, esa talentosa cantautora escocesa que conquistó al mundo a mediados de los 2000 con su mezcla de pop rock y folk. Y también su característico uso de la guitarra acústica con pedales de loop en vivo. Lo celebramos con un 2x1 imperdible. Vamos a partir con Suddenly I See del año 2004, de su exitoso disco debut Eye to the Telescope. Un dato entrañable es que Katie escribió esta canción inspirada en la legendaria cantante Patti Smith, tras quedar fascinada con la portada de su álbum Horses, admirando su fuerza y su seguridad como mujer. El tema se volvió un fenómeno mundial, sobre todo tras aparecer en la apertura de la película El Diablo Viste a la Moda, convirtiéndose en un verdadero himno de empoderamiento femenino. Después seguimos con Black Horse and the Cherry Tree, también del año 2004 y del mismo disco. Un dato freak de lujo, Katie saltó a la fama gracias a esta canción cuando la tocó en vivo en un famoso programa de la BBC, reemplazando a último minuto a otro artista, y lo hizo completamente sola, armando el tema en directo capa por capa con su pedal de loop. Una actuación que la lanzó al estrellato de la noche a la mañana. Con ese pegajoso wuhu y su ritmo irresistible, se transformó en su sello inconfundible. Vamos entonces con este 2x1 dedicado a la cumpleañera Katie Tunstall en Mañana Universo.

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Recién escuchaste a la neozelandesa Lorde con su gran hit Team. Y ahora vamos con otros míticos del Britpop. Es Oasis con Live Forever. Ojo que parece que puede que visiten Sudamérica el 2027 también. Maybe. Llega el sonido británico a mañana un

Ahí pasaba Supertramp con It's Raining Again. Oye, qué invernal esta canción. Vamos a continuar en el dial con música nacional. Esto es Psycho y Happy Hour en Mañana Universo.

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Así nomás se pasó volando la mañana de este martes. Soy Blanca Levín y te dejo con la música de Maroon 5 y SZA con What Lovers Do. Nos despedimos, nos encontramos mañana miércoles para una nueva Mañana Universo. Que estés muy bien. Buena tarde. Chau, chau. Sí, sí.

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La primera parte del día se pasó volando, junto a Blanca Levine en Mañana Universo. Nos reencontramos mañana desde las 9, acá en la 93.7. Luego en Universo.

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1: La sabiduría de las abuelas tenía más fundamentos del que parecía. Una buena sopa de pollo puede ser una gran aliada para enfrentar la gripe. Diversos estudios han demostrado que este plato tradicional actúa como un antiinflamatorio natural, ya que ayuda a regular la acción de los neutrófilos, células del sistema inmunológico que, aunque cumplen una función defensiva, también pueden contribuir a la inflamación y al aumento de la mucosidad. Por eso, cuando las defensas bajan, incorporar una sopa caliente a la alimentación no solo aporta hidratación y nutrientes, sino que también puede convertirse en una forma simple, reconfortante y natural de favorecer la recuperación.
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10: 12 horas.
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0: Esta es la hora en Universo.
4: 13 horas, un minuto.
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4: ¿Cómo están? Muy buenas tardes, bienvenidos, bienvenidas a la entrega informativa de la 93.7 en este martes 23 de junio. Con cielos despejados en la capital y de acuerdo a la Dirección Meteorológica de Chile, a esta hora se registran 13 grados con 6 décimas. La máxima para hoy se estima que llegue a los 16 grados en este día martes. Tenemos varias noticias que revisar en esta jornada, así que de inmediato miramos qué trae Informe Universo.
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4: En la edición de hoy damos cuenta sobre las declaraciones del presidente José Antonio Kast, quien lamentó la muerte de un niño de 12 años tras una encerrona en San Bernardo, mientras que el ministro de Seguridad, Martín Arrau, sostuvo que el Estado falló. También en materia de las actividades del presidente José Antonio Kast, esta jornada presentó el proyecto

0: que modifica el sistema de admisión escolar, conocido como SAE. El mandatario sostuvo que esta iniciativa apela a restaurar el reconocimiento al mérito y al esfuerzo de los estudiantes y a brindarle la libertad a los padres de elegir el proyecto educativo para sus hijos. En la Cámara de Diputados, desde las 10 de la mañana, se lleva a cabo la votación de la acusación constitucional contra el exministro de Hacienda, Nicolás Grau. También en Noticias Nacionales se encuentran a los 64 niños haitianos que figuraban como no localizados en Chile. En Noticias Económicas, el Producto Interno Bruto cayó en 10 regiones en el primer trimestre y O'Higgins es la que registra el peor desempeño por el derrumbe de las exportaciones. Actualizamos las noticias internacionales en la voz de Loreto Valenzuela y en el deporte. Atentos al Mundial, donde ya juega Portugal frente a Uzbekistán. Todo listo para iniciar Informe Universo.
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0: 13 horas con 3 minutos, comenzamos con la noticia policial que marcó la jornada de este martes 23 de junio, justamente una encerrona que ocurrió en la comuna de San Bernardo y que lamentablemente significó la muerte de un niño de 12 años. El presidente José Antonio Kast lamentó el hecho durante esta jornada en declaraciones desde el Palacio de la Moneda.
2: Hoy día es un día de sentimientos encontrados. Por un lado vemos esta modificación legal y por otro lado lamentamos el asesinato de un joven víctima de la delincuencia. Un joven aparentemente asesinado por otros jóvenes que iba en un vehículo junto a su familia, fue víctima de un portonazo y fue arrastrado por ese vehículo encontrando la muerte. 12 años. 12 años equivale más o menos a séptimo básico, que es donde uno se prepara para jugar, para tener amigos, para proyectarse en la vida. Y esto es dramático. Nosotros hemos estado todos trabajando en contra de la delincuencia.
0: Por otro lado, el ministro de Seguridad, Martín Arrau, sostuvo que el Estado falló. Y el Estado, que tiene como rol primario garantizar la seguridad, la integridad física de las personas, falló.
3: Ya lo decía al comienzo. Primero, expresar nuestras condolencias, apoyo. Efectivamente, es durísimo estar acá, efectivamente, reconociendo que en este caso el Estado falló. El Estado, efectivamente, que tiene como rol primario garantizar la seguridad, la integridad física de las personas, falló. Hoy día y hace varios años nuestro país se fue acostumbrando a tener cifras altas de crímenes violentos, efectivamente, en permitir. El rol primario del Estado es garantizar el derecho a la integridad personal, a la vida de las personas.
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0: 13 horas 5 minutos, el alcalde de San Bernardo, Christopher White, también se refirió a lo ocurrido en su comuna y sostuvo que diariamente me toca enfrentar cosas similares a propósito de estos robos, portonazos, que lamentablemente han aumentado. He hecho saber a la autoridad que no todos los hechos que se ven en el papel son los que están ocurriendo en la práctica, porque ocurren más cosas y lamentablemente, como no se denuncian, no significa que no ocurran. Por lo tanto, lo primero es decir que no estamos dando la respuesta adecuada a los hechos que están ocurriendo. No sé qué más tiene que pasar. Tuvimos un caso hace muy poco de una chica que venía de un recital y recibió una bala loca. Hemos tenido niños baleados que estaban en un cumpleaños. Ahora este hecho macabro, doloroso, que la familia está enfrentando, que podría ser cualquier vecino, agregó el alcalde.
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0: 13 horas 6 minutos, Portugal acaba de abrir la cuenta en el partido frente a Uzbekistán en esta jornada mundialera de martes 23. Vamos a estar dando los detalles luego en el bloque deportivo. De Cristiano Ronaldo el gol, justamente, que está al debe. Vamos a ver si hoy día puede avanzar con más goles en lo que es la presentación de Portugal en este Mundial 2026. Y también volvemos a las noticias nacionales. En Universo al Día, el diputado Pierre Carlesi, del Partido Nacional Libertario, se refirió a la muerte en esta encerrona donde falleció un menor de 12 años en San Bernardo. De acuerdo al legislador, al gobierno le falta fuerza en este tema frente a estos últimos acontecimientos y aseguró que actualmente no observa una acción coordinada, sino más bien reacciones a los hechos que van sucediendo de forma permanente. En esa línea, Carlesi emplazó directamente al ministro de Seguridad, Martín Arrau, señalando que requiere menos pauta y más acción para obtener resultados concretos.
4: Hoy día, lamentablemente, en Chile, siento que estamos perdiendo la batalla contra la delincuencia. Y no nos podemos permitir eso. Y creo que al gobierno le falta fuerza en este tema. yo espero que al ministro a Raúl le vaya espectacular y que sea un tremendo ministro de seguridad, pero necesito que sea menos pauta y más acción. No veo una acción coordinada, veo una reacción a ciertos tipos de acontecimientos que vienen permanentemente sucediendo. Pero sí tengo esperanza y espero que así sea, pero no puedo tener esperanza un mes más. Yo no voy a politizar esto. ¿Sí? Yo lo que quiero son resultados en seguridad. El responsable de seguridad hoy día es el ministro Rau. Sea Perico Los Palotes, al que le tenemos que exigir la responsabilidad, a Perico Los Palotes, al ministro Rau, a quien sea, quien esté a cargo.
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0: 13:08, seguimos revisando noticias nacionales y damos cuenta que esta mañana fueron ubicados en buenas condiciones los 64 menores de edad haitianos que figuraban como no localizados en un preinforme de la Contraloría. La información fue confirmada por el director general de la Policía de Investigaciones, Eduardo Serna, junto a la ministra de Desarrollo Social, María José Wolf. De ellos, 63 se encuentran en Chile y una adolescente se encuentra en México. Los oficiales tomaron contacto con el padre, que está en Chile, y una videoconferencia con la madre y la niña, verificando que se encuentra bien. Es decir, con eso cerramos el ciclo, que tenemos todos ubicados respecto de esta nómina acotada que estábamos verificando, sostuvo el director de la Policía de Investigaciones.
5: Lo importante es que todos se encuentran bien físicamente. La mayoría está ingresado al sistema de salud y educación, solamente 5 de ellos, no tenemos registro que estén en el sistema de educación, no hay nada acreditado en ese respecto, ni de tráfico, ni de trata, no hay nada. De los 64 hasta este momento, pues están todos migrantes, están regulares, están con su padre, madre, hermanos, en algunos casos están con tíos, primos, padrastros, están con un adulto que tiene algún tipo de relación o vinculación con ellos. Respecto a estos 64, habrá que seguir indagando y esperemos que sea la misma lógica, que no tengamos ningún hecho que lamentar o algún hecho delictuoso que se haya desarrollado por medio.
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0: Nos movemos a Valparaíso porque a partir de las 10 de la mañana en la Cámara de Diputados se lleva a cabo la votación de la acusación constitucional contra el exministro de Hacienda, Nicolás Grau. Con el exministro presente en la sala, también su abogado, que fue el primero en intervenir esta jornada, una larga intervención, casi 2 horas, y luego comenzó la argumentación de cada uno de los diputados en esta jornada. Ellos piden y se inscriben para poder entregar sus argumentos. A esta hora está hablando el diputado republicano Luis Sánchez, y también quien estuvo presente en el Congreso es el ministro de Hacienda Jorge Quirós, y sin entrar en detalles, justamente por la votación de la acusación constitucional en contra del ministro Grau, se refirió al informe del Consejo Fiscal Autónomo, donde descartan inconsistencias en las cifras fiscales del gobierno de Gabriel Boric.
6: Lo que hace el informe de la CFA, y voy a leer textual, es que dice que no hay inconsistencia interna, lo que matemáticamente quiere decir que las cuentas suman, pero esa ausencia de inconsistencia interna se hace basada en unas partidas identificables que no tienen ninguna base. Y eso lo dice textual y voy a tener que leerlo. Leo textual el informe del CFA. Ni los informes de finanzas públicas ni los antecedentes recibidos permiten reconstruir su origen ni el criterio utilizado para determinar su monto. Estamos hablando de 2,1 millones de pesos no explicados. Que 2,1 millones de pesos es un número muy, muy significativo, 0,607 puntos del PIB.
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0: 13:11, en Universo al Día, la senadora del Frente Amplio, Beatriz Sánchez, reveló el nulo avance en las negociaciones con el Ejecutivo respecto al proyecto económico clave de la administración de José Antonio Kast, tras asistir a una reunión en el Palacio de la Moneda junto al ministro de Hacienda, Jorge Quirós, y al ministro Alvarado. La parlamentaria oficializó que las fuerzas de la centroizquierda mantendrán un rechazo cerrado a la idea de legislar la mega reforma tributaria. Sánchez fue categórica al advertir que la cita con los secretarios de Estado no alteró el tablero de votaciones en la Cámara Alta. A su juicio, el Ejecutivo ha optado por un diseño de parafernalia mediática antes que por la construcción de bases sólidas, un error que acusó ver también en las comisiones técnicas.
7: Esto no creo que no cambia el que la oposición, y por lo menos la información que yo tengo es que la oposición en bloque va a votar en contra de la idea de legislar, porque no hemos cambiado la mirada respecto al proyecto en general. Pero independiente de lo que pase, creo que el gobierno puede ganar por un voto o dos votos y va a pasar la idea de legislar la reforma tributaria. No sé que haya una sorpresa, pero la oposición, lo que yo entiendo es que va a votar entera en bloque. Ojalá se pueda abrir un espacio para conversar y socializar más. Hubiese sido ideal una mesa técnica, porque yo creo que crecimiento y empleo todos queremos, pero tenemos posiciones políticas distintas.
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0: 13 horas 12 minutos. En más noticias nacionales, este lunes el gobierno del presidente José Antonio Kast presentó un proyecto de ley para modificar el sistema de admisión escolar, SAE, también conocido como la aplicación de la tómbola. Desde La Moneda, la ministra de Educación María Paz Arzola sostuvo que hay dos grandes motivaciones que son las que explican que estemos presentando esta iniciativa en primer lugar, y tiene que ver con la falta de reconocimiento del mérito. Por lo tanto, buscamos introducir espacios para que este tenga consideración en la admisión. En segundo lugar, el sistema actual, si bien tiene algunos criterios de prioridad en los hechos, estos criterios tienen muy poco alcance, lo que implica que, en definitiva, lo que ahora está prevaleciendo a la hora de asignar los cupos de colegios altamente demandados es el azar. La ministra precisó que la propuesta implica tener un solo sistema de admisión y dentro de este podrá haber establecimientos que tienen sobredemanda, es decir, que tienen más postulaciones que otros.
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0: 13 horas 14 minutos, Wall Street abrió este martes en rojo, mientras el índice tecnológico Nasdaq cedía 1,88% debido a la caída de las acciones de empresas del sector tecnológico. 10 minutos después de la apertura del parqué neoyorquino, el Nasdaq se situaba en los 25.674 puntos. El Dow Jones, principal indicador de la bolsa, bajaba un 0,59% y llegaba hasta los 51.407 unidades. El S&P 500 retrocedía un 1,35% y llegaba a 7.372 enteros.
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0: De vuelta a nuestro país, el Producto Interno Bruto retrocedió en 10 de las 16 regiones del país durante el primer trimestre de 2026, explicando la contracción de 0,5% que anotó la actividad a nivel nacional, según el informe de cuentas nacionales regionales publicados este martes por el Banco Central. La región del Libertador General Bernardo Higgins fue la que exhibió el peor desempeño del país, con una caída de 6,6%. El golpe se explica principalmente por los malos resultados de la fruticultura y la generación eléctrica, y en menor medida por la minería del cobre. Las exportaciones de la región se desplomaron 25,2%, arrastradas por menores envíos frutícolas y mineros. El Biobío y Antofagasta completaron el cuadro de las regiones más golpeadas.
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0: El gobierno presentó un nuevo proyecto de ley enfocado en el sector energético y que, bajo el título Ordenemos las Cuentas, busca dar un apoyo ante los próximos incrementos de las tarifas, como también poder pagar la atrasada deuda que existe con las distribuidoras y transmisoras eléctricas. Y es que en el caso de las primeras se vienen arrastrando cobros que durante la pandemia se mantuvieron congelados y que ahora deben ser cancelados mediante las boletas de luz. Según señalaron desde el Ministerio de Energía, esta deuda arrastra ya 43 meses de atraso. De acuerdo a la ministra de Energía, Jimena Rincón, el proyecto gira en tres ejes: rebaja y certeza tarifaria, resguardo de la seguridad y calidad del servicio y saldar las deudas con las empresas del sector.
8: Bueno, el proyecto de ley Ordenemos las Cuentas tiene la ampliación del subsidio que apoya a las familias del 40% más vulnerable en nuestro país, la posibilidad de pagar la deuda con las distribuidoras de $800 millones y poder dar certeza en materia de todo lo que es inversión y desarrollo del sector energía. Creemos que es un proyecto que no solo aborda el tema de la deuda, sino que también permite ordenar las cuentas, normalizar los procesos tarifarios y poder, después de esto, entrar a las otras materias que tenemos que revisar como Ministerio de Energía.
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0: Antes de revisar las noticias internacionales, actualizamos el partido entre Portugal y Uzbekistán. Nuevo gol para Portugal, ya se impone por 2-0 en este partido, en esta jornada de 23 de junio. Y ahora sí, revisamos las noticias internacionales en la voz de Loreto Valenzuela. ¿Cómo estás, Loreto?
9: Buenas tardes. Hola, Angélica, muy buenas tardes. Comenzamos el bloque internacional en Costa Rica, donde las autoridades confirmaron la captura de un ciudadano de nacionalidad palestina, quien es sospechoso de mantener vínculos activos con el grupo islamita Hamas. El operativo se concentró en la zona central del país luego de que el Servicio de Seguridad Nacional detectara los movimientos del implicado tras su ingreso al territorio en mayo. El gobierno de Costa Rica ordenó mantener al detenido bajo las máximas medidas de custodia mientras que se completan los trámites legales para su inmediata expulsión y deportación del país. Nos movemos hasta Europa, en donde la intensa ola de calor que afecta al territorio francés provocó la muerte por ahogamiento de al menos 40 personas, en su mayoría jóvenes, quienes intentaban refrescarse en zonas de baño prohibidas o no vigiladas. El gobierno decretó la alerta máxima en casi todo el país ante las temperaturas extremas que ya alcanzaron los 44 grados Celsius en el suroeste y que marcaron récords durante las noches. Las autoridades de salud advirtieron que la emergencia climática podría prolongarse durante las próximas semanas de julio y llamaron a la población a respetar de forma estricta las áreas supervisadas. En Medio Oriente continúan las tensiones diplomáticas, pues el gobierno de Irán advirtió que mantendrá bajo su estricta administración el estratégico Estrecho de Hormuz, una de las vías marítimas más importantes para el comercio internacional de petróleo y gas. La declaración se dio al término de la ronda de mesas técnicas celebrada en Suiza con la delegación de Estados Unidos, en donde se busca consolidar un tratado de paz permanente. A su vez, el ejército de Israel reportó la neutralización de dos amenazas inmediatas tras registrarse enfrentamientos consecutivos contra miembros armados del grupo Hezbollah en la zona de exclusión fronteriza. Según los informes oficiales, las tropas israelíes abrieron fuego luego de que se ignoraran los disparos de advertencia y continuaran su avance hacia las posiciones militares. Y para finalizar, el presidente de Rusia, Vladimir Putin, descartó de forma tajante cualquier posibilidad de retomar las negociaciones directas con Ucrania para poder poner fin al conflicto armado en Europa del Este. El mandatario ruso calificó de insuficientes las propuestas de tregua y argumentó que Ucrania mantiene una postura de confrontación respaldada por el rearme de las potencias occidentales.
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0: 13 horas 20 minutos. De inmediato revisamos las noticias del Mundial, donde Portugal se impone por 2-0 a Uzbekistán. Y revisamos también lo que fue la jornada de ayer, marcada por los récords. Lionel Messi marcó un doble en la victoria 2-0 de Argentina sobre Austria y se convirtió en el máximo goleador de la historia de los Mundiales. Pero muy de cerca lo sigue Kylian Mbappé, quien también anotó dos goles en el triunfo 3-0 de Francia frente a Irak. Con esa actuación igualó la marca del alemán Miroslav Klose, anterior poseedor del récord, y quedó a la casa de Messi. Otro que no se cansa de convertir es Erling Haaland. En apenas su segundo partido en la Copa del Mundo, firmó un doble en la victoria 3-2 de Noruega sobre Senegal, confirmando su gran momento goleador. La jornada se cerró con el duelo entre Jordania y Argelia, en un encuentro lleno de emociones. Los africanos lograron remontar el marcador para quedarse con una valiosa victoria ante el conjunto asiático. Hoy, ya lo decíamos, en estos momentos juega Portugal contra Uzbekistán. 2-0 es el marcador a favor de los portugueses. Así que vamos a ver si se despejan las dudas y Cristiano Ronaldo, ya con un gol a su favor, sigue incrementando en esta cuenta. A las 4 de la tarde se enfrenta Inglaterra a Ghana. A las 7 Panamá y Croacia. Y cierra la fecha Colombia versus República Democrática del Congo. También noticias del tenis y tan alentadoras para los chilenos. Alejandro Tabilo quedó eliminado en su debut en el ATP 250 de Mallorca tras caer en sets corridos por 6-2, 6-3 ante el húngaro Fabián Marzán, actual número 62 del mundo. La derrota profundiza una preocupante gira sobre césped para Jano, que ya había sido eliminado en su estreno en el Queens la semana pasada. A días del inicio de Wimbledon, Tabilo aún no consigue ganar un partido ni un set sobre esta superficie en la temporada 2026.
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0: De esta manera llegamos al fin de Informe Universo, pero recuerda que para que estemos siempre conectados, no dejes de revisar nuestro Instagram. 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Llegamos al fin de Informe Universo junto a Miguel Saavedra en los controles. Los invitamos a seguir en sintonía de la 93.7. En minutos comienza Universo Emprendedor junto a Iván Núñez. Que estén muy bien. Hasta mañana.
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1: El Mundial 2026 implementará nuevas reglas, fijando la obligatoriedad de las pausas de hidratación dentro del desarrollo regular de los partidos. Estas interrupciones reglamentarias tienen una duración exacta de 3 minutos por sesión y están integradas en el cronograma de juego para aplicarse de manera uniforme. El protocolo establece que se deben decretar a la mitad de cada tiempo, específicamente en torno al minuto 22. El juego se reanuda inmediatamente después de transcurrido el tiempo estipulado, sumando los 3 minutos al tiempo de descuento de cada periodo.
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13: Ahí nos vamos, ¿qué tal? ¿Cómo están ustedes? Buenas tardes, bienvenidas, bienvenidos. Una de la tarde con 30 minutos de este día martes 23 de junio. Arrancamos Universo Emprendedor con cielos despejados en Santiago y 14 grados hasta ahora en la capital. Una máxima prevista en 16 para la tarde, de acuerdo a lo que lo señala meteorología. En este día que hay que decirlo, es un día triste, un día que amanece de una manera distinta, un hecho de violencia la verdad, muy duro, con el cual amanecimos en Santiago, un portonazo de los que han venido ocurriendo en el último tiempo y, naturalmente, con consecuencias muy desastrosas, muy lamentables. Un niño que queda dentro del automóvil, un niño de 12 años, esto ocurre en San Bernardo, en lo que ha sido descrito, nosotros escuchábamos en la mañana y entrevistábamos un par de parlamentarios, un diputado, una senadora, y escuchábamos a la autoridad, el presidente Kast para abajo, hablando sobre este tema. Y el fiscal que llega a constituirse a San Bernardo da cuenta de que era una suerte de tour delictual de oportunidad. Ese era el concepto que utilizó él. Aparentemente, un grupo indeterminado de menores de edad roban primero un vehículo en una estación de servicio. Con ese vehículo cometen el segundo ilícito, que es este portonazo, que hay que averiguar, por supuesto, quiénes están detrás de esto, porque normalmente suelen ser delitos por encargo. Tú sabes que se paga una cantidad X dinero por robar vehículos y muchas veces se utiliza a menores de edad por las bajas penalidades. En este tour delictual de oportunidad, claro, llegan y sorprenden a este grupo familiar, un padre, la tía y este niñito de 12 años que va en el asiento posterior con el cinturón de seguridad, que no alcanza a bajar, roban el vehículo, lo arrastran por varios kilómetros. Esa es la verdad, es dura de escucharla, pero esa es la verdad. y el niño pierde la vida. Desde el presidente Kast hacia abajo, todos por supuesto han marcado puntos, y aparece una vez más la presión al Ejecutivo, porque cuando llegas al gobierno tienes que administrar esto, la realidad, más allá de los discursos de campaña. Y hay que, cuando tú prometes en campaña que va a cambiar la mano, tienes que demostrar con hechos que la mano ha cambiado, y eso de momento no ha ocurrido. Hay voces desde aquellos que dicen, bueno, una vez más evaluemos el sacar militares a las calles, más de algún parlamentario lo ha pedido, hasta naturalmente otros que ponen la pelota contra el piso, piden que avance la investigación e ir detrás de lo que siempre se dice en estos casos, aguas arriba del delito. Estos jóvenes, estos delincuentes juveniles eventualmente que matan a este niño, lo hacen porque probablemente hay una red detrás que paga, y los costos incluso se conocen entre 750 mil y 3 millones de pesos por el robo de un auto en la noche, que después es utilizado para cometer más delitos. Sencillamente decirles a la familia, por supuesto, las condolencias de este medio de comunicación y todo un país para esto, que es una pérdida irreparable, un niñito de 12 años. Eso por el lado duro de las noticias. Por el lado del Mundial sigue adelante todo. Tú sabes, Portugal está jugando en cancha con Uzbekistán, un equipo que no ha conseguido punto. 2-0, un gol de Cristiano, aparece el goleador Cristiano Ronaldo, y naturalmente el planeta fútbol esperando que el astro portugués también se ponga a la altura de lo que han hecho otros como Messi, como Mbappé, como Haaland, que han convertido y convertido en el Mundial. Nosotros tenemos nuestro programa, 30 minutos para hablar junto a ti, junto a nuestros invitados, junto a nuestras invitadas de innovación, emprendimiento, tecnología. Quienes pasan por estos micrófonos, revisamos de inmediato los titulares de hoy.
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13: Mira, escucha este dato porque es interesante para entender la importancia de esta industria, la industria del factoring. Más del 77% de las empresas que utilizan este instrumento, que básicamente es obtener liquidez rápida por facturas que se te van a pagar en ciertos plazos, bueno, más del 77% de las empresas que recurren al factoring son pymes. El factoring especializado gana espacio entre las pymes, desde emprendedores que emiten su primera factura hasta proveedores del Estado y la minería. CFC Capital desarrolló nuevas líneas especializadas para emprendedores, proveedores del Estado y estas empresas. Vamos a escuchar en un ratito más a Francisco Goicolea, gerente comercial de CFC Capital. De académicos a emprendedores, la historia de la consultora chilena te vamos a contar, que transformó el liderazgo en un negocio exportable. Alejandría Lab es una consultora especializada en líderes, comunicación estratégica, gestión organizacional. Ha trabajado ya con más de 1.600 ejecutivos en Chile y hoy comienza también a expandir esta metodología a otros mercados como el peruano, de lo cual nos va a contar en un instante más Julio Neuling, académico y fundador de Alejandría Lab. En nuestra primera Inter, hay una preocupación bastante evidente por el impacto medioambiental, por tener la menor trazabilidad y dejar poca huella de carbono, desde vasos que son compostables, etcétera. Pero un mundial que se juega en tres países y que tiene vuelos por todos lados, naturalmente tiene un impacto. Evaluaciones medioambientales calculan las toneladas de dióxido de carbono que ha generado solamente el jet privado del presidente de la FIFA durante el torneo. ¿Quieres saber cuánto ha contaminado Gianni Infantino hasta ahora? Te lo cuento al término del programa.
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13: Ya, colocamos más detalles de esta empresa, de esta consultora, y naturalmente de este dato, que es el 77% de las empresas que recurren al factoring en Chile son pymes. Este factoring, por si no sabes de qué se trata, tú tienes una factura, te la van a pagar a 60 días, la empresa de factoring te la recibe y te da, se queda con una parte de ese valor, tú obtienes la rentabilidad, o sea, obtienes la liquidez de inmediato, si la factura es por decirte por 100, número redondo, pero te la van a pagar en 60 días, ¿qué prefieres? ¿100 en 60 días o 97 hoy? Bueno, eso es el factoring, es una industria regulada y que es legal y que tiene un crecimiento bien importante. Factoring continúa además consolidándose como una de las principales herramientas de financiamiento para las pequeñas y medianas empresas en Chile. Según cifras de la Asociación Chilena de Empresas de Factoring, representa cerca del 70% de la industria y registró un crecimiento anual de 16,9%. Esta compañía en lo particular desarrolló tres líneas de factoring especializadas: EmprendeFac, PubliFac y MindFac. Como tú comprenderás, EmprendeFac está orientada a emprendedores, la segunda PubliFac enfocada en proveedores del Estado, de lo público, y la tercera MindFac, naturalmente minería. Vamos a escuchar cómo funcionan, porque los proveedores de la minería, por ejemplo, podrían enfrentar una realidad que a lo mejor tú no la desconoces por no ser proveedor, una realidad marcada por contratos de gran volumen, claro, harto dinero, pero con pagos que van en 60, 90 y hasta a veces 120 días. Vamos a escuchar a Francisco Goicolea, gerente comercial de CFC Capital.
11: Si bien es cierto, la industria de factoring ha crecido en el último tiempo, la realidad es que no más del 15% de las pymes usa el factoring como una herramienta de financiamiento. Esto es por desconocimiento, mitos que existen, etc. Es por eso que CFC, en su constante preocupación por apoyar a los pymes, ha desarrollado productos especializados que apuntan directamente a los dolores que tiene cada pyme dependiendo de la industria o el mercado en el cual se desarrolla. El primero es EmprendeFac, que está directamente enfocado a apoyar a los emprendedores en su partida, no solamente en términos de financiamiento, sino que también a montar su empresa en perfectas condiciones desde el punto de vista legal y tributario. Financiamos desde la factura número uno y apoyamos a las pymes que están partiendo y a los emprendedores a desarrollarse como empresa y buscar ese crecimiento en el tiempo. El segundo es Pugifac, donde apoyamos a las empresas que operan con el Estado. Entendemos que en esta industria los plazos de pago son mayores y los flujos se demoran más en llegar. Por lo tanto, los asesoramos en buscar el plazo ideal para financiarse y no tener problemas al momento de cualquier atraso en el pago de las facturas que puedan afectar a la empresa en su desarrollo, incluso llegar a tener que cerrar la empresa si es que uno no ha sido responsable y no se ha hecho asesorar en cuanto a los flujos de pago y a los problemas que va a tener en ese sentido. El tercero es Minefac, donde apoyamos a las pymes que operan en el área minera, donde hay flujos más grandes, plazos de pago más largos y donde requiere un análisis más especializado de todo el flujo de caja, cómo va a llegar y cómo enfrentar a estos proveedores. Además, hay que enfrentar una serie de requisitos para poder operar en este mercado. CFESTAT está preparado para apoyarlo en ese aspecto y hemos desarrollado estos productos justamente buscando aliviar la carga de las pymes en ese sentido y nosotros preocuparnos de asesorar en lo que es financiamiento, tan importante para cualquier pyme que quiere desarrollarse en el mercado. Así que los esperamos en CFC, acérquense a nosotros.
13: Bien, tenemos buenos consejos para ti. 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Oye, te actualizo mundial. 3-0 gana Portugal. Gol de Ronaldo. Dos goles de Ronaldo. 3-0 sobre Uzbekistán. Vamos al tema que te había comentado y es interesante porque tiene que ver con esta Academia de Liderazgo. ¿De qué se trata? Es una consultora chilena que transforma el liderazgo, la preparación de líderes, las mentorías que hay que hacer al respecto, una suerte de negocio exportable. Tiene una cantidad importante de ejecutivos que han sido impactados por esta academia en nuestro país y ahora se expanden a Perú. ¿Cómo funciona? ¿Dónde se origina todo? Estamos con Julio Neulin, académico de la Universidad Adolfo Ibáñez y además fundador de Alejandría Lab. Primero que nada, Julio, buenas tardes y bienvenido a este universo emprendedor.
14: Buenas tardes, Iván.
13: Partamos por el comienzo. ¿De dónde parte esta idea? Ustedes entiendo que son dos socios.
14: Somos tres.
13: Tres, ¿ah? Ya.
14: Sí, no me dejé a ninguna.
13: No dejé a ninguna de las tres partes. Ya. Entonces vamos a saludar a los otros dos socios que no vinieron y que pasan de ser académicos a empresarios, que es un paso que no todos los académicos gustan de dar y que no todos tienen la disposición de dar, porque esto ustedes lo hacen y centrado básicamente en esto que es el preparar a los ejecutivos en materia de liderazgo.
14: Sí, yo te diría que el camino es un poquito distinto. Más bien, con uno de los socios, que es Mauro, nos conocimos en la universidad, éramos compañeros, salimos de la universidad y nos fuimos a enfrentar a lo que llamamos el mundo real. Pasamos por la línea, hicimos carrera corporativa, luego volvemos a la universidad por una serie de historias que habíamos tenido en la universidad, ayudantías, conocer profesores, etcétera. Y después de un tiempo, dando liderazgo, nos damos cuenta que esto hay que sacarlo de nuevo a las organizaciones, a lo que nosotros habíamos vivido, y decidimos dar ese paso de vuelta ahora a las organizaciones.
13: ¿Y vuelven a la misma universidad de la cual habían salido?
14: Sí, salen
13: de alumno y vuelven de profesores, sí, o de investigadores.
14: Lo cierto es que nos quedamos haciendo clases como un solo ramo, qué sé yo, compatibilizado con nuestras carreras, todo el tiempo, prácticamente desde que salimos. Yo me acuerdo que éramos profesores muy chicos, 24 años, estuvimos 8, 10 años así, y ahí fuimos yo después pasé a ser el director del Departamento de Liderazgo de la universidad, y luego de eso decimos, bueno, esto hay que llevarlo a las organizaciones, la misma experiencia que hemos tenido, hay que transformarla a los tomadores de decisiones, a los líderes en la empresa.
13: Ya. ¿Y qué necesidades detectaron ustedes en el mercado? Porque efectivamente nuestro país ha tenido un cambio bien importante en lo que es materia de gobiernos corporativos en los últimos años. Eso es muy importante, porque tanto por la firma de tratados internacionales, que nos ha exigido una ley de gobiernos corporativos, tanto como la legislación, que hoy día implica incluso responsabilidades hasta en el patrimonio personal de quienes son ejecutivos y directores de empresa en los eventuales ilícitos o problemas que se generen de la gestión, significa que hoy día no es lo mismo ser ejecutivo de una empresa que lo que era hace 10 años. Tanto desde el punto de vista de cuánto se ha abierto nuestra economía, como de las responsabilidades que implica para quien ejerce el cargo.
14: Sí, creo que ahí hay un asunto importante. Si tú buscas en internet, hoy día le preguntas a la inteligencia artificial, la verdad es que está lleno de cursos de liderazgo, sí, justamente. Pero nadie, yo tuve liderazgo en la universidad en pregrado, lo enseñamos en el MBA, pero nadie te enseña a ser jefe. Y es una vuelta al revés, porque además no vende nada, tiene poco glamour. Yo voy a ser jefe, es muy distinto de queremos que todos sean líderes. Y la verdad es que cuando tú tienes un rol de jefatura, asumes muchas responsabilidades en una serie de dimensiones distintas, ¿no? La dirección, pero también la contención, la formación, cómo enfrentar una conversación de feedback. Hay un montón de cosas para las que nadie te prepara. Entonces, a mí me gusta este ejemplo cuando hago relatoría. El ser jefatura se parece mucho a ser papá. Tú tienes la opción de imitar a tus padres o ser muy probablemente todo lo contrario. En la jefatura lo mismo. O eres como tuviste un jefe en algún momento y te gustó ese modelo, o lo rechazas y eres todo lo contrario. Pero no hay un proceso formativo. Y es primero desde la jefatura el asumir un rol a cargo de otras personas, que es tremenda responsabilidad en una empresa, de donde nace el liderazgo como un proceso distinto, ¿no? El liderazgo es distinto de la jefatura, y lo clave, que es una cosa que a la gente le cuesta entender, es que conviven los dos. Y yo me gusta decirle a los líderes cuando los acompañamos que yo probablemente debería tener una especie de switch, como el del celular del modo avión, que prendo y apago. Tengo el modo jefatura y decidimos cosas de presupuesto, priorizamos asuntos, hablamos de los proyectos que vienen, y luego puede ser incluso en una misma conversación alguien viene y te dice: oye, jefe, quería hablar algo contigo, este tema me tiene complicado, y tú prendes el modo liderazgo y cambia incluso tu forma de enfrentarlo.
13: Entonces, jefatura y liderazgo son dos cosas distintas.
14: La
13: jefatura es más concreta, más ejecutiva y apunta a resolver, tomar decisiones y resolver problemas.
14: Totalmente. La jefatura es técnica. Se trata de lo que hay que hacer, de las prioridades. El liderazgo es movilización, empoderamiento, desarrollo, proyección. Lo interesante es que creemos que son contrarias. En la autoridad, la jefatura se asocia con una mala autoridad, como con el mandato poco empático, con la presión, y lo que tenemos que hacer es reconciliarnos con ambos conceptos y entender que habitan ambos en nuestro rol.
13: Ahora, teniendo en cuenta que hoy día tú decías, evidentemente, que hay una cantidad disponible de material que tú puedes ver tanto en redes como en libros, como en YouTube, etcétera, ¿por qué poner esta consultoría con este foco? Porque evidentemente hoy día, y además muchos de los, vamos a decir, comillas, influencers que hay en materia de liderazgo, no solo te dan estas comillas, charlas, consejos, tips, etcétera, sino que además te recomiendan bibliografías para eventualmente potenciar tus dotes de liderazgo o de jefatura, ya sea cual sea el caso. Ustedes van con una consultoría, tienen un método, lo expanden, y además hoy día lo llevan a otros mercados como el peruano.
14: Así es, y hoy día, adelante la primicia, vengo bajándome el avión hace un par de días de Costa Rica, que es el siguiente mercado que vamos a abrir también, ya está bastante consolidado eso. Yo te diría que eso tiene que ver básicamente con que, como diría mi abuelita, y aquí la cito a ella, otra cosa es con guitarra, ¿cierto? Entonces, yo puedo ver muchas charlas, pero que están hechas para proponer una idea, pero que se aleja de mi realidad. Donde está nuestra propuesta de valor y donde creemos que por eso nos ha ido bien en estos años que llevamos, es que hacemos un trabajo ultra, hiper personalizado con las organizaciones, donde yo, más que llevar un modelo, que por supuesto que lo tengo, lo que hacemos es tomar la lógica del liderazgo de las organizaciones, las definiciones que ellos tienen de cómo se espera que sea el líder de la organización tanto, el estilo de la jefatura tanto, y lo adaptamos desde sus valores, desde sus conductas esperadas a cómo movilizar.
13: Ahora, Julio, detrás de eso está también el reconocimiento que hay distintos tipos de liderazgo. Así como tú decías, como ser padre. Bueno, hay padres ausentes, padres presentes, padres que son autoritarios, padres que son inclusivos, padres comprensivos, el padre que te escucha, el padre que te reta, el padre que juega contigo. Y hoy día el mundo exige qué tipo de liderazgo, dirías tú. Porque nosotros estamos viviendo hoy día una realidad, no te digo hoy día así como una temporalidad larga, en el 2026, donde muchas de las personas que a lo mejor te están escuchando hoy día sienten más que una oportunidad, una amenaza, por ejemplo, en la IA. donde la gente ve, a lo mejor ve la noticia de la noche, la que doy yo mismo, y dice, oye, pero el desempleo está en 10,5 mujeres, 9,1 promedio a nivel nacional, y si soy mujer y soy joven, 28. ¿Qué tipo de liderazgos es el que se requieren hoy día en el Chile de hoy, 2026, con lo que te estoy diciendo?
14: Perfecto. Yo voy a decir algo que quizás es un poquito disruptor de las miradas que tenemos tradicionalmente. La mirada de los estilos de liderazgo, lo cierto es que está un poquito de salida desde lo conceptual y académico. Esto no me interesa a los profesores nomás, no te preocupes, pero sí es interesante entender que, más que hablar de los estilos tradicionales, el autocrático, el laissez-faire y no sé qué, hoy día entendemos que eso pertenece a los rasgos de personalidad de cada quien, pero entendemos el liderazgo no como un rol, que sería el estilo de liderazgo, sino que lo entendemos desde un proceso. El liderazgo hoy día, y la tendencia actual a nivel mundial en la academia, es que el liderazgo es una serie de etapas, una serie de cosas para hacer, para movilizar un desafío que es complejo, que requiere un cambio de mentalidad, un cambio de hábito. Entonces, más allá de cómo yo soy como persona, si yo adhiero a esta serie de etapas, a este proceso, que tiene un inicio y un fin, además, como todo proceso, claro, yo voy a ser capaz de generar cierta movilización y, sobre todo, empoderar a otros en que después continúen ese camino donde yo ya no tengo que estar tan presente.
13: O sea, ¿un jefe autoritario puede aprender a ser un líder inclusivo, por decirlo así?
14: Yo diría debe. Lo necesita, sobre todo hoy.
13: Ya, y volviendo a lo que te decía yo, nosotros en nuestro país atravesamos un momento bien, bien especial hoy día, desde el punto de vista de las expectativas. Hay un gobierno nuevo, hay una serie de reformas en marcha. Lo que te decía, la erupción de la IA es una cuestión que no es del año pasado o antepasado con la potencia que es hoy día. Hoy día todos, yo creo, las personas que tienen un smartphone en sus manos saben que tiene un agente de inteligencia artificial que te puede transformar la manera de trabajar. ¿Qué tipo de liderazgo crees tú que se requiere hoy día? ¿Cuáles son los desafíos hoy día para los líderes? ¿O eso va a depender mucho de el tipo de industria donde estén, el tipo de organización, si es pública o privada, el tamaño de la misma, etcétera?
14: Yo creo que ahí todo lo que estás describiendo, como el concepto que lo define, probablemente es la incertidumbre, ¿cierto? ¿Cómo, hacia dónde va a ir todo el tema de la IA? Es incertidumbre. Veíamos en Davos, en el World Economic Forum, cómo están hablando de cómo se va a enfrentar, a veces hablan de millones de personas desempleadas, ¿no? Incertidumbre a nivel local, político, económico, etcétera. Y las personas que tienen posiciones de jerarquía, de autoridad, tienden a que cuando hay incertidumbre, más aumentan el control, ¿cierto? Entonces, menos poder entregan a la organización, a las personas que le reportan.
13: Delegan.
14: Exactamente. Y el empoderamiento, y este concepto es muy interesante, es un juego de suma cero. Cuando yo empodero, transfiero poder. Entonces, si yo tenía 100 y tú tenías 0, para que tú te empoderes te tengo que dar 50, pero entonces me quedo con 50. Eso es una renuncia para las posiciones más altas, porque entonces tengo menos control, tengo menos incidencia, mi bono se puede ver en juego, pero el lado contrario es que si no soy ultra necesario, estoy ultra demandado y no tengo tiempo para sacar la cabeza del agua y respirar y ver qué se necesita de mí en el largo plazo. Para yo estar en la estrategia, que creo que tiene que lo que tiene que hacer el líder de hoy, tengo que poder empoderar a otros, transferir parte de esa responsabilidad. Uno transfiere más la tarea que la responsabilidad, pero eso ya es más académico. Pero transferir eso para yo estar en lo importante. Yo creo que parte de lo que nos pasa hoy día, incluso te diría yo, casos de corrupción que hemos visto históricamente, casos de colusión, casos de un montón de cosas, de escándalos en el mundo de los negocios, que a mí me toca como profesor de emprendimiento muy de cerca, tienen que ver con que yo estoy en el día a día, en conseguir las metas, en tomar todas las decisiones, y tengo poco tiempo para respirar y pensar más allá. Y la demanda del momento económico actual, la ley Karin, la competitividad de las organizaciones a nivel hoy día regional, por lo menos, requiere de mí pensar, estar en la estrategia.
13: Bueno, es parte de los desarrollos y de los desafíos que tienen ustedes, por supuesto, en Alejandría Lab. Julio, antes que se nos vaya el tiempo, para que quieran conocer el método, lo que ustedes están haciendo y de qué manera también pueden internalizarlo en su propia organización, dar las coordenadas para conocer más de Alejandría Lab, dónde lo ubican, tienen redes sociales, web, etcétera.
14: Sí, nos pueden ubicar en alejandrialab.com, también nos pueden buscar a nosotros en LinkedIn como Alejandría Lab, a mí también. Podemos conversar por ahí. Y yo te diría que el método, para hacerlo muy cortito, tiene que ver con la adecuación del liderazgo a la realidad de la organización, con entender este modelo que es el modelo de liderazgo adaptativo y poner situaciones en práctica constante, donde nosotros vamos sesión a sesión, clase a clase, enviando a las personas a ir a poner en práctica, a hacer algo con sus equipos, vuelven, revisamos, trabajamos. Entonces, no es una sesión que tiene teoría desde luego, pero con un montón de slides, sino que tiene trabajo aplicado para llevar a mi equipo a donde hay que ir.
13: Bien, pues Julio Neuling, de Alejandría Lab, te quiero dar las gracias por haber estado junto a nosotros y por supuesto nos quedamos atentos a las novedades y esta expansión también a Perú, donde van a aterrizar con este modelo, y Costa Rica, como nos decías bien.
14: Así es.
13: Que estés muy bien, muchas gracias.
14: Gracias a ti, Iván.
13: Bien, nos vamos a la música a esta hora de la tarde y para eso vamos a viajar hasta el año 2001, retrocedemos un cuarto de siglo del tiempo. Oye, 25 años para atrás. ¿En serio? Así de sencillo. Cuando claro, Jimmy Rockwell sacaba Funk Odyssey y dentro de este disco, que fue un gran éxito, temática, locura, la devoción total por el amor, que es lo que está J.K. en esos momentos, aparece este sencillo que se transforma en el tercer éxito de este quinto álbum de la banda, Love Philosophy, que lo escuchas acá, en la 93.7.

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1: Ya, le damos una mirada en nuestra sección Inter a lo que está pasando en el Mundial, que se juega en tres sedes distintas y que tiene, como tú bien sabes, una vocación de sustentabilidad bien importante. Ahora, ¿se logra o no se logra? Difícil por la cantidad de gente que asiste. De hecho, este es el Mundial con mayor aforo en la historia de los torneos internacionales de fútbol, superando al de Estados Unidos anterior, que era el que tenía el mayor aforo, estadio más grande ahí en Estados Unidos para deportes que son mucho más masivos que nuestras canchas de fútbol, que normalmente tienen 40, 50, 60 mil. Bueno, acá normalmente los estadios tienen de 70 mil para arriba, hay algunos que se acercan, no sé, al mítico

0: y de acuerdo con aquello se ha medido, por ejemplo, la huella de carbono de Gianni Infantino. Cuando uno se vaya a reclamarle a la FIFA, vamos a ver qué pasa con el presidente de la FIFA. Evaluaciones medioambientales calculan las toneladas de dióxido de carbono que ha generado el jet privado del presidente de la FIFA durante el torneo. A lo que va de todavía de certamen. Estamos todavía en la fase de grupo. No pasamos ni a 16avos, ni a octavos, ni a cuartos, ni a semi, ni nada. Estamos recién ahí. El presidente de la FIFA, Gianni Infantino, podría generar entre 300 y 500 toneladas de dióxido de carbono en su jet privado. Primero, esto lo informó AFP, la agencia de noticias. Esta contaminación se debe a sus constantes viajes para asistir a los partidos en distintas sedes. Se calcula los primeros 7 días. En una semana de mundial, ha realizado 10 apariciones en diferentes ciudades como Ciudad de México, Guadalajara, Los Ángeles, San Francisco, Vancouver, Seattle, Kansas, Houston, utilizando un avión privado de la compañía aérea Qatar Airways. ¿Dónde se hizo el mundial antes? Ah, en Qatar. Oh, qué raro. Según Greenly, una empresa francesa especializada en la medición de huella de carbono, una hora de vuelo de esta aeronave emite el equivalente a lo que una persona promedio genera en todo el año. Una hora de vuelo de Gianni Infantino es todo lo que contaminas tú durante todo el año. Infantino ya había acumulado 600.000 kilómetros de vuelo en 3 años con el mismo avión. La FIFA defiende que elige vuelos privados o comerciales según criterios de eficiencia, costo, con los gastos cubiertos por la organización. Expertos como David Gogilsby, de la Universidad de Lausanne, en Suiza, hablan de una paradoja de sostenibilidad generada por la dispersión de los estadios entre países. Ya, segundos nos separan de las 2 de la tarde. Es momento de poner término a este universo emprendedor. Como siempre, te damos las gracias por estar junto a nosotros. La invitación es que sigas acá en la 93.7 o en universo.cl o en nuestras frecuencias a lo largo del país, o también síguenos a través de nuestras redes sociales. Ya llega Monse Ballarín con Tarde Universo. Nosotros nos escuchamos mañana. Que te vaya increíble. Un abrazo. Chao, chao.
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2: 14 horas, 3 minutos.
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Hola, hola, muy buenas tardes. ¿Cómo están, queridas y queridos? Oye, martes 23 de junio, primeros días del invierno ya. Frío, frío invierno el que se viene. Estamos ya en Tarde Universo y empezamos aquí para no parar. Un día perfecto para escuchar, ¿sabes qué, querido Miguel? Para escuchar a Pat Benatar, Love is a Battlefield, con lo que partimos aquí en la 93.7.

Escuchábamos recién a Sheryl Crow. Oye, y ahora es el turno en el dial de la inconfundible voz de Robert Smith. Suena The Cure, Boys Don't Cry, aquí en Radio Universo 93.7.

Sonaba recién Fergie con Big Girls Don't Cry. Oye, y ahora suena en el dial Steve Winwood con Higher Love, este gran himno del año 1986 del disco Back in High Life. Oye, un datito de lujo es que en los coros adivina quién brilla. Mira, nada más ni nada menos que la legendaria Chaka Khan, cuya potente voz le da ese toque soul y medio gospel tan característico al tema. La canción además marcó el regreso triunfal de Steve Winwood como solista, llevándolo a lo más alto. Fue número uno en Estados Unidos y le valió además el premio Grammy a la grabación del año. Vamos entonces con Higher Love, lo que suena aquí en la 93.7.

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Recién sonaba Daft Punk con Instant Crush. Oye, y ahora es momento del tremendo David Bowie con su Modern Love, este vibrante himno del año 1983, que abre además su exitoso disco Let's Dance, que estuvimos repasando hace un par de semanas atrás en nuestra sección Suena Así. Oye, un datito clave que no te habíamos contado es que este álbum marcó la etapa más comercial y masiva de Bowie, producido por supuesto junto a Nile Rodgers, este genio de chic, quien le aportó ese sonido bailable brillante y lleno de groove que conquistó por supuesto las pistas de baile de todo el mundo. Modern Love es pura energía con esos vientos potentes y ese ritmo contagioso, donde Bowie reflexiona con cierta ironía sobre el amor moderno, la religión y las relaciones. Vamos con David Bowie aquí en el dial de la 93.7.

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1: Vamos con nuestra sección de belleza que nos encanta aquí en Tarde Universo. Oye, ¿y sabes qué? Resulta que las peluquerías especializadas en cabello rizado y las influencers también, dedicadas a enseñar cómo cuidarlo y hacer todos estos pasos para el cabello curly, el método curly que le llaman por ahí en las redes sociales, se están multiplicando por todo el país. Oye, mira, para que te hagas una idea, hace algunos años cuando reinaba esta moda del alisado permanente con las queratinas, los botox capilares, abrir una peluquería de rulos parecía una malísima idea, pero te cuento que hoy se calcula que hay más de 50 locales especializados solamente en rizos en todo el país. ¿A qué se debe este fenómeno? Mira, yo creo que a muchas cosas, pero según los expertos hay dos factores que son clave. Primero, las redes sociales que permitieron que muchas mujeres compartieran sus conocimientos y sus aprendizajes sobre cómo poder hacer esta rutina para cabellos rizados y que se atrevieran a lucir su pelo natural también con todo este auge del body positive, en lo que muchas viven como una forma de resistencia frente a los estándares tradicionales de belleza que estaban impuestos. Y segundo, y yo creo que esto es clave, la migración, especialmente de países como Venezuela, Haití, incluso Colombia, donde el manejo del cabello rizado tiene una larga tradición. Yo encuentro que lo más bonito de esta historia es el cambio cultural profundo que hay detrás. Y es que muchas de estas mujeres crecieron sintiendo que su pelo era un problema aquí en Chile, que tenían que esconder, que tenían que alisar, muchas medias traumadas de niña. Yo, por ejemplo, tengo el cabello enrulado y mi mamá me hacía braching, pero toda la vida, y me cortaba ese clásico corte de pelela como para no tener que lidiar con el rulo o con el cabello con frizz inflado. Así que hoy, en cambio, las nuevas generaciones llegan a la peluquería pidiendo cortes con volumen, con definición y abrazando sus rulos con orgullo como parte de su identidad. Así que mira, buenas noticias en nuestra sección de belleza. Yo de a poquito he ido abrazando mis rulos también y mi cabello con frizz. No he hecho todos esos tutoriales como de las rutinas para los rulos porque soy media floja, pero sí me pongo mi cremita para el pelo y ya me lo dejé de alisar. Bien. Buenas noticias en nuestra sección belleza. 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Oye, mira, tremendo, tremendo himno el que se viene. Queen, Radio Gaga, lo que suena aquí en la 93.7.

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1: En Santiago, 16 grados. Y en Valdivia, 14 grados.
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1: 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Esta es la hora en Universo.
2: 15 horas.
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4: ¿Cómo están? Martes 23 de junio y en Radio Universo actualizamos las principales noticias del día. Continúa la votación de la acusación constitucional contra el exministro de Hacienda Nicolás Grau y este martes la Cámara de Diputadas y Diputados rechazó la cuestión previa presentada por la defensa del exsecretario de Estado, permitiendo que la acción siga su curso y que sea votada en su fondo hoy. La sesión comenzó a las 10 de la mañana con la presencia de Grau en el hemiciclo y de su abogado defensor, Patricio Zapata. Tras la muerte de un niño de 12 años en una encerrona en San Bernardo, diversos alcaldes de la región metropolitana reiteraron el llamado a dar urgencia a la reforma de la Ley de Responsabilidad Penal Adolescente. Los jefes comunales de Vitacura, Ñuñoa, Providencia, San Miguel y Colina pidieron tramitar a la brevedad las modificaciones de la iniciativa que está en segundo trámite constitucional en el Senado. En materia económica, el dólar cerró la jornada con un alza de 6,6 pesos, moderando el salto que mostró en la apertura de la sesión. El aumento estuvo marcado por una combinación negativa para la moneda con una nueva caída del cobre y un fuerte avance del billete verde a nivel internacional. En concreto, la divisa estadounidense terminó sus operaciones en 913,6 pesos vendedor y 913,3 pesos comprador. Y echamos un vistazo a lo que está pasando en la Copa del Mundo 2026, porque recién finalizó el partido entre Portugal y Uzbekistán por el grupo K. El conjunto europeo, liderado por Cristiano Ronaldo, despejó todas las dudas y mostró su mejor versión al imponerse con un contundente 5-0, un resultado que lo deja muy bien posicionado de cara a la clasificación a la siguiente ronda. 3:02 de la tarde, estás escuchando Radio Universo.
3: Esto fue el resumen de noticias. Ahora seguimos con lo mejor del pop y el rock.

Lo que pasaba era Muse y Starlight. Oye, nos vamos a poner un poquito más digitales porque vienen unos que la rompieron en el pasado Festival de Viña del Mar. Te estoy hablando de Pet Shop Boys. Lo que suena es Rent.

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2: Tarde Universo suena así con la música tremenda de Cyndi Lauper y She's So Unusual. Oye, hoy es el turno de escuchar Time After Time, esa hermosa y eterna también balada del año 1984, una de las canciones más queridas y emblemáticas de toda su carrera. Y un dato entrañable es que Cyndi la coescribió junto a Rob Hyman de la banda The Hooters. Y el título lo sacaron de una vieja película de ciencia ficción que vieron en una guía de televisión, ni siquiera la habían visto, solamente les gustó cómo sonaba el nombre y ¡pring!, lo abrazaron. Mira, la canción habla con ternura sobre el amor, la distancia y también sobre la promesa de estar siempre ahí para alguien, pase lo que pase. Y datito freak de eso que nos gustan a nosotros, es que fue el primer número uno de Cyndi en Estados Unidos y con el tiempo se transformó también en un verdadero clásico atemporal, versionado por incontables artistas de todos los géneros. Mira, desde Miles Davis hasta Eva Cassidy. Vamos entonces con este himno de Cyndi Lauper, Time After Time.

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1: Pasaba recién este temón de Manuel García, Alfil. Me encanta este tema a mí. Bueno, me encanta Manuel García en general. Oye, vamos a las noticias magazine, porque te cuento que, hablando del séptimo arte, Toy Story 5 arrasó en la taquilla global, recaudando nada menos que 312 millones de dólares en su primer fin de semana, de los cuales 160 millones fueron solamente en Estados Unidos. Te cuento que la quinta entrega de esta legendaria franquicia de Disney y Pixar logró el mejor estreno de todo el 2026 hasta ahora, superando incluso a la exitosísima película de Super Mario Galaxy. Oye, y no solamente eso, marcó un récord también absoluto para la propia saga, dejando atrás las cifras de Toy Story 4 del año 2019. Toda una hazaña que confirma que Woody, Buzz Lightyear y compañía siguen conquistando a varias generaciones, desde los niños que recién los descubren hasta los adultos que hemos crecido con ellos. En segundo lugar del ranking quedó El Día de la Revelación, la película de ciencia ficción del legendario Steven Spielberg, protagonizada por la tremenda Emily Blunt, que también ha tenido un buen desempeño en su estreno, pero sabes que sin duda el fin de semana fue de los juguetes, no hay ninguna duda. Fue una prueba más de que la magia de Pixar no pasa de moda y que estos personajes también ya son parte del corazón de millones de personas en todo el planeta. Vamos nosotros a la música. Lo que viene en el dial es Toto, Rosana.

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1: ¿Te has fijado que los días saben mejor cuando tienen sabor a mar y a historia? Si estás planeando qué hacer en tus días libres, nuestro Destino Universo pone la brújula en Lima, la capital que hoy dicta la pauta en el continente. Esta ciudad es el refugio ideal para un fin de semana largo, permitiéndote saltar de la majestuosidad virreinal de su Plaza de Armas al pulso bohemio de Barranco en un abrir y cerrar de ojos. Lo que fascina de Lima es que puedes dedicar la mañana a recorrer museos llenos de tesoros precolombinos y terminar la tarde brindando con un pisco frente a acantilados del Pacífico. Entre los balcones coloniales tallados a mano y la jarana que se enciende cuando cae el sol, este destino te ofrece la mezcla perfecta de cultura, descanso y esa hospitalidad que te hace sentir en casa. Lima es eso, la excusa ideal para desconectar, comer como los dioses y dejarse llevar por un ritmo que solo se encuentra en la ciudad de los reyes.
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0: 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Seguimos avanzando al ritmo de la tarde. Ya estamos de vuelta con Más Tarde Universo en la 93.7.

Estamos de vuelta aquí en Tarde Universo y lo que pasaba recién en el dial era una banda australiana que nos encanta, In Excess, Never Tear Us Apart. Y llegan ahora los minutos justos para que suene Duran Duran con A View to Kill, este exitazo del año 1985, un tema vibrante que tiene un lugar especial en la historia del cine también, además de la música. Oye, y un datito de lujo es que fue compuesto e interpretado como la canción principal de la película James Bond del mismo nombre, A View to a Kill, protagonizada por Roger Moore. Vamos entonces con Duran Duran aquí en la 93.7 Universo.

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2: Y en nuestra sección de naturaleza te cuento que Chile es pionero mundial, porque nuestro país tiene en sus manos una oportunidad que es histórica. Te cuento que las dorsales submarinas de Salas y Gómez y Nazca podrían transformarse en la primera área marina protegida de alta mar del planeta. ¿De qué se trata este proyecto? Mira, de una gigantesca cadena de montañas submarinas que se extiende por cerca de 3.000 kilómetros desde Rapa Nui hasta las costas de Sudamérica, con más de 110 montes submarinos que funcionan como verdaderas islas biológicas en medio del océano. Y lo que esconde es asombroso, porque alberga los mayores niveles de endemismo marino del mundo, es decir, especies que no existen en ninguna otra parte del planeta. De hecho, recientes expediciones científicas lideradas por chilenos ya han descubierto más de 200 especies nuevas para la ciencia, incluyendo curiosidades como el pulpo Casper o el llamado monstruo de espagueti volador. Los científicos creen incluso que ahí podría estar la zona de reproducción de la ballena azul, el animal más grande del planeta, un misterio que nadie ha logrado resolver hasta el día de hoy. El problema aquí es que más del 73% de este ecosistema está en aguas internacionales, donde históricamente ha sido imposible proteger nada. Pero eso cambió con la entrada en vigor del nuevo Tratado de Alta Mar de Naciones Unidas, que por primera vez abre la puerta para crear áreas protegidas en estas zonas. Oye, buenas noticias por ese lado. Y aquí Chile juega un rol protagónico. Nuestro país ya tiene un 43% de su mar protegido y lidera esta iniciativa a nivel mundial. Tanto así que se propone que la sede de este tratado de la ONU esté nada menos que en Valparaíso. Porque, por supuesto, las amenazas son reales. Por un lado, la pesca industrial, el cambio climático por otro lado, y también la futura minería submarina ponen en riesgo estos frágiles ecosistemas donde habitan corales que pueden vivir hasta 3.000 años. Por eso la urgencia de actuar ahora. Mira, mientras gran parte de la zona aún se conserva intacta. Sigo diciendo, mira, es una oportunidad única para que Chile deje una huella en la historia de la conservación de los océanos del mundo. Vamos a ver qué pasa con este proyecto y si logra llevarse a cabo. Vamos a la música nosotros. Lo que viene es Concrete Blonde, Joy, lo que suena en la 93.7.

Vamos con música nacional. Es momento de la música nacional que nos encanta aquí en Tarde Universo. Vamos con La Ley. Ámate y sálvate. No te despegues del dial porque ya viene Sofía Runín para actualizarte con todas las noticias de Chile y el mundo en esta jornada.

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1: La sal es un remedio simple pero muy efectivo para aliviar las molestias de la garganta. Gracias a sus propiedades, ayuda a reducir la inflamación de los tejidos y a disminuir la irritación asociada a la tos y la acumulación de mucosidad. Para aprovechar sus beneficios, basta con realizar gárgaras durante 30 a 60 segundos con una mezcla de media cucharadita de sal disuelta en un vaso de agua tibia. Este sencillo hábito contribuye a despejar las secreciones, aliviar el malestar y favorecer una sensación de bienestar mientras el organismo avanza en su proceso de recuperación.

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9: 16 horas, 2 minutos.
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11: Muy buenas tardes, ¿cómo están? Bienvenidos a esta nueva entrega informativa de este martes 23 de junio y acá actualizamos las principales noticias de la tarde. Un importante operativo policial se llevó a cabo en la región de Coquimbo. Carabineros del OS7 desarticuló un centro de acopio de drogas en el sector de Tierras Blancas y detuvo a dos hombres adultos que acumulaban entre ambos 13 reiteraciones por distintos delitos. Durante el allanamiento a sus domicilios, los funcionarios incautaron marihuana, pasta base y ketamina, sustancias que, según la policía, estaban generando constantes problemas e incivilidades en el barrio. Un nuevo capítulo se marca en el denominado caso Audios, porque el empresario Rodrigo Toppelberg, quien filtró la grabación que destapó el escándalo y donde se escuchaba a Daniel Sauer, la abogada Leonarda Villalobos y el jurista Luis Hermorcilla hablar sobre el pago de coimas a funcionarios públicos, fue condenado a 4 años de pena en libertad tras llegar a un acuerdo con la fiscalía. Continúa el debate en torno al proyecto de ley de reconstrucción y es que en los últimos días algunos senadores han planteado la posibilidad de desacelerar su tramitación para abrir más espacio a la negociación de cambios, especialmente en materias tributarias, medioambientales y de permisología. Ante eso, el ministro de Hacienda, Jorge Quirós, descartó por ahora extender los plazos y aseguró que no ve necesario postergar la discusión, afirmando que aún hay tiempo suficiente para alcanzar acuerdos. En materia internacional, continúa la tensión política en Perú, porque el candidato izquierdista Roberto Sánchez renunció a la existencia de un supuesto fraude electoral y adelantó que no reconocerá como presidenta a su rival, la candidata de derecha Keiko Fujimori, quien mantiene una ventaja

0: en el conteo de votos de la segunda vuelta. El aspirante además solicitó anular la votación realizada en el extranjero, argumentando presuntas irregularidades en el proceso, una medida que, según afirma, podría revertir el resultado y darle la victoria. 4:05 de la tarde, cerramos este bloque informativo y seguimos conectados en Tarde Universo con Monse Ballarín.
1: Esto fue el resumen de noticias. Ahora seguimos con lo mejor del pop y el rock.

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1: Seguimos en Tarde Universo. Oye, y en nuestras noticias musicales te cuento que ayer se confirmó una noticia que tiene de luto a todo el mundo de la música, porque falleció una de las figuras más influyentes y poderosas también de la industria, el legendario productor musical Clive Davis, a los 94 años de edad. Para quienes no lo conocen, te cuento que Davis fue una verdadera leyenda detrás de las cámaras, un visionario con un instinto único para descubrir talento. Nada menos que él fue quien descubrió y catapultó a estrellas como Whitney Houston, Bruce Springsteen, y además a lo largo de su extensa carrera trabajó con gigantes como Janis Joplin, Santana, Billy Joel, Aerosmith y muchos, muchos más. Bueno, lamentables noticias para el mundo de la música que está de luto un día como hoy. Vamos nosotros con Alana Miles, Black Velvet, lo que suena en el dial de la 93.7.

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Es momento de la música aquí en Radio Universo, y suena un temazo chileno que nos encanta aquí. Son Los Tres con La Torre de Babel.

0: 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Tomamos un respiro y ya estamos de vuelta con más Tarde Universo en la 93.7. 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
1: El Mundial 2026 implementará nuevas reglas, fijando la obligatoriedad de las pausas de hidratación dentro del desarrollo regular de los partidos. Estas interrupciones reglamentarias tienen una duración exacta de 3 minutos por sesión y están integradas en el cronograma de juego para aplicarse de manera uniforme. El protocolo establece que se deben decretar a la mitad de cada tiempo, específicamente en torno al minuto 22. El juego se reanuda inmediatamente después de transcurrido el tiempo estipulado, sumando los 3 minutos al tiempo de descuento de cada periodo.
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Oye, uno de mis favoritos de este disco, que este disco entero, bueno, lo repasamos también en nuestra sección de Suena Así aquí en Tarde Universo. Y vamos a seguir ahora al ritmo de Andy Bell y Vince Clark. Es Erasure lo que suena con Stop aquí en Radio.

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1: Sigue avanzando este Tarde Universo. Oye, llegamos a nuestra sección de panoramas que nos encantan y te traigo un panorama imperdible que une dos mundos que parecían imposibles de juntar. Mira, por un lado, la música clásica y por otro lado, la animación digital. Te cuento que la Escuela de Diseño de la Universidad Diego Portales y el Teatro Municipal de Santiago presentan esta nueva versión de interpretación audiovisual. Es un espectáculo inmersivo que va a estar realizando funciones este sábado 27 de junio en la Sala Claudio Arrau, con funciones a las 4 de la tarde y a las 6 de la tarde. ¿De qué se trata? Mira, desde una experiencia sensorial bien única, donde estudiantes de diseño crearon animaciones experimentales que se proyectan mediante técnicas de mapping sobre la propia arquitectura de la sala, acompañado en vivo, por supuesto, de la interpretación de obras de los compositores Edvard Grieg y Ottorino Respighi. Oye, maravilloso panorama para los amantes de la música y también para los amantes de los nuevos medios. Súper, súper interesante para este sábado 27 de junio. Y además puedes elegir a las 4 de la tarde o a las 6 de la tarde. Increíble ahí para que lo anotes en tu agenda y no te lo pierdas este fin de semana. Vamos nosotros con la música. Vamos a Tears for Fears, Head Over Heels, lo que suena aquí en la 90.

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Nos despedimos de este tarde universo de día martes. Por aquí Monse Ballarín, y te recuerdo que estoy de lunes a sábado compartiendo contigo. Te dejo con la mejor música del universo, porque lo que suena es Nicole con Extraño Ser. No te despegues del dial porque ya viene también la hora del taco. Nosotros nos escuchamos mañana a partir de las 2. Chau, chau.

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6: En Santiago, 15 grados. Y en La Serena, 15 grados.
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1: Esta es la hora en Universo.
2: 16 horas, 57 minutos.
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2: ¿Cómo están, amigos y amigas? Son las 5 de la tarde de este día martes, martes 23.
3: Un día triste, un día... Como se despertó Santiago de Chile, bueno, Chile en realidad, con la encerrona de que mataron a este pobre niño, yo estoy deshecha con esa noticia.
2: Sí, pues a mí me tocó darla. Pues.
3: Te tocó darla tempranísimo.
2: Sí, fue terrible.
3: Terrible, pues. Terrible. No sé qué decir, porque la verdad es que es como que siento que no se trata de izquierda, derecha, de... Es que ya basta, siento que el Estado no nos está proporcionando la seguridad que debemos tener y no se trata de qué partido político uno es, se trata de que la delincuencia está desatada, no puede ser que esto ocurra. Me acuerdo de la ley Tamara, esta niñita de 5 años que falleció, también producto de una encerrona. ¿Te acuerdas esta niña? En Huechuraba, ¿no?
2: Hay un montón de niños que mueren por culpa de esta cuestión. Lo que pasa
3: es que esto... todos podemos ser. Yo lo único que pido el día de mañana, si me llega a pasar, que no me pase con mi hijo. Me angustia.
2: Sí. Por más protocolo que tengáis...
3: No.
2: Este niñito no pudo salir nomás. A ver si es lo más angustiante de la vida.
3: ¿Y qué pasa con esa familia?
2: Terrible.
3: Es terrible. Perdón por empezar el programa así, pero siento que es un tema que... No... Ya no se puede.
2: Y gente tan mala.
3: Es que gente que no tiene ningún tipo de misericordia, de humanidad, de escuchar a un niño que quiere bajarse. ¿Qué les cuesta?
2: No, terrible.
3: ¿Qué está pasando con nuestra sociedad? ¿Qué pasa con esos niños que también son niños? Porque digamos, son adolescentes. No tienen más de 25 años, 20 años.
2: Son de edad menor.
3: Ya, ¿qué pasa? ¿Lo meten a la cárcel y después qué pasa?
2: Bueno, ¿y qué?
3: ¿Se van a poner más malos?
2: Yo no sé si puede ser más malo.
3: No, sí, es un tema espantoso. Discúlpenme, mis auditores y auditoras, por empezar el programa así, pero yo no puedo dejar pasar esto. Me da un dolor horrible.
2: Está súper bien. Una verdadera lástima. Esperemos que estas personas paguen con todo el peso de la ley. Tiene que ser ejemplar el castigo para que esto no siga pasando y no sé qué otra cosa.
3: Se supone que las penas son más duras después de la ley Tamara, ¿no? Para
2: no,
3: este tipo de personas
2: es que
3: cometen
2: menor,
3: estos delitos.
2: Si son menores de edad, no.
3: Vale. Qué tontera.
2: Sí, pero es que...
3: ¿Dónde estamos metidos?
2: ¿Dónde estamos metidos? Justamente. Que no hayan bajado al niño. Si no tenían un carro policía atrás. Que no hayan dado...
3: Bestia.
2: No, supuestamente... Mira, si yo te lo puedo escribir mucho peor de cómo lo estamos metiendo.
3: No,
2: porque yo me lo sé bien.
3: No es necesario.
2: Por eso. Lo que hicieron fue... ¿No tiene perdón?
3: No tiene perdón. Así iniciamos nuestro programa el día de hoy, martes 23 de junio. La idea es que pasemos un buen rato, tenemos tremendas conversaciones y tremendas entrevistas. Y vamos a escuchar a la reina del pop que reveló que su biopic con Universal Pictures fue cancelada. ¿Se canceló? Tras un desacuerdo por el presupuesto necesario para retratar su vida, que según dijo es extraordinaria. Mira quién lo dice ella misma. Mi vida es extraordinaria. Y requería una producción de gran escala. La cantante explicó que trabajó durante años con el guión, el desarrollo y el casting, imagínate.

de quién va a ser de ella misma. Pero el estudio no aceptó el nivel de financiamiento que consideraba adecuado. Incluso intentó reducir costos, explorar otras opciones. Pero el proyecto terminó paralizado, al igual que la posibilidad de convertirla en una serie para Netflix. Hoy sería todo un exitazo. Pero yo creo que esto va a llegar a buen puerto de todas maneras. Abrimos la hora del taco y escuchamos a Madonna, Give It To Me, en la 93.7.

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2: Bueno, ya son las 5:10 y te cuento. Vamos a nuestro Sin Tapujos. El presidente José Antonio Kast anunció una reforma al sistema de admisión escolar, SAE, que busca devolver a los establecimientos educacionales la facultad de seleccionar a sus estudiantes, modificando el actual modelo de asignación centralizada. La propuesta plantea incorporar criterios como el mérito académico y otros factores definidos por cada colegio, especialmente en aquellos de mayor demanda, con el objetivo de ampliar la autonomía de los proyectos educativos y fortalecer el derecho de los apoderados a elegir. Este anuncio reabrió el debate sobre el equilibrio entre selección, equidad y libertad de elección en el sistema escolar chileno. Respóndeme sin tapujos. ¿Está de acuerdo que los colegios municipales puedan seleccionar a sus estudiantes?
3: No me gusta. Pero ya no se trata solamente de eso. Lo que está haciendo el gobierno es darle mayor prioridad, o sea, volver a que el mérito vuelva a ser un factor importante en la educación.
2: Claro, el esfuerzo, la capacidad del alumno.
3: Y en mi opinión eso tiene que ver con que cuando se eliminó la selección, entre otras cosas, no se mejoró la calidad. ¿Po? Porque si se hubiese mejorado la calidad realmente, hubiese dado lo mismo esta cuestión. Pero como seguimos igual o peor, claro que las familias dijeron, pucha, me toca el colegio de la esquina que no me gusta. ¿Po?
2: Lógico.
3: ¿Te fijáis?
2: Lógico.
3: Entonces, esa es la trampa de esta cuestión. A mí no me gusta que la selección en general... Sí, nunca entendí por qué con Bachelet 2 estaban tan empecinados a quitársela a los emblemáticos como el Instituto Nacional. Yo creo que eso era una tradición. Esa era una selección súper para algunos, porque era muy intensa. Pero esta cosa como... Bueno, no importa. Mi punto es ese. Si, yo creo que era noble sacar la selección. Esta cosa como de andar discriminando, ¿por qué? Pero claro, los pobres papás, si no queda tu hijo en el colegio que te gusta, quedaba en uno que no te gusta, pues, derechamente que no te gusta.
2: Tremendo eso, que no te gusta.
3: Claro.
2: Ahora,
3: ¿qué pasa en Europa? Porque yo creo que hay que compararnos con sociedades horizontales y buenas. En Italia, por ejemplo, ¿no? Tú quedas ahí efectivamente en el colegio que te toca nomás, que suele ser el de la esquina, pero es un buen colegio.
2: Sí, pues sería maravilloso si fuese así acá.
3: Es un buen colegio. Entonces acá los papás quieren que el hijo estudie en el colegio que queda lejos.
2: Sí, porque es de mejor calidad.
3: Es de mejor calidad.
2: Supuestamente.
3: Y esa es la trampa, porque uno que quede lejos no es la idea. Uh-huh. Distorsiona la ciudad. Uh-huh. En la mañana, en la tarde.
2: Sí, pues así está.
3: Y segundo, muchas veces por el proceso de la tómbola no quedaba tu hijo.
2: Sí.
3: Entonces quedaba en otro que tú o no lo conocías y no te gustaba. Entonces yo entiendo que la mayoría, en general, al final, esta cuestión no gustó.
2: Sí, si antes no era necesario, ahora tampoco debería ser necesario. Colegios emblemáticos y buenos deberían entrar solo dando una prueba de admisión como antes.
3: Yo creo. Ahora, si queremos crear...
2: Dice Jay-Z.
3: Porque, por ejemplo, también están los colegios bicentenarios. O sea... A mí me gusta que la calidad de los colegios no dependa de lo bueno o no que son sus alumnos. Tiene que ser bueno igual.
2: Pero estamos años luz de eso.
3: Estamos años luz, pero cuando tú seleccionas, los más desvalidos, los más vulnerables, van a ir quedando atrás.
2: Exactamente.
3: Entonces, cuando te dicen a ti que esto es movilidad social, el que se esfuerza, el que premia al que se esfuerza. Sí, yo también, pero premiémoslo con otra cosa, no lo premiemos. O sea, porque, bueno... Esta es una discusión muy larga. Cada uno puede tener su opinión. La mía no es ideológica, es de verdad lo que pienso educativamente. Pero claro, si le quitaste la selección a los colegios y no mejoraste la calidad.
2: Bueno, queremos saber qué opinas tú al más 569-5167-8531. Ese es nuestro WhatsApp. ¿Estás de acuerdo con que los colegios municipales puedan seleccionar a sus estudiantes? Más 569-5167-8531. Mientras escuchamos a Van Halen. Panamá, en la 93.7.

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1: Muy bien, ¿qué ha dicho nuestro querido público, Carola Aleta?
2: Nos escribe Jaycee, dice: no puedes meter a un cabro porro y mala influencia con cabros que se esfuerzan. Eso le pasó al Instituto Nacional. Pues Julio dice: estoy de acuerdo con elegir. Estuve 6 años buscando colegio para mi hija acá en región y tuve mientras tanto un colegio municipal, y sin desmerecer, por estos son de menor calidad que los subvencionados acá en regiones, por lo menos donde vivimos. Y recién hace un año tuve un cupo subvencionado. Es triste, pero la realidad en Chile para los gobiernos no es prioridad definitivamente.
1: No, claro. ¿Te acuerdas, Nina? ¿Tienen más votar la educación? ¿Cómo uno va a ser noble? Bueno, yo entiendo, estamos con el tema de la seguridad, ¿para qué decir? Estamos con el tema de... ¿Sabes qué me pasa a mí con el tema de la educación también? Que uno no quiere una gran reforma, man. Quiere que mejore la educación.
2: Por supuesto, eso es lo que más queremos, que la educación es la base de
1: todo. Pero ahora estamos peleados por si los colegios van a pasar o no van a pasar a los servicios locales de educación, o van a volver algunos a los municipios, como quieren presionar al presidente para que haga eso. Ya ahora el presidente trajo de vuelta la selección, ¿ok? Mejórenme la educación.
2: Mira, acá...
1: Tráiganme mejor... Mejoremos los profes.
2: Sí,
1: por... Caguémosle mejor. Mejoremos las condiciones, la infraestructura de los colegios.
2: Para alguien se manifiesta. Para mejorar la educación. ¿Se va a mejorar la educación acá en Chile? ¿Hay alguien que tenga algún tipo
1: Pero con eso que te estoy diciendo yo, mejora, po.
2: Pero mira, acá Cami dice, espero estén bien. Por favor, mira, hablen, den opiniones fundadas en la realidad. El SAE funciona para establecimientos de SLEP, municipales y particulares subvencionados por igual. La estudiante no va al colegio que le tocó. Las familias pueden postular hasta 10 colegios. Eso es la elección de una familia. Hoy las políticas educacionales la hacen personas que no conocen el sistema público o con subvenciones. Sí, eso nos aclara.
1: Ella tiene toda la razón. Lo que pasa es que nosotros no nos estamos refiriendo a eso. Hay muchas familias que lamentablemente, a pesar de las 10 postulaciones, no les fue bien. O le quedaron los hijos separados cuando se suponía que no te iban a quedar los hijos separados. Entonces, algo funcionó mal en el famoso sistema aleatorio. Y no es que sea el que te tocó en el sentido que te manden a la punta del cerro. Yo estaba exagerando, pero era para hacer el punto. No gustó tanto el sistema, que era supuestamente más democrático, más justo. Así yo también lo creía, porque derechamente no mejoró la calidad de la educación. Y espérate, y ahora que cambiamos a selección, te apuesto que en unos años más vamos a decir, sí, ahora podemos seleccionar, pero no va a mejorar la educación. Si hay que preocuparnos de la educación en sí misma. ¿De qué estamos estudiando? ¿Quién ha hablado de currículum? ¿Quién ha hablado de eso? Hace unos años nos querían quitar filosofía. Bueno, nunca más hablamos de currículum. ¿Cuándo hemos hablado de, insisto, de cuántos alumnos hay por sala? ¿De cuántos profesores tienen realmente ayuda o no tienen ayuda? ¿Cuántas horas lectivas y no lectivas? ¿Toda esa discusión dónde está?
2: Acá dicen, la selección es solo la punta del iceberg. Las políticas educativas y sus decretos son lo que han hecho que la educación no avance. Hoy día es casi imposible la repitencia. La meritocracia se ha perdido. Saludos de Richard.
1: Tiene gran punto el de Richard. ¿Tú sabes que la repitencia tenía un sentido educativo?
2: Exacto, para que aprenda lo que no aprendió.
1: Ya, y ahora, como nadie le da un pucho a la educación, los papás prefieren que pase igual. Para que salga con 18 y entre a estudiar algo o se ponga a trabajar. Pero que no se quede tirado ahí porque no aprenderá. Entonces lo hacen pasar por secretaría. Está bueno el punto. Nos gusta la selección, pero no nos gusta que nos digan que puede repetir. Entonces nos gusta el mérito cuando nos conviene.
2: Claro.
1: Mira, tiene toda la razón. Grande Richard.
2: Cami sigue aclarando. Dice, el currículum se actualizó el 2016 en varias asignaturas y hoy es la comisión que tiene parada las nuevas bases curriculares. Hablemos de educación con gente que sepa, no desde la desinformación, por favor.
1: No, pero yo, es que, mira, ella está haciendo, si está bien lo que ella está diciendo, si yo estoy de acuerdo. Yo estoy hablando de una discusión país. Entendámonos, ¿cómo se llama?
2: Cami.
1: Seguramente, o tú eres profesora o directiva, y con mucho respeto te digo lo siguiente. el currículum efectivamente se revisa cada tanto. Hay una ley que lo hace o es un instrumento curricular del propio ministerio. Hay una comisión que no tiene que ver con el ministro. Me encanta. Pero estoy hablando de una discusión país, de un presidente, un parlamento, un ministerio en general que diga ya. O que mandate a las universidades del Estado, la Chile, la USACH, la que tú quieras, y digamos ya, ¿cuál es la educación que queremos de aquí a 20 años? Y hagamos todo lo que tenemos que hacer para mejorarla. A eso me refiero, no al corto plazo.
2: Acá otra auditora dice, para mejorar la educación el Estado necesita recaudar más impuestos. Por eso es importante que el que gana más debe pagar más. Por eso en Europa la educación está a otro nivel. Pero lamentablemente en Chile se instaló la narrativa que los impuestos son un robo. Eso nos dice una auditora.
1: Bueno, hay un punto ahí.
2: Interesante tema.
1: Es que qué más noble que nuestra plata, cuando tú pagas el IVA, se vaya a educar a los niños de Chile.
2: Maravilloso.
1: Pero como que no nos importara tanto esa cuestión. En cambio, por supuesto, como estamos en una crisis de seguridad, sí nos importa que nuestra plata se vaya para allá. Uno lo entiende, obvio. Pero no sé, a mí, sinceramente, eso es lo que me pasa con el gobierno anterior. Teníamos un presidente que venía del movimiento estudiantil. Se discutió de convivencia, de tratar de sacar el CAE por otra cosa, pero de calidad, de cómo mejoramos la calidad.
2: Nada.
1: Y en este, no, yo no veo para nada.
2: No, tampoco.
1: No me acuerdo ni de nada del programa, no me acuerdo ningún debate, nada. Pero bueno.
2: Acá dicen, está difícil, tenemos una rebaja presupuestaria del 3% en educación. Eso afecta directamente a la calidad.
1: ¿Qué dice?
2: Está difícil si tenemos una rebaja presupuestaria del 3% en educación, dice.
1: Ah, tiene
2: eso
1: toda
2: afecta
1: la razón.
2: Directamente a la calidad.
1: Tiene toda la razón. En eso yo estoy de acuerdo. También tenemos que ver en qué estamos gastando la plata. Yo también hay que revisarlo. Deben haber comunidades educativas que hacen el máximo por sus estudiantes con cada peso que tienen. Pero ¿cuántas agencias del Estado se preocupan de la educación? Y quizás, bueno, yo nunca me voy a olvidar, a mí me tocó reportear lo que fue uno de los actos de corrupción con la educación más grandes que hemos tenido en la historia reciente de Chile. Cuando la agencia que acreditaba las universidades, ¿te acuerdas tú? Los coimeaban. Mm. Y tú, cuando eras una universidad que tenía más años de acreditación, o al menos lo que tú necesitabas, tenías acceso al CAE. Entonces tu planilla se financiaba con el CAE, porque la mayoría de los alumnos eran CAE, o beca solidaria, qué sé yo. Y eso lo conseguías coimeando por años de acreditación. La famosa Universidad del Mar. ¿Qué pasó con todos esos alumnos? Que nunca recibieron buena educación. Bueno, yo sé que eso se mejoró.
2: Pero acá un auditor dice, para eso los colegios deberían estar a cargo del Estado, un ente regulador económicamente, porque lamentablemente los municipios muchas veces juegan con los dineros sacando y poniendo de ciertos programas, y eso siempre va en desmedro de los niños en este caso, colegios o pacientes en los CESFAM.
1: Claro, eso es lo que se llama desmunicipalizar la educación, los famosos SLEP.
2: Es eso, es lo que habla la CAP.
1: Claro, pero ahora hay quienes quieren conservar algunos colegios.
2: 65% menos de plata en la infraestructura de los colegios públicos. Esa es la realidad.
1: Bueno.
2: Temazo. Así está.
1: Yo no soy ni profesor ni experto, pero he reporteado harto el tema, por eso me atrevo a...
2: Nuestra educación.
1: Me atrevo a opinar.
2: Gracias por opinar a nuestros auditores y auditoras. 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
10: 17:36.
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10: Amigos y amigas, comienza nuevamente la hora del taco. Veníamos de una pausa y les quiero decir lo siguiente.
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10: Ojo Ahí. Ojo Ahí. Mira, tenemos preparada una tremenda presentación, pero Estela, ¿por qué no juegas tú nomás?
13: Muy bien.
10: Esta es tu sección.
13: Muy bien. Ya, voy a partir preguntando. Carola, ¿tú tienes hijos?
12: Claro que sí.
13: ¿Cuántos tienes?
12: Dos.
13: ¿Y tú, Francesco?
10: Yo no tengo.
13: ¿No tienes ni un hijo y vas a tener?
12: Todavía no sabes.
13: O sea, ¿has tomado una decisión o no sé?
12: ¿No sabes si tienes?
10: No estoy ni de cerca con esa posibilidad.
13: Ya, bueno, así estamos. Y sí, porque esta semana se informó que el índice de natalidad de Chile llegó a su nivel más bajo, con 0,9 hijos por mujer. Es decir, tú, Carola, estás totalmente sobre el promedio.
10: Está aportando muchísimo.
13: Está aportando, o sea, está subvencionando a alguien.
12: Algo que aporte.
13: Sí, está bien, mucho, mucho.
12: En este mundo.
13: Y esto implica que está bajo la tasa, Chile está bajo la tasa de reemplazo poblacional, que es de 2,1 hijos por mujer, que implica el reemplazo del hombre y de la mujer. Esto es muy interesante. Chile, como siempre exagerado, tiene la más baja tasa de natalidad de la región y la tercera del mundo después de Corea del Sur, que tiene 0,75, y Singapur, que tiene 0,96. Díganme no que es Chile, no, siempre exagerado.
10: Y superando, como... y lo que logramos, para mal, digamos, que superamos Japón hace poco.
13: Claro.
10: Japón, entiendo que era también una bajísima y lo pasamos.
13: Y lo pasamos, exactamente. No, pero la tercera en el mundo, imagínate.
10: Sí.
13: En Chile ya hablan de esto como crisis de la natalidad, mientras que en países como Corea hablan de emergencia nacional demográfica. Igual que cuando con el COVID hablaban de emergencia sanitaria. O sea, a ese nivel de estresados por el tema están. Hoy esto es un problema para todos los países porque el mundo se va a transformar en un mundo de viejos prontamente. Por ejemplo, en Chile, si esta tendencia sigue, para 2050 se proyecta que el 32% de la población chilena tendrá 60 años o más, lo que significa que casi 3 de cada 10 habitantes serán adultos mayores. Lo que por lo bajo significará que ya no habrá suficientes jóvenes trabajando para sostener económicamente a los más viejos que han dejado de trabajar. Ustedes saben que esta cosa que los jóvenes siempre han... aportan para las pensiones.
10: El activo con el que está retirado.
13: Exactamente. O sea, si tú hoy en día no, o sea, si no hay jóvenes, no hay, no se guarda la plata y los viejitos ya no van a poder tener la vejez que tienen, que hoy día ya es más o menos.
10: Y piensa tú en el sistema de salud, que va a tener muchos más personas enfermas, porque van a haber muchos más viejitos, y van a haber menos activos pagando impuestos que se van al sistema de salud.
13: Exactamente.
10: No, si es un, financieramente hablando, esto es un desastre.
13: Esto es un desastre financieramente y también como sociedad.
10: Claro.
13: En el fondo, como en algún minuto, tal vez en 100 años más, van a ser como tipo la película Los Niños del Hombre, no sé si la vieron. Pero ahí era como que...
10: Buena película. Es un libro.
13: Excelente.
10: Bueno, gran película. Clive Owen y la...
13: Ay, ¿cómo la pelirroja. Se llama? La pelirroja. Oye, eso a mí también se me olvidó. Pero ella, pero ahí no podían nacer niños, pero no era una nacer. Sociedad en donde no había niños.
10: Sí.
13: Bien, el presidente José Antonio Kast hoy día, o sea, dio a conocer hace varios días.
12: Julia Moore.
13: Sí, preciosa ella. Dio a conocer lo que será la Comisión Chile Renace, que busca revertir esta situación. Se trata de un grupo de expertos independientes quienes elaborarán recomendaciones para revertir esta situación. ¿Qué dice el gobierno de José Antonio Kast y qué va a hacer? Dice que para apoyar a las familias y fomentar la natalidad, el plan aborda 8 áreas prioritarias. El costo de la vida, que es aliviar la carga económica de los hogares. Acceso a la vivienda, que es mejorar la disponibilidad de soluciones habitacionales. Apoyos y sistemas de cuidado, que es red de protección y asistencia. Corresponsabilidad y equidad de género. Acá vas tú, Francesco, acompañando. Que es la promover la igualdad de tareas en el hogar. La conciliación laboral y familiar, que es flexibilidad y garantías en el trabajo. Y salud reproductiva, que es apoyo clínico, preventivo y reproductivo para las mujeres. Estas son muy interesantes porque van vía leyes, vía facilidades que se hacen con decreto, con pedirle a los trabajadores, o sea, a los empleados, que, perdón, a los empleadores que ayuden a sus trabajadores con jornadas flexibles, etcétera. Pero hay dos que son un poco más complicadas porque implican una manera de ver el mundo, de desarrollarse, que no tiene por qué ser la misma de todas. Y esta es formación y estabilidad de vínculos familiares, que es fortalecimiento de la red de apoyo para el desarrollo de proyectos de vida. Y la otra son normas sociales y cultura, que son cambios culturales enfocados en valorar la formación de la familia. En el fondo, como que hay gente que tal vez no quiere formar familia o no tiene como esta idea de estas familias extendidas. Y entonces acá a mí me parece que son más como ideológicas. No sé si un gobierno de otra tendencia política habría apuntado eso también. Mm. Ahora los jóvenes en Chile no quieren tener hijos. ¿Por qué?
12: ¿Por qué?
13: Exactamente.
10: ¿Qué pasó? No hay plata, como dice Milei.
13: No hay plata, pero tampoco es esa solo la razón. Bueno, ¿por qué? No hay una sola respuesta. Y esto es similar a distintos países del mundo. Primero lo que tú decías, el costo de la vida hace que criar un hijo sea una decisión económica enorme. Bueno, los papás de nosotros nunca pensaban en temas económicos, sino como que le echaban para adelante. Pero ahora sí es una decisión económica. Luego, las carreras profesionales, las mujeres las priorizan. Hoy en día es importante estudiar y por lo tanto...
12: Desarrollarse laboralmente
13: y eso hace que o decidas no tener o lo postergues a edades 35, 40 años.
12: Congeles óvulos y todo eso.
13: Exactamente. La incertidumbre del mundo actual hace que muchos posterguen o descarten la paternidad. Hay un tipo de síndrome que le da a los jóvenes también, que es como el síndrome de el mundo no va a seguir, ¿para qué voy a traer al mundo a este hijo que va a vivir entre guerras, con un mundo contaminado, con un mundo, etcétera? Y los valores también están cambiando, que las generaciones más jóvenes buscan experiencias, libertad y bienestar personal. O sea, un hijo es caro, pero en realidad si te gastáis 5 millones de pesos o 10 yéndote a pasear al sudeste asiático, claro, podrías querer o tener esa plata para tener, pero hoy en día no es como parte pues de
10: sabes
13: eso.
10: ¿Sabes tú que cuando yo tenía como 25, yo trabajaba en una mesa larga en que todos teníamos más o menos la misma edad? Uh-huh. Había uno que tenía 35, tampoco tenía hijos. Y había,
13: ¿Todos periodistas?
10: Ya. O audiovisuales y periodistas. Y había una que tenía, por le tuvo 37 y estaba teniendo su primera guagua. Entonces, prácticamente no había guagua en esa mesa.
13: Claro.
10: Y las razones eran una mezcla. Era la variable económica, pero el tema del bienestar era muy importante. ¿En qué sentido? Buena parte de esa mesa eran la primera generación que después de estudiar en la universidad estaban logrando, por ejemplo, irse de vacaciones a Brasil. Entonces me decían, yo tengo esta posibilidad mía que mi familia nunca existió.
13: Claro.
10: Y la quiero aprovechar al máximo. Entonces, chao, guagua, al menos por un muy buen rato. Porque tampoco era, no estamos hablando de que eran médicos, ni ingenieros civiles, ni abogados. Pues era, o sea, la plata me alcanza para esto. Y la quiero aprovechar. Te juro que lo discutíamos harto.
13: ¿Y tú eras de la postura de...?
10: No, yo era la postura que está súper bien, pero que lo encontraba un poquito egoísta.
13: Ya. Sí. ¿Y de tus compañeros, o sea, de esas personas de esa mesa hoy en día, cuántos tienen hijos?
10: Ninguno, casi.
13: ¿Todavía? Sí. ¿Viste? Así estamos. De nuevo.
10: Es muy heavy. Muy, muy heavy.
13: Sí. Sí.
12: Es válido. Hay gente que no quiere cuidar a otra persona. Hay gente que quiere viajar, realizarse antes que... Porque cuidar a otro ser humano es una responsabilidad, es... Es una pega tremenda. Tú lo sabes bien y yo también lo sé.
13: Sí, es tremenda. Bueno, pero algún minuto crecen. Yo te expliqué que ahora mi casa es un nido vacío.
12: Pero mientras no...
13: Mientras no sucede eso...
10: El punto es que en los países donde sí hay guaguas, ¿qué hay de distinto? ¿Ves? Porque allá también es una pega enorme.
13: Claro.
10: Pero allá sí están teniendo. ¿Por qué?
12: Es más fácil...
10: Claro, algo pasará en otras partes que aquí no.
13: Que aquí no pasa, sí. Bueno, primero les voy a decir por qué se dice que aquí no hay tantas guaguas. Uno es que, dicen los expertos, que la modificación del uso anticonceptivo en Chile y el mundo desde muy temprana edad, y que incluso en este caso en Chile lo den de manera gratuita en los consultorios, ha ayudado a que las jóvenes tengan más libertad para tomar la decisión de si tener o no tener hijos. Y acá hay un dato súper interesante, que es la baja de los embarazos adolescentes en los últimos 20 años en Chile. Esto registra una caída histórica del 70%, es decir, bajó de 44,1 embarazos adolescentes a 9 por cada 1,000 jóvenes, posicionándose como el país con la menor tasa de toda América Latina. Viste que Chile siempre es como el más, es como el menos, nunca está en la medianía, es muy otro. Otro dato interesante es el aumento de la vasectomía en jóvenes que aún no han tenido hijos. El procedimiento creció un 887% en la última década, pero es el procedimiento en general. Y aún no hay estudios que indican cuántos de estos pacientes son jóvenes que aún no tienen hijos. Pero los especialistas, es decir, los urólogos, reportan que hasta un 20% de sus vasectomías anuales se realizan en hombres menores de 30 años. Algo que antes era impensado. Era impensado también porque había mucho mito sobre esta operación. Y que tenía que ver con las consecuencias y la posibilidad de que en el fondo no pudieras seguir teniendo las mismas relaciones sexuales de antes. Había todo un mito que hoy en día...
10: Que te debilitaba.
13: Claro, que te debilitaba. Hoy en día no, además...
10: Pero tú sabes que acá hemos entrevistado a urólogos por este tema y ellos jamás lo recomiendan. No estoy hablando del tema si te debilita o no. Estoy hablando de que un cabro joven que te dice, no quiero tener hijos... Yo me acuerdo que el doctor que entrevistaba nos decía que él y sus colegas lo que dicen es, pero tú estás seguro ahora, pero ¿qué pasa si te arrepientes? Ah, bueno, jodí. No, ¿para qué? Cuídate mejor.
13: Claro.
10: Cuídate, viejo. Claro. Si no es tan difícil. Pero
13: es cierto, pero
10: hay jóvenes que dicen, no, opéreme.
13: Es tal cual. Ahora, la vasectomía es una operación que es reversible. Hasta los 5 años tengo entendido que es reversible. Entonces... Pero podría fallar.
10: Pero exactamente.
13: Por supuesto, podría. O sea, gente vieja que ya ha tenido los hijos que quiere, claro, es una operación maravillosa.
10: Que se haga la vasectomía que quiera.
13: Claro, pero en las notas que leí pasaba mucho que los jóvenes lo hacen como una manera de ayudar a la mujer en este tema de no tener hijos. O sea, como a petición de sus pololas o de sus parejas, van y lo hacen para compartir y no tener que estar teniendo condón ni nada de eso. Y... bueno, un tercer dato importante que reportan los sociólogos y los especialistas que estudian estas tendencias de la sociedad es el aumento de las mascotas. Y el aumento de las mascotas en el sentido de utilizarlos como compañeros, como hijos, los perrijos que les llaman. Y los datos lo apoyan. Hoy en Chile se calcula que hay 12,5 millones de perros y gatos con dueños en una nación de 20 millones de habitantes, lo que es muchísimo. O sea, esto sí que es más de... bueno, como un animal, no. Medio animal por cada persona.
10: O sea, ¿de qué hay más animales que niños? ¿Hay más animales que niños?
13: O sea, no sé si hay más animales que niños.
10: ¿Cuántos? Pero si tú me decís que hay 12 millones.
13: 12 millones,
10: de los 20 millones, no creo que sean 12 millones de...
13: De niños.
10: De niños
13: no
10: menores
13: tengo
10: de 12
13: ese dato.
10: Años.
13: Sí, no tengo ese dato. Habría, no creo. Bueno, o sea, yo creo que está por ahí, pero...
10: Tiene que estar más repartido.
13: Ya, bueno, y esta gente tratan a sus mascotas como si fueran verdaderos hijos. Se gasta mucho dinero en la comida, en el mejor veterinario, en ISAPRES, y lo claro. Último que yo me enteré por una amiga que lo hizo, incineran a los animales.
10: Claro.
13: Y bueno, ya se está hablando de la necesidad, me acuerdo que el año pasado el presidente Boric lo habló en la cuenta anual, la necesidad de tener cementerios para animales. Igual que los cementerios de personas.
12: Hay cementerio.
13: ¿Ya hay cementerio de
12: sí,
13: animales?
12: Sí, hay uno como en la carretera para el norte.
13: Mira, yo no... O sea, cuando lo dijo Boric me pareció así como... ¡Wow! Bueno, y lo que ustedes me preguntaron. ¿Quién decidió hacer los países como Corea para revertir la situación?
10: Antes de que nos digas eso, vamos a ir a una canción. ¿Te parece, Estela?
13: Dele.
12: Chameleon Culture Club en la 93.

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2: Bueno, continuamos con más de la Hora del Taco. Estamos aquí en el Ojo Ahí, junto a la destacada periodista Estela Cabezas, que nos está dando cuenta de la realidad chilena a propósito de la natalidad, porque cuando decimos 0,9 por mujer, uno no entiende. Es como cuando te hablan del crecimiento, del desempleo. ¿Quién entiende esos números?
3: Y además que 0,9 es como muy loco, porque es como que no alcanzáis a tener un hijo.
2: ¿A un hijo? O sea, ya no hay más niños. No.
3: Claro. Pero además 0,9. Uno es tener un hijo, 0,9. Bueno,
2: pero esta bajada nos está dando cuenta efectivamente que estamos en un problema gigantesco. Y tú ahora nos ibas a comentar dónde están tratando de revertir mejor que nosotros la situación.
3: Bueno, efectivamente.
4: ¿Cómo? Claro, ¿quiénes son los ejemplos?
3: Lo que hace cada país es inyección de dinero. En el caso de Corea, este que es el país que tiene la más baja tasa de natalidad, que es Corea del Sur, ellos ofrecen un subsidio mensual de $750 a los padres durante el primer año de vida del recién nacido. Pero ante la gravedad de su propia crisis, incluso están considerando pagar alrededor de $70,000 a la familia por tener hijos, y se propuso recientemente entregar $730 a quienes decían revertir sus vasectomías o desatarse las trompas. No sabía que las trompas se podían, o sea, que se podía también revertir.
2: Ay, pero igual tenés que querer, po. Si
3: claro, pero te ofrecen 730 lucas por revertir, Dios. No sé. Bueno, hay gente que en Estados Unidos dona sangre y le pagan y viven haciendo eso.
2: Espermio.
3: Claro.
4: También. Tienen hijos por todo el mundo.
3: Hungría. Sin saberlo. Hungría, que no es de los países que tiene la tasa de natalidad más baja del mundo, pero igual consideran que tiene una tasa de natalidad más baja, han implementado una agresiva política de exenciones fiscales. La medida más llamativa es que las mujeres que tienen 4 o más hijos quedan exentas por vía del impuesto sobre la renta personal. Nunca más pagaste impuestos por tu boleta, por el sueldo. Igual eso está bien.
2: Sí. Está bueno.
3: A mí me parece que es importante que todas estas medidas sean de por vida. Porque esta cosa así como que te pasan 730,000 pesos.
2: De una.
3: Una vez o durante un año. ¿Y después qué hago? ¿Vuelves a eso? Ya. Adicionalmente, el Estado otorga a las familias con 3 o más hijos deducciones de los préstamos de vivienda y subsidios exclusivos para la compra de automóviles de 7 plazas. Que son los automóviles para llevar a tu familia.
2: Al familión.
3: Sí. Para solventar todas estas medidas, Hungría ha destinado el 5% de su Producto Interno Bruto.
2: Mira, po.
3: Toma.
2: Es muchísimo.
3: Mucha plata. O sea, aquí ni en cultura se destina todo ese dinero.
2: Muchísimo.
3: Transformándose en uno de los experimentos demográficos más ambiciosos y costosos del mundo para frenar la caída. Para frenar la caída de nacimiento sin recurrir a la inmigración, porque países como Suiza, que están como con los niveles súper bajos, tienen una política súper liberal, no les importa, les pasan un poco de plata, pero en realidad ellos suplen a través de la inmigración y a través de abrir plazas para que personas, eso sí, inmigrantes calificados, lleguen a trabajar a su país. En el caso de Hungría, todas estas medidas ayudaron en un principio a subir la natalidad de 1,2, su cifra más baja en la historia, a cerca de 1,6. Bien, dijeron. Pero el último año ha vuelto a bajar a cerca de 1,4. Igual es más que lo que tenían antes.
2: Pero en todos los países del mundo, entiendo yo, buena parte que no son países cuya población esté en situación de pobreza, digamos, cuando tú tienes una 30% pobreza, lamentablemente hay más niños. Pero los países más modernos, qué sé yo, en todo ha bajado. Si el tema es que en Chile bajó dramáticamente.
3: Claro. Bueno, y esto es lo que hablábamos, que los expertos dicen que no hay una fórmula mágica para lograr esto. Y lo que sí los expertos, que era lo que les comentaba antes, que los expertos dicen que las políticas deben enfocarse en aquellas personas que quieren ser padres y no pueden por problemas financieros o estrés laboral, que no tienen tiempo, que tienen muchas horas de trabajo, pero que es plata botada si es que esto se enfoca a personas que realmente no quieren tener hijos y que lo tienen como una opción de vida. Yo por eso decía que esto que dice que dijo el gobierno que quería hacer, estas dos cosas que eran de formación y estabilidad de vínculos familiares o normas sociales y cultura,

0: y el formación y estabilidad de vínculos familiares y normas sociales y cultura, que yo lo saco porque todo lo demás, como decíamos, puede ser vía decreto o ponerle plata a las empresas para que le den flexibilidad a las personas. Igual es un temazo, porque en este país que tenemos crisis de salud, que tenemos crisis en la educación, que tenemos crisis en la seguridad. Y, o sea, que esos son como las tres mayores crisis que tenemos ahora. Resulta que esas personas hoy en día, o sea, que esos temas hoy en día son importantes y se necesita dinero.
1: Sí, pero mira, Estela, yo te voy a decir una cosa. Este país es francamente impactante en su... Es un país muy ingrato. Tú hablabas recién del tema de los animales. Oye, yo aplaudo la lucha a favor de los animales y toda la cuestión. Llevamos como 10 años hablando de los animales, como se muere un perro y este país se escandaliza. Se muere un niño y no pasa nada. De verdad te lo digo. O sea, después de lo que pasó el Sename, que haya pasado lo de los niños haitianos, o sea, que se nos pierdan los niños, porque eso es, que se nos pierden al cuidado del Estado chileno cuando un niño ingresa. No, se nos perdieron, ahora los buscamos, por suerte los encontramos. Pero los encontramos en situación de pobreza, los encontramos los niños encerrados al lado de un incendio, o sea, eso encontramos.
0: Sí. Entonces, ahora, pero estaban todos los niños inscritos en la escuela y estaban todos los niños dentro del sistema de salud.
1: Pero eso lo hicieron los papás de esos niños, o los tutores.
0: Claro.
1: El Estado no se preocupó si eso era así o no, hasta que los buscamos. ¿Te fijáis?
0: Claro, no sabía lo que era.
1: No sabíamos. Lo que te quiero decir con esto, y no es nada contra los animalistas ni los que tienen animalitos, a mí me encantaría tener uno también. No es eso, es como que nos enfocamos en ciertas cosas y en la infancia la hemos perdido completamente de vista. Con la Carola tuvimos una discusión antes de esta entrevista, potentísima, de quién está pensando en la educación en Chile. Entonces yo entiendo también a las personas que digan, oye, tener un niño no solo es caro, a este país no le importa. ¿Me entendí?
0: Bueno, están ahora promoviendo el proyecto de las salas cuna, que igual es como sacar plata a un lado para ponerlo en esto, sí, pero...
1: Llevamos 20 años.
0: Llevamos 20 años.
1: En eso. Ahí es cuando yo digo, hay algo que están... Las prioridades, con todo cariño, me pasa que no sé, como que los niños a nadie le importan, man, en Chile.
2: Hace mucho rato está...
0: Pero yo creo que hay un grupo de gente que dice que es por un tema económico. Pero también es por el estilo de vida que han decidido o que les gusta llevar hoy día a la gente, a la gente joven. Bueno, y todos conocemos gente que tiene solo un hijo. Y igual es que la sociedad chilena está cambiando. Está cambiando como a Japón, que era lo que más se veía de esto.
1: No, y se estiró el asunto. Por ejemplo, ahora pasó en mi canal, no sé qué pasó. No, hemos tirado hartas tallas. De que este año hay harto... cabro en camino.
0: Chiquilla.
1: Este es el año de los nacimientos en Canal 13, o en el departamento de prensa.
0: Ya.
1: Y está todo el mundo muy contento, qué sé yo. Pero son todas mujeres, estas mamás, o primerizas o no, pero que tienen una edad como la mía.
0: ¿Qué edad tienes tú?
1: 37. No es más. Hay una que parece que tiene menos de 30. Todas las demás, más o menos la mía. Y más también. Entonces, eso te habla de algo.
0: De algo, efectivamente.
2: De que quieren realizarse profesionalmente.
1: O llegar a una etapa en que las lucas alcancen.
2: También.
0: O llegar a una etapa. Ahora, lo que pasa es que cuando... O sea, nunca es seguro, porque con crisis económica te pueden despedir, puedes pasar un montón de cosas. Por lo tanto, igual a mí me parece que la decisión económica y el análisis de eso es importante. Pero también tener hijos es otra cosa, no es solo económico. La Carola puede decir que es como... Otra, y mira con cara de...
2: Oh, sí, puedo decir tantas cosas desde la cabeza. Hay días y días.
0: ¿Sabes? Hay días y días. Ya,
2: muchas gracias por este tremendo...
1: Sí, buena conversa.
2: Sí, tremenda conversación.
1: Tiene que hablarse
0: temazo.
1: Más. Tiene que hablarse
0: temazo. Sí, una última cosa. A mí me parece que leía uno de los comentarios de gente en todos estos temas que estuve leyendo y que decían que había una... opinión o una como cierto rumor social de decir que tener hijos era tan difícil y que es tan terrible, como que hay una mirada súper compleja respecto a la maternidad y a la paternidad. Yo no entiendo muy bien cómo se fue instalando eso, pero que tener hijos es un costo emocional, físico, y esa mirada de algo que es negativo, obvio que quién la va a querer tener.
1: Es muy cierto.
2: ¿En qué momento se instaló eso?
1: A diario me

0: conversémoslo después.
1: A diario uno escucha a alguien que se queja. No lo quiero decir como algo egoísta, pero es verdad.
0: Sí, yo no sé en qué minuto se instaló eso.
2: ¿No hemos transformado una sociedad más egoísta, individualista?
0: O los papás de nosotros se quejaron mucho, no sé.
2: Buena pregunta, capítulo. Para otro capítulo de la cabeza. Excelente. Muchas gracias, 6:05 minutos. Nos vamos a una pequeña pausa y ya volvemos con más Hora del Taco.
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16: 18 horas, 10 minutos.
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1: Continuamos con más de La Hora del Taco. Inicia nuestro segundo tiempo y les quiero contar rápidamente que nos pueden escribir al más 569-5167-8531 y recuerden que @Radio Universo son nuestras redes sociales.
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1: Estupendo, pues. A ver, ¿cuánto hay de mito, cuánto es real de la búsqueda de ciertas personas en un pasaporte más allá del nuestro? Porque hasta donde entiendo yo, y creo que no me estoy equivocando, pero puedo un poco equivocar porque me equivoco mucho, digamos, en la vida, el pasaporte chileno es uno de los más poderosos que existe. Es un tremendo pasaporte. Pero igual está esta creencia que si uno consigue otro, le va a ir mejor en la vida, quizás. O se le va a abrir el mundo. ¿Es tan así? ¿Puedo llegar a algún emprendimiento que me permita quizás acceder o tener mejores herramientas para investigar, conocer cuál es la realidad justamente? ¿Y para qué sirve? ¿Para qué lo queremos? ¿Por qué? Bueno, hemos querido invitar a Isidora Voss. Ella es CEO de Vision Go. ¿Lo dije bien?
7: Súper bien.
1: Estupendo. Fantástico. Isidora, bienvenida. Oye, cuéntanos, ¿qué es Vision Go?
7: Vision Go es una empresa líder en movilidad internacional. ¿A qué nos dedicamos? Sobre todo a tramitación de segundos pasaportes, pasaportes europeos. Esa es como nuestra actividad mayor que hacemos en la empresa. Nació Vision Go, de hecho, después de la época del estallido social, pandemia, cuando la gente decía, ¿qué hago? ¿Me quedo? ¿Me voy? Y nace con sus co-founders con la idea de decir, bueno, esto no es ciencia de la NASA, podemos ayudar a las personas a que sea más fácil poder salir. En general, Chile es bien poco migrante. Si uno se pone a mirar con los vecinos, los uruguayos están todos afuera de su país. En cambio, acá en Chile en realidad salimos re poco. Y empiezan a salir todos estos nuevos visados, que es el visado nómada digital, el visado no lucrativo en España y la Golden Visa, que cuando inicia Vision Go, eso era lo que nosotros veíamos, que era, tú adquirías una propiedad en España, te quedabas allá, tenías tu residencia y estabas listo. Eso era. Pero las Golden Visas se empezaron a acabar y empieza esta oportunidad nueva que era la Ley de Memoria Democrática, que era para todos los descendientes de españoles, hasta bisnietos, o la llamada ley de nietos, para que pudieran tener su nacionalidad española. Y ahí Vision Go empieza a aprender con esto y empezamos a ver lo del tema de las nacionalidades. Y así partió, empezó la española, después empezamos a ver la alemana, italiana, croata, francesa, irlandesa, Austria. Mira, en verdad, hoy día hasta llega gente que nos dice, ¿me ayudáis con la checa? Y si se puede, los ayudamos. Y es, en verdad, ha sido súper bueno, porque si tú lo piensas, para gente que es poco migrante, porque si tú le dices a alguien, un chileno, oye, ándate con un visado nómade, ¿pero para qué? Estoy feliz en Chile, estoy contento. En general, no hay tanta inquietud. Ciertas edades, ciertas profesiones, por supuesto, lo van a buscar. Pero el pasaporte europeo es tu plan B que tienes en el cajón. Que ante cualquier cosa me puedo ir, porque puedo acceder a la comunidad europea libremente. Puedo vivir y puedo trabajar ahí sin necesidad de un visado. Y por otro lado también es gente que de repente lo piensa para sus hijos, porque efectivamente para estudiar en las universidades y todo, te facilita y te abre muchas puertas, bajan las tasas de estudio, hay lugares que incluso tienen subvención, entonces en verdad es una tremenda oportunidad.
2: ¿Y quiénes pueden postular a la visa, a la nacionalidad europea, o depende del país, y en qué pie estamos los chilenos, chilenas?
7: Hoy día la española ya se acabó. En octubre del año pasado, lamentablemente, ya se terminó, pero postularon un montón de personas. O sea, solamente de Chile, 45.000 personas tramitaron su nacionalidad en el consulado español. Ya. Son un montón de gente.
1: ¿Cómo se acabó?
7: Porque la Ley de Memoria Democrática era una ley con un tiempo que inicia en 2022, terminaba el 2024 y la alargaron hasta el 2025. España en general hace eso. Igual son como decisiones, bueno,
1: va recién sacando ventanitas.
7: Claro, ustedes recién estaban hablando lo del tema de la natalidad. Igual hay ciertos gobiernos que dicen, ¿cómo lo hacemos? ¿Cómo atraemos gente, nuevos ciudadanos? Y tienden a tener estas como ventanas de oportunidad. Antes fue para el año 2007 la ley de memoria histórica, que era hasta ciertas generaciones que podían tramitar su nacionalidad. Y ahora fue esto.
2: Ya, España ya se acabó. Después tenemos otros países.
7: Después tenemos, por ejemplo, Italia, que es hasta los nietos exclusivos de italiano. Que ahí, claro.
1: No, yo me he demorado muchísimo, ¿sabes tú?
2: Acá tenemos un caso.
1: No fui a Bits and Go, po.
7: Sí, Italia.
1: ¿Por qué no? Pero mi hermano, incluso siendo abogado, y nos ha costado, teniendo abuelo y papá italiano, igual nos ha costado. Porque, uy, que son lateros.
7: Sí, la burocracia es heavy.
1: Y me da rabia que hay gente que tiene la nacionalidad hace mucho rato, no hablan italiano, yo te pego tres patadas y no. Pero también hay una responsabilidad nuestra como familia que no lo hicimos antes, antes era más fácil. Sí. Se ha ido restringiendo bastante. Ahí mi papito, un saludo a Máximo, no lo hizo cuando nací, como todos mis compañeros. Pero bueno, no, lo que te quiero decir es lo siguiente. Igual me llama la atención, porque es cierto, el atractivo europeo tiene que ver con la comunidad europea.
7: Exactamente.
1: Porque también hasta podría ser restrictivo, ok, tienes la nacionalidad, pero quizás no te gusta República Checa, entonces sea lo mismo al final. Pero es el movimiento que tú puedes hacer. Pero ¿cuáles son los beneficios reales de tener esa nacionalidad y ese pasaporte? Porque
2: europeo.
1: Tú hablabas recién algo, por ejemplo, en temas de educación superior, me imagino yo.
7: Sí.
1: Porque yo te insisto que yo tengo muchos amigos en Europa, la mayoría en Italia y España, por el tema italiano. Pero hay algunos que igual con el pasaporte chileno han logrado hacer mucho. Entonces, ¿cuáles son las reales ventajas?
7: Mira, en general
1: porque
7: tiene
1: si
7: que ver...
1: Porque si las existen, hay que ir a Visa and Go.
7: Pero, por supuesto, en general tiene que ver con, uno, lo del tema del libre movimiento, que eso te facilita mucho. Bueno, hoy día, en general, las puertas en Europa se han estado cerrando. O sea, hoy día empieza este tema del visado de Schengen, que no vamos a comparar las restricciones como con Estados Unidos, pero igual, para visitar el área de Schengen, hoy día hay que solicitar un visado, pagar una tasa y sí, tener que tramitarlo por internet, etcétera. Entonces eso, por un lado, lo del tema de la comodidad, que hay mucha gente que dice... Me salto a la fila, me parece mejor, más fácil. Pero sí está lo del tema de las oportunidades laborales. Tú hoy día como chileno, si tú quieres ir a trabajar a Europa, tienes que pedir, tener un visado de trabajo y para eso te tiene que contratar a alguien. O ser un profesional altamente cualificado, que a ti te están buscando porque se necesita, qué sé yo. Igual, para las personas, por ejemplo, porque como ha estado un poquitito más restrictivo lo del tema de tener los pasaportes europeos, que el tema de la educación superior, eso es sin duda incomparable. O sea, hay países que de verdad te becan... Las tasas se reducen mucho, o sea, si es que un extranjero tiene que pagar, no sé, 3.400 euros de tasa, el europeo paga 70, es como una diferencia abismal, eso
1: mira,
7: está claro.
1: No sabía.
7: Sí, pero lo que sí uno encuentra que se han ido abriendo como oportunidades para este tipo de migrantes muy selectivos, que tienen que ver con estos visados, el visado nómada digital, el visado no lucrativo. Ahora recién estaba viendo una noticia que España estaba pensando en hacer un visado de búsqueda de trabajo, que tú puedes estar 12 meses buscando trabajo en España. Y eso te habla de algo, que las puertas hoy día se están abriendo y la movilidad internacional está súper cambiando. O sea, se cierra una puerta, se abre otra, van creciendo las oportunidades. Entonces hay que estar como bien pendiente, pero sí, el tener el pasaporte te facilita mucho las cosas.
1: También a mí lo que sí me llama, no lo he investigado, a ver, aprovecho de preguntártelo a ver si ustedes lo saben. Yo entiendo que, como tú bien dices, hay otros países latinoamericanos como Uruguay, Argentina, Brasil, Colombia, que viajan muchísimo en busca de oportunidades afuera de sus países. Y nosotros somos flojitos en eso. Pero igual hay gente que lo ha hecho y con gran éxito. Pero del movimiento de Luca no cacho tanto. Y quizás ahí también sirve ser nacional europeo. ¿A qué me refiero? Chile es un país estable en general en su economía, desde el punto de vista de que aquí nadie te va a quitar la casa necesariamente, como en otros países que lamentablemente sí. Entonces la gente mueve sus capitales. Pero no estamos hablando de grandes empresarios, ¿no? Estoy hablando de una persona que decide, en vez de comprarse la casa en su ciudad, en un pueblo europeo. Y sí, quizás la va a tener más segura. No sé, el movimiento también yo creo que ayuda a ser europeo, entre comillas, ¿no?
7: Sí, sí, también te ayuda, también te ayuda. Igual hay ciertas oportunidades también que se dan en países que uno de repente no piensa tanto.
1: Portugal, yo sé que está moviendo mucho eso para que lleguen capitales para allá.
7: Sí, sí, Portugal, pero también hay otras como... países como más emergentes que también están buscando atraer. De repente uno ve ejemplos como Hungría, Croacia, que de repente están buscando ampliarse un poquitito más con lo del tema de los movimientos. Es decir, invertir, haces tu startup tecnológica con nosotros, no pagas impuestos. De repente tienen unos movimientos así como para poder atraer
2: y
7: de repente
2: más oportunidades.
7: ¿Y ahí es
2: cuando entra Visa and Go? Porque ¿qué rol cumplen ustedes específicamente?
7: Mira, nosotros lo que más ayudamos hoy día es el tema del movimiento de personas, ayudar a tramitar los visados, a simplificar los procesos, lo mismo el pasaporte. El lema de nosotros es, tú entréganos los datos, no hagas nada, y nosotros vemos todo por ti. Si tienes que ir a una cita al consulado, bueno, vas a tener que ir, por supuesto, no podemos ir por ti, pero el resto lo vemos todo. Y eso gracias a que tenemos distintas redes de gestores por todas partes. O sea, el documento que necesitas en Croacia, tenemos a la señora en Croacia, tenemos un gestor que traduce, todo.
2: Ya, ¿y cuáles son los casos que más reciben, por ejemplo, las asesorías que más reciben?
7: Lo que más recibimos hoy día, el fuerte, es el pasaporte alemán. Hoy día más que nunca. Lo que pasa es que Alemania partió hace poco con una ley que dura hasta el 2031, que un poco flexibiliza la posibilidad para poder acceder a la nacionalidad alemana. Porque antes existían ciertas restricciones que hoy día las han flexibilizado un poco y que tiene que ver con que para los alemanes, si tú eres hijo de un alemán que preserva su nacionalidad y tú el momento de tu nacimiento eras hijo de un alemán, tú vas a ser alemán. Y habían ciertas leyes, ciertas cosas que fueron cambiando, donde por ejemplo las mujeres se veían súper perjudicadas, los hijos de mujer alemana. Porque durante un tiempo se entendía de que si una mujer alemana se casaba con un extranjero, adquiere la nacionalidad inmediatamente. Entonces hoy día se hace como una flexibilización donde esas son las mujeres hasta el año 49. Y si los hijos nacen después del año 49 de esta mujer que se casa con un extranjero, puede ser alemán de todas maneras y tener el acceso a la nacionalidad. Y así distintos, es típico que igual hoy día se ha abierto más, hay más información. A mí me pasó antes de trabajar en Visa and Go que era la tía no sé cuánto que dijo, no, nosotros no podemos. No, porque cualquier mula. Y no, al final me pasó que llegué y una de las abogadas me dice, a ver, déjame investigar y sí, sí puedes.
2: Mira, ¿y cuáles son los, de repente hay gente que dice, no, lo voy a hacer solo, o sea, es que no necesito esto. ¿Cuáles son los errores más comunes que hace esa persona?
7: Yo te diría que más que errores es el tema que es muy abrumador no saber por dónde partir y no saber dónde están los documentos. Ese es el mayor problema, porque es ir a buscar los documentos en origen y de repente, ¿cómo lo hago? ¿Cómo reconstruyo? ¿Me faltan datos? De repente hay documentos que son súper antiguos, como por ejemplo la nacionalidad alemana y la croata no tienen límite generacional. De repente la primera generación nacida en Chile es súper, súper antigua. O sea, estamos hablando unos root que ya hace nada. Y esos habría que ir a buscarlos, por ejemplo, en Archivo Nacional. Y si hace una búsqueda manual. Entonces, en general, uno dice, es mucho tiempo, es muy abrumador, es complicado. Y pasa además que estos son procesos familiares. Entonces, el pobre de la familia que se le ocurre, voy a hacerlo, tiene un peso gigante. Miles de miembros que todos quieren. Entonces, es un cacho.
2: Es un cacho, exactamente.
1: Sí. No, súper interesante, porque efectivamente, yo creo que lo que más detiene muchas personas es, como decimos, el cacho de hacer el trámite. Pero me llama la atención lo que tú planteas, esto de que en Chile, porque Chile es una sociedad que se construyó con migrantes,
7: sí,
1: principalmente europeos, ingleses también en un principio, después se nos olvidó, nos pusimos malos para hablar del tema migración. Bueno, es que pasaron cosas en este continente. Pero no, me parece súper interesante, sobre todo entendiendo las grandes ventajas que uno puede tener con la movilidad europea. Que no es algo, yo no sé por qué en Latinoamérica no tenemos una comunidad latinoamericana. Sería lindo, sería guapo, o con algunos países al menos, de pasar para allá, para acá.
2: Bueno, vamos a seguir conversando con Isidora Vos, CEO de Visa and Go, pero vamos a hacer una pequeña pausa musical. Vamos a escuchar a Andrés Calamaro, Loco, en la 93.7.

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1: Bueno, seguimos conversando con Isidora Vos, CEO de Bizant Go. Y lo que te quería... Bueno, tú decías algo que es súper importante porque efectivamente puede haber gente que no está ni ahí, ¿eh? Yo he escuchado gente que no está ni ahí. ¿Te acuerdas que...?
2: Como el cine río.
1: Bueno. No, pero ¿te acuerdas tú que alguna vez entrevistamos a Evelyn Matthei? Y Evelyn Matthei, alemana total, está ni ahí con la nacionalidad. Ah, sí. Cada uno toma la decisión que quiera. No deja de ser... chileno por tener otra nacionalidad. Pero pensando en las generaciones que van a venir después, es una buena idea también, ¿eh? ¿Por qué?
2: Es una buena idea. Mira, imagínate que, por ejemplo, la nacionalidad francesa, que también la tramitamos, es un poquitito más complicada, pero también la tramitamos, para menores de edad, si tu hijo se nacionaliza antes de cumplir los 2 años, incluso puede acceder a beneficios de educación en las alianzas francesas. Entonces tiene cosas que son muy buenas. Y lo mismo que estábamos hablando hoy día... Si uno piensa el mundo con todas estas oportunidades que se van ofreciendo, con el tema de que uno ve que hay población en envejecimiento en Europa, o sea, ¿cómo no van a querer personas jóvenes que vayan y tengan oportunidades? Obviamente, las nuevas generaciones aparece algo como más atractivo. Por último, quiero ir a probar un tiempo.
3: Lógico.
2: Y puedo ir y lo puedo hacer, ¿cierto? Pero lo que dices tú, eso de las antiguas generaciones, eso es muy cierto. Es decir, los abuelos de nosotros es como... ¿A mí qué me importa? O sea, yo soy chileno y ya nací aquí y ya está.
1: O somos, en mi caso, italianos de sangre. ¿Qué me importa el papel?
2: Exacto.
1: Pero importa.
2: Sí. Y uno ve hoy día, a nosotros nos llegan clientes, que eso también es, igual es lindo, que es un proceso como súper familiar, donde es el abuelo el que va a la reunión y dice, no, en realidad esto lo quiero para mis nietos. Esto no es para mí, esto es para mis nietos. Y eso es bonito,
3: ¿no? Y ustedes también hablaban fuera del micrófono que reconstruyen árboles genealógicos como para llegar a las generaciones más antiguas para poder validar la nacionalidad en el fondo.
2: Exactamente, exactamente. Lo que pasa es que ustedes saben, el árbol genealógico en algunas personas es bien podado, ¿cierto? De repente uno no conoce mucho el abuelo, no sabe mucho la historia, y ahí es donde alguien te dice, mira, yo tengo mis apellidos, he hecho un poquitito de investigación en Google, Family Search incluso, que es una página súper buena de los mormones. Y entonces, con esas personas nosotros trabajamos y los ayudamos a ir reconstruyendo, pero de manera formal, es decir, con los documentos respaldando, hasta llegar a este antepasado europeo que es más o menos 4 generaciones para arriba.
3: Mira.
1: Sí, no, yo creo... ¿Cuáles son las redes sociales de ustedes?
3: Ah, sí.
2: Es Bizant Go, que es la palabra Visa, N de Go. Y así nos llamamos en Instagram y nuestra página web bizantgo.com.
1: Está bueno. Por último, si usted no está decidido, investigue. O sea, converse aquí con los chiquillos de Bizant Go y en una de esas. Pero sobre todo para las nuevas generaciones me parece importante, porque no sabemos el mundo que se viene. No tenemos idea a dónde va la cosa. Con la inteligencia artificial, robótica. Si usted está pensando que su hijo que acaba de nacer, estudie ingeniería comercial, derecho, medicina, periodismo, como lo conocemos, eso no va a pasar. De aquí a 20 años va a ser otra la cuestión.
3: Hay que abrirse puertas.
1: Entonces, mejor tener más posibilidades que menos.
3: Tú estás tramitando la visa alemana, dijiste.
2: Sí.
3: ¿Y qué beneficios tiene esa visa, por ejemplo?
2: Mira, la nacionalidad alemana tiene, bueno, a partir de todo el tema de la movilidad, y siempre ellos están postulando becas educativas que se pierden. Alemania siempre tiene becas que, bueno, de hecho, incluso para los que son chilenos y no tienen nacionalidad alemana, les recomiendo meterse y busquen en la DAAD, porque hay becas que son para personas que hablan en inglés y son becas de estudio, y se pierden todos los años. Así que recomiendo mirar, es bueno mirarlo.
1: ¿Sí? ¿Y eso también se puede ver con ustedes?
2: Sí, podríamos verle el tema de las visas de estudio. En general, los visas de estudio son súper sencillos. Entonces uno le dice a la gente, mira, necesitas estos documentos, tienes que llevar esto, y ya está. Es solamente saber cumplir con la burocracia de cada uno de los países.
1: Bueno,
2: eso
1: yo me fui a Australia con una visa estudiante.
2: Bueno, Australia...
1: No me costó tanto sacarla.
2: No, o sea, Australia está muy, muy en boga en todo el tema de los fellows, de los médicos. Bueno, nosotros vemos también homologación de títulos, es de España. Y eso también es bien interesante. Las ingenierías civiles las están buscando también harto en España. Nosotros, claro, le hablamos siempre harto a los médicos que uno siempre ve que tienen...
1: Muchos médicos chilenos en España, es muy cierto.
2: Muchos médicos en España, tienen muchas oportunidades, pero también algo que sería bueno que se diera a conocerlo son las ingenierías civiles. Hay que estudiar bien las mallas, porque de repente lo que se llama de una manera en España, aquí se llama de otra manera, pero también es bueno tener ahí como una cartita bajo la manga. Sí. Aunque no te vayas, pero si te sale una oportunidad, es mejor tener homologado el título.
3: Mira qué interesante. Entonces, pueden encontrarlo en visandgo.com también.
2: Sí.
3: Esa es la página web. Y todas las dudas ahí mismo, pues.
2: Sí, o sea, y nos hablan en las redes sociales, nosotros siempre estamos contestando, nos pueden mandar un WhatsApp y ahí los van a atender. Puede ser Félix, la Dominga, todos los que están ahí atendiendo.
1: Saludos a Félix y a la Dominga.
3: Muchas gracias, Isidora Vos.
2: Muchas gracias a ustedes.
1: Que les vaya muy bien. Beats and Go, tremenda idea para compartir con nosotros esta tarde.
3: Llega Electric Light Orchestra, Don't Bring Me Down, en la 93.7.

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8: Muy bien, continuamos con más de La Hora del Taco. Nos quedan 20 minutitos de programa y por lo tanto los vamos a aprovechar al máximo disfrutando del auténtico café italiano de alta calidad con Hausbrand, el sabor perfecto para los verdaderos amantes del café. 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
8: A ver, les vamos a comentar una la ampliación de esta lamentable y terrible noticia a propósito de este menor que murió asesinado. Más allá de la condena, lo que diga la justicia, porque un grupo de personas que no se da cuenta que está arrastrando un niño. Bueno, pero estábamos hablando de una banda, siempre hablamos de una banda que estaba concretando un tour delictual, porque ya sabíamos que había robado el auto con el que hizo la encerrona, lo había robado minutos antes en una estación de servicio. Y la información que manejamos para ustedes es la siguiente. ¿La quieres decir tú?
9: No, dale.
8: No, pero...
9: no, dale tú, que estaba bien.
8: Que personal de Carabineros mantiene un amplio despliegue de efectivos justamente en la zona donde se concretaron dicha muerte y dicho tour delictual. Y según lo que ha planteado algunos medios de comunicación, por ejemplo, estoy leyendo aquí a La Tercera, hay al menos un detenido en el marco de ese despliegue.
9: Y en el mall sale que detienen a 3 sospechosos del crimen.
8: Ya.
9: Pero todo es... 2 son adolescentes.
8: Pero todo es... Nada chequeado todavía.
9: Nada
8: digamos.
9: Chequeado.
8: Bueno, qué bueno. Sí, entiendo que hay un menor bien chico, ¿ah? Qué tremendo. Estas bandas criminales siempre cuentan con uno más chico, uno un poquito más grande, otro más grande.
9: Se organizan de esa manera.
8: Sí. Y muchas veces, en reportajes Tele13, a propósito de una banda justamente típica de tour delictual de la quinta región, había un cabro que tenía 18, uno que tenía 17, uno que tenía 16, pero el líder era el que tenía 12.
9: No.
8: El líder de la banda era el que tenía 12. Era una cosa que ya...
9: Tremendo. Ahí está la infancia de nuestro país, ¿ves tú?
8: No, impactante.
9: Como tenemos abandonado a nuestros niños.
8: Impactante. Pero bueno, lo bueno es que el despliegue ha funcionado. Yo en la mañana decía una cosa, pero puro caliente, ¿eh? Yo decía que se entreguen porque si no les va a ir muy mal. La verdad es que si se hubiesen entregado les iría un poquito mejor, porque por último hay un juez puede sopesar el entregarse. Pero... les va a ir como les va a ir nomás. O sea,
9: ahora, estamos hablando de crisis de seguridad, pero crisis de la justicia también, porque hoy día este tipo que manejaba con exceso de velocidad, libre.
8: Con licencia.
9: Y había tenido anteriormente antecedentes porque había manejado bajo los efectos del alcohol. Claro. O sea, poniendo riesgo, manejando a esa velocidad, a tantas personas. Pero ¿qué tiene que ocurrir para que lo tomen preso? ¿Que mate a alguien o qué? Porque así va, la tercera lo van a tomar preso por otra cosa. O sea, hace lo que quiere.
8: Tienes toda la razón. Yo no soy de los que considera que por todo delito hay que meter a la gente presa, pero que le duela,
9: que le quiten el auto,
8: que no le quiten
9: algo, que le duela,
8: que
9: la corte, que se crea dueña del mundo, que manejando que esa velocidad
8: se fue. Mira, creo que tiene arraigo y firma.
9: ¿Qué es eso? Quítele el auto.
8: Bueno, hay que esperar la condena. Qué está raya. Recién empezando. Pero...
9: ¿no, más encima no podían dar su identidad?
8: No.
9: ¿Más encima?
8: Y, si, y había un grupo de... una discusión muy interesante en la mañana. No me acuerdo quién la estaba teniendo ahora. ¿Y si el tipo fuera una persona vulnerable que agarró un auto y hizo esta tontera? ¿Sabríamos el nombre? De todas maneras. Heavy.
9: No.
8: Y aparte que a mí, mira, yo te voy a ser bien honesto, si alguien quiere agarrar el auto y andar a 250 más y matarse, anda, güey.
9: Pero pone en riesgo a tantas personas.
8: Pero este tipo lo hizo en un horario en que iba conejeando los vehículos.
9: No.
8: Si tú miras para atrás y ves que viene un auto encima, hace una maniobra mal y queda la crema y todos los autos chocan y mataste gente, si el tema son los inocentes. Es lo mismo que este niño. Porque ¿sabes qué pasa con los niños? A nosotros se nos olvida, lamentablemente se nos olvida. En los veranos siempre mueren niños y adolescentes a propósito de temas delictuales. Porque las bandas criminales van a matar a los otros cuando están en carrete, en fiesta, en ferias navideñas, en no sé qué. Eso pasa en enero y febrero. Y siempre terminan niños muertos. Bueno, pero ahí por último uno dice, bandas criminales, estos tipos ponen en riesgo a sus hijos.
10: pero también son inocentes. Porque los tipos llegan y disparan la ráfaga. Les da lo mismo. Entonces esto de hoy día, abandonado al cabro y le portó un pucho. Eso tiene que ser un agravante.
9: ¿No? Yo le quitaría el auto, por último. Que le duela algo, el bolsillo, más una multa, no sé, más. Pero no, no. Bueno, a propósito de niños, el director de la PDI informó que hoy fueron ubicados los 64 niños haitianos cuyo paradero era desconocido, asegurando que todos se encuentran en buen estado de salud. En tanto, la ministra de Desarrollo Social, María Jesús Wolf, señaló que el proceso de búsqueda entró en una primera etapa de cierre, destacando el trabajo en conjunto entre las instituciones para dar con los menores.
10: Bien, podríamos decir que esa pega de la búsqueda igual se hizo bien.
9: Se hizo rápido y bueno, bien.
10: Qué sí, bueno.
9: Así es. Bueno, vamos a escuchar a Ed Sheeran. Don't. Seguimos a la 93.7.

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1: Muy bien, continuamos con más noticias. Oye, Busca Libre reveló que en Chile los menores de 35 años concentran más del 70% de la actividad lectora. Yo esto lo he dicho varias veces en el programa. Nunca nadie me cree.
2: A ver.
1: No. Yo he dicho que los libreros, como la Anita y otras personas, siempre comentan que es la gente joven la que compra y pregunta por libros. Porque, joven, estoy diciendo yo, ¿eh? Porque los demás lo que hacen es comprar para regalar. Está buena, ¿eh?
2: Bueno, que se está leyendo.
1: Menores de 35 años concentran. Es que no sé si se está leyendo, simplemente quienes concentran las búsquedas. No es lo mismo.
2: Ah, me dio esperanza.
1: Sí. Pero puede ser, pero evidentemente tiene que haber una relación. En cuanto a preferencia, los géneros más populares son la narrativa romántica, la fantasía, el thriller, misterio, ciencia ficción. También destacan las tramas emocionales que suelen circular y comentarse en comunidades lectoras y redes sociales. ¿Qué viene ahí?
2: ¿Qué quieres que opine? ¿Que buscan libros para...?
1: No, pero también los compran, pues. ¿Sí? Bien. Pero es la gente más joven es la que lee más.
2: Hoy en día, que paradójico, es la que más usa el teléfono, es la que más está sola.
1: Pero es que mira. Libros como narrativa romántica, fantasía, eso es, hay mucho en el mundo adolescente, en la temprana adultez. Sí.
2: Bien, me parece bien.
1: Sí.
2: Salgamos del teléfono y leamos más.
1: Sí, de todas maneras.
2: Hoy día se viene la noche de San Juan, muchos van a hacer rituales y cosas así. Yo no sé si he hecho rituales para la noche de San Juan.
1: A ver, explícate.
2: No, te perdí a los rituales que se pueden hacer en la noche de San Juan. Pero los pronósticos meteorológicos confirman un alza de temperaturas. Es decir, se viene el veranito de San Juan.
1: O sea, un alza de temperatura porque no vamos a estar en menos cero.
2: Porque se espera que el jueves los termómetros alcancen 22 grados en Santiago, hasta 25 en algunas localidades en el interior de los Andes.
1: Claro, pero dura poco.
2: Es un veranito San Juan.
1: Sí, bueno, es verdad.
2: Bien llamado veranito San Juan.
1: ¿Esto es lo de poner las papas debajo de la cama?
2: Claro, hay que hacer algún tipo de rituales, sí. ¿Para qué era? Si te sale una papa, no sé qué.
1: El amor.
2: ¿Para qué vamos a hacer esos rituales ya? No sé. ¿Qué otro más hay?
1: Ah, mira, aquí estoy leyendo en Inteligencia Artificial, ¿eh? Se colocan tres papas debajo de la cama, una pelada, una a medio pelar y una con cáscara. ¿Ya? A la mañana siguiente se saca una al azar. Si sacaste la con cáscara, prosperidad y abundancia.
2: ¿Y si
1: esa, no? Esa quiere la atleta. A medio pelar, finanzas regulares.
2: Seguro.
1: Totalmente pelada, dificultades.
2: No me vengáis porque
1: no,
2: eso
1: prefiero
2: me
1: no saber.
2: Yo también me pretermine después de andar amargado todos estos meses.
1: Si va a caer la plata, que caiga. Si van a caer las deudas, ¿para qué me voy a enterar antes?
2: Bueno, lo otro que se puede hacer es escribir en un papel cosas, miedos, situaciones negativas que quieres desprenderte. Echarlo al fuego, quemarlo con cuidado, por favor, en un recipiente seguro, y después tirar todo eso al water. Eso puede ser un buen ritual.
1: ¿Tirar las cosas al water? ¿Cómo va a ser un ritual tirar cosas al water?
2: Bueno, lo quemado, los papeles quemados, a la basura, si quieres. Pero digo, como para que se vaya todo lo malo.
1: Ah, ya.
2: Lavarse la cara a medianoche. A partir de las 12, lávate la cara y los pies con agua. Si es de mar, río, mejor todavía. Para garantizar salud, frescura durante todo el año.
1: Frescura me gustaría. Para estar fresco, no para hacerlo.
2: ¿Hay otros juegos para predecir el futuro? La de las papas.
1: ¿Las papas?
2: Nombre de tu futuro amor, escribe los nombres de tres personas que te gusten. Tres. ¿Cómo te veis ahí? En papeles separados y ponlos bajo tu almohada. La mañana siguiente, el primer papel que sacas va a revelar el nombre de tu futura pareja. Interesante. La bolsa de la abundancia, una pequeña bolsa de tela, poner monedas, billetes, imán y un cascabel. Cierra la bolsa con hilo blanco y guárdala contigo para atraer la prosperidad.
1: Extraordinaria.
2: ¿Ves tú? Y el huevo en el agua también.
1: ¿Cuál es el huevo en el agua?
2: Justo a la medianoche abre un huevo, vierte la clara en un vaso y déjalo toda la noche en la ventana. Al día siguiente, la forma que tome la clara te mostrará las pistas de tu futuro.
1: El rostro de...
2: ¡Ah! A mí me
1: gustaría... El rostro de tu futuro perro.
2: Que me mostrara como una forma de una bota. Y digo, me voy a Italia.
1: ¿Te querés ir a Italia?
2: O me muestre como un japonés. Sería bueno eso.
1: Bueno, tú tenés que decir cuándo y se hace nomás.
2: Oye, qué osado.
1: 5 minutos para las 7 de la tarde. Recuerda, a las 7 va a haber, al parecer todo indica, o un poquito más tarde, una conferencia de prensa actualizando la situación del lamentable hecho ocurrido en San Bernardo.
2: Yo abrazo a la distancia a toda esa familia que está sufriendo en este momento.
1: Qué triste. Fuerte así abrazo. Es. Entrando Croacia a la cancha. Croacia juega con... Me perdí.
2: Ven tu polla.
1: No. Aquí todo te lo da el computador. Con Panamá. Bueno, debiéramos estar por Panamá.
2: Pero,
1: ¿por ahora nos creemos todo europeo con el tema de la pasaporte.
2: Pero apostaste por Croacia.
1: Por Croacia.
2: Sí, obvio.
1: Oye, pero Inglaterra empató con Ghana. Nos mató a todos, ¿ah? El que la chuntó a esa... Pero
2: nadie se lo esperó.
1: Así que eso es bueno para Croacia, comillas.
2: Claro.
1: Que quiere pasar, porque Ghana le ganó a Panamá. No, Croacia la tiene complicada y ha sido tremendo equipo en los últimos años. Bueno, gracias amigos y amigas. Mañana es miércoles, mañana es mitad de la semana. Si superamos el miércoles ya esta cuestión se acabó. Así que vamos, que vamos, que vamos, que vamos.
2: Nos despedimos con Chapo Bro. Y que tengan un excelente fin de jornada. Hasta mañana.
1: Chao.

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1: El Mundial 2026 implementará nuevas reglas, fijando la obligatoriedad de las pausas de hidratación dentro del desarrollo regular de los partidos. Estas interrupciones reglamentarias tienen una duración exacta de 3 minutos por sesión y están integradas en el cronograma de juego para aplicarse de manera uniforme. El protocolo establece que se deben decretar a la mitad de cada tiempo, específicamente en torno al minuto 22. El juego se reanuda inmediatamente después de transcurrido el tiempo estipulado, sumando los 3 minutos al tiempo de descuento de cada periodo.
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